0: Bendiciones y cordial saludo al panel de Atlántico en Deportes desde Zapallán, Magdalena. ¿Quién más por acá? Carlos Barros. Los jugadores lo traicionaron, Arias. A ver, siempre se dice la misma vaina cada vez que un técnico le está yendo mal. Son momentos, hermano, son momentos, bajones que tienen los equipos. Y creo que Junior estaba en ese bajón. Carlos Orlando Neira Roca, Rami, la Libertadores es algo serio, hay prestigio de por medio, ojalá llegue una gran sorpresa. Sí, yo espero con Sebastián Viera, de verdad, que pase lo que ocurrió en Argentina con Scaloni, ¿verdad? Scaloni era un man inexperto. Y resulta que llega la selección argentina y el mismo Diego Armando Maradona, el ídolo de todos los tiempos en Argentina, el man dijo en un programa, ese señor tal, de pronto él está para manejar una buseta, pero ¿qué va a manejar la selección argentina? Una cosa muy grande. Y resulta que Scaloni dio la sorpresa, ¿verdad? Y el man empezó a dirigir y ganó un título mundial Scaloni con la selección argentina. Y entonces todo el mundo quedó sorprendido, porque nadie esperaba que Scaloni hiciera lo que hizo, ¿verdad? Porque era un técnico novato. El muñeco Gallardo, ¿también te acuerdas, Marenco? El muñeco Gallardo, ¿verdad? El man no tenía tampoco la enorme experiencia y tal como director técnico. Y dio la sorpresa. Y así ha pasado con varios elementos jóvenes, ¿verdad? El ser joven en una profesión no significa que tú no vayas a triunfar en ella. Entonces, esperemos que Sebastián Viera. Viera tiene una ventaja con respecto a muchos técnicos. Viera conoce desde los tuétanos al Junior. Él sabe cómo actúan los directivos. Él sabe cuando Toño Char de pronto frunce el ceño, ya que significa la fruncida de ceño de Toño Char. Él conoce a los aficionados, él sabe cuando la gente está cabrera y cuando no está cabrera. Él sabe el movimiento del camerino, cómo actúan los manes dentro del camerino. Él sabe lo que los cronistas deportivos de Barranquilla hablamos y no hablamos. O sea, Viera tiene ese conocimiento, que esa vaina es una ventaja, Marenco. O sea, con respecto a técnicos que llegan de pronto, por decir, Juan Cruz Real, no tenía ni idea de Barranquilla, no conocía Barranquilla.
1: No, desde ese punto de vista yo creo que el movimiento es acertado, desde ese punto de vista. Ahora, que los resultados se den, no sé. Sí. Ojalá que sí.
0: ¿Sabe qué otra ventaja tiene, Marenco? Estaba yo revisando. El asistente técnico de Viera va a ser su señor padre. Y de semana ha sido gallo jugado a nivel de dirección técnica. Ha dirigido mucho el papá de Sebastián Viera. O sea, va a tener la experiencia del papá en un momento determinado. Y por supuesto el conocimiento de él que tiene a través de los años como ídolo del equipo barranquillero. Así que, señores, simplemente desearle todo el éxito del mundo a Mario Sebastián Viera. Lo conocemos como un ídolo grande. Creo que él sabe perfectamente. Lo dijo en la conferencia de prensa de esta tarde. Dijo, aquí en Junior no hay otra que ganar. Y yo sé que tengo que hacer el 65% de rendimiento para clasificar. O sea, él la tiene clarita. Dice, y el sábado tenemos que ganar. O sea, él la tiene suficientemente clara. Tenemos a Mike en el estadio, mi querido Mike.
2: Sí, 2-1 gana el Barranquilla. Borja marcó el segundo. Estamos ya sobre los 77 minutos del partido. Partido emotivo también. Y él espera que se libere el invitado que tenemos aquí, que está observando el juego. Pero yo te quiero decir algo, Ramiro, en torno a lo que serán los aficionados. Viera llega en un momento primero difícil para Junior. Por eso, de antemano se da el relevo del técnico por la ausencia de resultados, la salida del profesor Arias. Y este es un periodo determinante para que Junior vaya armando el equipo de la Copa Libertadores de América. Porque es que lo que se hizo este año en Copa Libertadores realmente pasó a la historia como algo negativo. Entonces creo que tiene una gran responsabilidad, no solamente dos títulos consecutivos que ha ganado Junior, que deja su antecesor, sino que está a camino de la Copa Libertadores y que se espera que las cosas le salgan bien, que se logren los resultados, que ajuste el equipo, que tenga también claro lo que el equipo requiere y necesita para el evento internacional, porque el sueño de Copa Libertadores es algo permanente en el aficionado de Junior de Barranquilla, un trofeo de carácter internacional, algo que le dé la dimensión de protagonista en el continente a Junior. Ya fue subcampeón de la Suramericana, estuvo cerca, pero ese objetivo es, no, a mí me parece que frente a todo lo que se da, ser protagonista es la invitación más grande, y creo que no va a ser fácil. Un hombre que tuvo su como jugador extraordinario, ídolo de Junior de Barranquilla, como técnico recién comienza, tuvo la experiencia del Real Cartagena, las cosas no salieron como se esperaba, hay otra oportunidad, pero este es un cuadro primero que requiere resultados inmediatos, que necesita ganar en cuanto a los tres puntos y levantar la autoestima en ser protagonista. Y lo otro es que Junior es el invitado al próximo año a ser protagonista de la Copa Libertadores de América. Yo no creo y no me atrevo a pensar en esto de las posibilidades, porque los técnicos no tienen esa vida que tienen los jugadores, que firman contrato a 3 años, que posteriormente tienen unas cláusulas, llegan a acuerdo con los equipos. Pero te digo que es un momento difícil, y para Viera es algo que va a medir su capacidad ahora al frente de un equipo.
0: Sí, es una apuesta arriesgada, pero yo venía hablando de Scaloni, por ejemplo, en la selección argentina, ¿verdad? Donde hasta el mismo Maradona se opuso al tema. Mira Gallardo, el muñeco Gallardo, terminó su carrera como futbolista en Nacional de Uruguay en 2011 y prácticamente pasó del terreno de juego al banco. Su primera experiencia como entrenador profesional fue Nacional. Campeón uruguayo 2011-2012, su primera temporada como director técnico. Dejó Nacional y su segunda experiencia profesional fue River Plate. Ahí comenzó la historia conocida: Copa Suramericana 2014, Libertadores 2015, Libertadores 2018 y numerosos títulos. Así que, mi querido Mike, no porque el hombre de pronto no tenga experiencia en un banco técnico, no significa inmediatamente que uno vaya de pronto a señalar inmediatamente que no, sí, que se metió en un potro jodido, un potro cerrero, es verdad. Pero bueno, tendrá que demostrar todo su bagaje y todo su conocimiento al frente del Junior.
2: Claro, y como ser humano, pues puede tener la oportunidad, y esto de los técnicos no lo determina nadie. Pero la diferencia de Scaloni es que Scaloni había estado en las divisiones menores, había tenido una continuidad, y Scaloni había hecho un trabajo también a nivel que había sido jugador en Italia, que conocía también la parte, no quiero decir que Viera no la conozco, él tampoco llega así, es un técnico joven, es una vuelta que le dan en la AFA a tener técnicos de experiencia. La AFA siempre, recuerdas tú que Pekerman fue por una convocatoria, prácticamente se hizo una convocatoria y José Pekerman estaba retirado, y José Pekerman logra ganar títulos, 2 títulos mundiales juveniles, sí. Dirigir la selección de mayores no le va totalmente bien, pero marca una época donde hay una generación de jugadores encabezada por Messi que Argentina tiene y que hacen historia también.
0: Sí, pero te estoy poniendo otro ejemplo, el de Gallardo, por ejemplo, el muñeco tampoco era un técnico experimentado y agarró el potro ese salvaje de River, y pero fíjate todo lo que hizo con River.
2: Es que el muñeco fue ganador desde un principio, él de jugador de Nacional de Uruguay va al cuerpo técnico.
0: Y fue campeón.
2: Y dirige el equipo y logra el título.
0: Sí, sí, claro. Por sí, eso, pues, sí, pero por eso, por eso, sale, por eso te digo, sale. Es que el tema es, te estoy hablando de exfutbolistas que tienen sus primeras experiencias y que son ganadores. O sea, no es necesariamente ahora un hecho de que no, porque es que el hombre no tiene la suficiente experiencia y no va a ser posible que tenga éxito.
1: No, esas cosas a veces Ramiro y Mike no determinan lo que un técnico puede lograr al frente de un equipo. El caso es que Viera no ha sido contratado desde el vámonos, sí, desde la construcción del equipo, de ir preparándolo a su criterio. Entonces él llega a sofocar un incendio. Vamos a ver el reto. Eso es un reto grande, sí, para claro, él. Claro. Para él y los jugadores.
0: Otra cosa es el contrato de Viera, y lo decía hoy en la conferencia de prensa. Su contrato es por 4 meses.
1: Hasta diciembre.
0: Sí, él dice, vea, yo no. Cada vez que yo he llegado a Junior, nunca he tenido problemas con el tema. Yo conozco perfectamente cómo es este asunto en Barranquilla. Y mi contrato es por 4 meses. Si me va bien, seguiré al frente del equipo. O sea, el hombre está claro, mi querido José.
1: Sí, por eso, pero entonces él es distinto al caso que tú has puesto de Escalón y del muñeco Gallardo y eso, que sin experiencia asumieron un reto y le fue bien. Él llega en un momento crítico del equipo, ya con el torneo en marcha. Entonces creo que es una situación mucho más exigente para él que las que le tocó a Escalón y al muñeco Gallardo. La falta de experiencia no es la que determina aquí su calidad como técnico o no. Es un momento difícil y él tiene que ampararse mucho en los jugadores.
0: Sí, claro.
1: Él tiene que hablar con los jugadores y decirles, muchachos, estamos aquí, no solo soy yo, son ustedes también. Porque si al Junior le va mal, a ustedes se desvalorizan. A ustedes, si salen del Junior, no les van a pagar lo mismo que le pagaban aquí, ni les van a ofrecer contratos a largo plazo, ni mucho menos, porque salir de esa manera del Junior es un fracaso. Es un fracaso.
0: El Junior hubo una experiencia, Marenco, y tú no me dejas mentir, en el año 77 con Juan Ramón Verón, ¿te acuerdas? Que era jugador y terminó siendo también director técnico del equipo y lo llevó a campeón.
1: Sí, por eso yo comparo lo de hoy con Viera con lo de Verón. Aunque es distinto porque Verón era técnico y jugador. Pero fíjate que Verón, el día más trascendente de ese campeonato, que fue el partido de Santa Fe Junior en Bogotá, Verón no arrancó jugando. Verón se quedó en el banco. Verón se quedó dando instrucciones desde afuera. Y solo cuando el partido estaba definido, él entró, como para calmar los ánimos, como para bajar los nervios, como para dentro de la cancha él estar manejando los hilos y todo eso. Pero ya el Junior había hecho 3 goles ese día, que Camilo Abelardo Aguilar y Loria hicieron los 3 goles del Junior para el primer título en 1977. Pero indudablemente que Verón conocía al personal, conocía a los jugadores, conocía cómo reaccionaba, cómo pensaban. Y esa fue una buena decisión, porque Baraca dejó el equipo tirado, exigiendo un contrato de 2 años, creo que fue. Y la directiva le dijo, no, primero termina este campeonato y vemos cómo te va y te podemos firmar de nuevo. Y él no aceptó y se fue. Por eso, creo que fue Juan Gozaín, tituló en el Heraldo, se fue el Capitán Araña.
0: Sí.
1: El Capitán Araña abandonó el barco, algo así. Porque Baraca se fue en mitad del campeonato. Entonces había que tomar una decisión y no iban a buscar un técnico en qué parte. Lo tenían aquí. Sí. No era un técnico en propiedad, no era un técnico avezado, pero era un hombre con experiencia, con conocimiento. Y
0: conocía al grupo.
1: Y exactamente, él era parte del grupo.
0: Sí, sí, sí, sí.
1: Y seguramente habló con todos los jugadores.
0: Yo creo, Mike, que ese conocimiento interno que tiene Viera del Junior, eso va a servir en un momento de apagar fuego como en este instante.
2: Bueno, voy a preguntarle al senador Arturo Char si me regala unos minutos, porque sé que él está en la parte final y como todo está a la expectativa también de la finalización de este juego. ¿Podemos esperar unos minutos? Cumplimos unos compromisos, senador. Usted que es un hombre de medios, de radio, que le gusta todo.
0: Dile que le mando muchos saludos, que hace rato no hablo con él.
2: Bueno, entonces, cumpla, maestro, que aquí estoy ya esperando que esto concluya.
0: Bueno, vamos entonces a mensajes, César. Vamos a adelantar la pauta para tener ahí a Arturo Char, que está viendo el Barranquilla. Y, por supuesto, Arturo también fue presidente del Junior. Y vamos a hablar un poquito con Arturo Char también del tema de Sebastián Viera. La pausa, señores, y ya venimos con ustedes.
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4: 7:20 minutos. Bueno, mi querido Mike, en el estadio la tienes toda.
5: Bueno, correcto. Entonces, minuto 90, han dado 5 minutos de reposición aquí en este compromiso que gana Barranquilla 2-1. Saludo, bienvenido a Emisor Atlántico, senador Char, ¿cómo está?
6: ¿Qué dice Mike? ¿Cómo está la cosa? Qué alegría verte como siempre por aquí, acompañando al Barranquilla.
5: Bueno, ese Barranquilla le está dando alegría, ¿no? A todos, y a usted particularmente, que ha sido gestor de esta idea.
6: Y sí, sí. Bueno, no, tú sabes que muy contento de ver el equipo reencontrándose otra vez con su fútbol, con su atrevimiento, y hoy con los goles, y ojalá ya queda pocos minutos con los 3 puntos también, ¿no?
5: Yo me decía que los muchachos que llegaron en esta campaña al Barranquilla, ¿ya los adquirieron ustedes?
6: Sí, porque eran muchachos que, bueno, hay una opción, hay una cláusula de opción de compra, pero prácticamente estamos muy contentos con lo que viene haciendo este muchacho Gómez Palomino, lo que es este muchacho Neymar. Son muchachos muy comprometidos y no, contento, y sobre todo que nos están dando una mano hoy, que tenemos a Yesid García recuperándose de una operación, el tema de Javier Ortiz que también está con una distensión de ligamento. Y bueno, y hoy nuevamente poder tener a Jackie Muñoz y a Miguel Agame, que vienen de Selección Colombia, y a Edmilson Erazo, que nuevamente nos acompaña.
5: Bueno, colóquese la camiseta del Junior, a ver, ¿por qué Sebastián Viera como conductor de Junior?
6: Bueno, porque por supuesto que es alguien muy de la casa, que se ha quedado muy cercano a nosotros, a la institución, la conoce mucho, es un referente, es un ídolo, hace parte de la historia del club, y pienso que en este periodo, que pienso que será un periodo de transición, ¿cierto? Porque él tendrá que trabajar con lo que encuentra, y vamos a ver cómo le va en estos meses que quedan, y ojalá el equipo pueda clasificar entre los 8 y pelear, ¿no?
5: Bueno, hay un aspecto también, viene la Copa Libertadores el próximo año, toma el equipo en un momento muy difícil. Todos sabemos la ausencia de resultados, la presión misma del público, lo que representa todo esto. Llena el perfil para asumir este cargo.
6: Bueno, por eso te digo, yo creo que estos meses que quedan del año, ya estamos en septiembre, será como una prueba para que él muestre que está para dirigir al club, sobre todo que ya el año entrante estaremos ya jugando Copa Libertadores en frente de nuestra gente en el Estadio Metropolitano. Así que esperemos que pueda encajar bien. Y tiene algo que es un hombre ganador. Él es ganador y es un hombre que quiere y que tiene al Junior en su corazón, ¿no?
5: Bueno, ¿cómo piensan ustedes particularmente que la gente recibe este hecho, este nombramiento, esta designación de Viera como técnico?
6: Yo lo veo más como casi que un entrenador interino. Es un entrenador de la casa que está aquí, que ya está aquí en Barranquilla, que ya está adaptado, que vive acá y que lo convocaron e inmediatamente asume la dirección técnica inmediatamente, e incluso con gente del mismo cuerpo técnico que son de acá, de la plaza. Yo lo veo de esa manera.
5: Hay un aspecto, ¿no?, que recurre a dos hombres de experiencia: su padre, que ha sido técnico, y el profesor Vázquez, que todos lo conocemos como preparador físico, que también ha estado en Junior en otras oportunidades.
6: Sí, y Pachequito también, ¿no? Y sigue el profe Gaitán, o sea, siguen es un, para mí, un cuerpo técnico casi que institucional.
5: Antes de que se vaya, a ver, Ramiro, ¿tiene alguna pregunta? Porque termina el juego, gana Barranquilla 2-1. ¿Tiene alguna pregunta para el senador Char? Yo se la repito aquí, en medio que el profesor Peter Kosanovi como que vuelve y se coloca aquí, está pendiente y la gente de conversar con él. A ver, Ramiro y...
4: No, José. saludar a Arturo y preguntarle simplemente cómo se tomó a nivel familiar el tema ese de que el Barranquilla eliminó al Junior en la Copa.
5: Que cómo se tomó a nivel familiar el tema de que usted con su banda del Barranquilla eliminó al Junior de la Copa.
6: Me tuve que perder la casa como 10 días, no pude visitar al viejo como por 10 días, y a Toño menos.
5: fue grave la cosa.
6: Sí, pero ya después, como todo, familia es familia.
5: A ver, José, ¿tienes alguna pregunta? Yo se la traslado para despedirlo.
7: No, precisamente eso era lo que le iba a preguntar, pero entonces, aprovechando que está ahí, le pregunto cuáles son sus últimas inquietudes musicales. El que le gusta el canto, viene fin de año, que si tiene algo proyectado para hacer en estos días.
5: Le estaba yo preguntando, José, que las inquietudes musicales, que esperamos a final de año, que si tiene algún éxito para presentar a final de año.
6: Sí, pero la vaina es que allá en Atlántico no me la ponen, no me ponen.
5: Tienes que hablar con Tajadita.
6: ¿Con quién tengo que hablar, Ramiro? Jiménez, la sintonía. Tú.
4: No, tiene que hablar con el Terror Huelva, que el Terror Huelva cada vez que saca una producción aquí viene todos los días.
7: Hay que hablar es con César Páez, que ahora es el programador.
5: Que César es el programador y el Terror es el asesor suyo.
6: ¿César Páez?
5: Sí.
6: Oiga, tengo que hablar con César y el Terror para ver si de pronto hay que armar de pronto como una, ¿cómo que se llama? La canasta esa de fin de año.
7: Anchetas.
6: Las anchetas y vainas esas, para ver si César me pone lo disco.
5: Bueno, y lo de Millonarios, ¿qué espera el Barranquilla con Millonarios para este duelo que significa mucho para el Guario, que es partido único?
6: Sí, es el 3 de octubre ya. Sí, nosotros estamos convencidos y motivados con eso. Sobre todo que haber eliminado a Junior, no eso no puede quedar, no podemos quedar ahí, quedarnos en la orilla. Ahora hay que entrar con todo, hay que eliminar a Millonarios, vamos con todo.
5: Bueno, finalmente, ¿algún jugador de los que tiene ahí en el Barranquilla ha recibido oferta?
6: Bueno, no, siempre... allá en Cúcuta tenemos a Leider Verdugo, que está haciendo un buen papel, Marlon Carabalí, pero y siempre preguntan por los muchachos nuestros, ya los conocen, y eso nos alienta y nos anima, nos hace sentir orgullosos y de que vamos por buen camino, ¿no?
5: Bueno, muchas gracias, senador, y vamos a seguir como siempre acompañando al Barranquilla, atento, porque ahí hay un grupo bueno, un grupo joven, y la verdad es que son muchachos de la casa y a uno le agrada.
7: Oye, Mike,
5: que estén en un buen momento.
7: Mike.
6: Sí, se entregan, tienen hambre y juegan bien, así que ojalá que, no sé, que contra Millonarios nos vengan y nos acompañen.
5: Bueno, muchas gracias, muy amable, el senador Arturo Char. Aquí conversábamos con él en cuanto a lo del Junior, en cuanto a lo del Barranquilla, a lo del Junior. Condición, dijo, algo que no sé, quedó claro. Es un técnico interino.
7: Sí, sí, sí.
5: Ese carácter interino implica que se va a experimentar y que si las cosas salen bien, hombre, se le dará continuidad, pero el proyecto y el pensamiento es mejorar este torneo y buscar un equipo competitivo para la Copa Libertadores de América.
4: Sí, llama la atención que lo llame de esa manera, pero fíjate que el mismo Viera,
7: él dijo, yo creo que es un técnico interino.
4: Sí, que él cree.
7: No tiene esa designación.
4: Sí.
7: Es un técnico en propiedad.
4: Sí, es en propiedad.
7: Por 4 meses.
4: Claro.
7: Por 4 meses.
4: Claro, no, por eso. Es que él mismo Viera lo reconoció en la conferencia de prensa. Yo tengo contrato hasta diciembre de este año. O sea,
7: cuando... Sí, pero cuando tú nombras un técnico interino, en cualquier momento puedes nombrarle
4: el reemplazo
7: sí, como titular. Y este no es el caso de Viera. Viera va hasta...
4: Bueno, por lo pronto tiene contrato por 4 meses.
7: Viera debe ir hasta diciembre.
4: No, yo creo que ya Marito sería ilógico de que a un hombre que en 4 meses vayan a... No, ya viene para buscar la clasificación.
7: Porque depende de los resultados.
5: Pero es que...
7: Esa es lamentablemente la situación.
5: A mí me llama la atención una cosa. Casi siempre los técnicos interinos son de carácter nacional. Excepto Marenco lo conoció. Benjamín Urruti, el popular Benitín de Quindío, que era extranjero, pero son empleados de la institución que trabajan con la institución, como decir en este momento, como Junior lo ha hecho, cuando el profesor Fernel
4: el técnico más interino
5: Carlos
4: que
5: tuvo
4: Carlos Peña, ¿te acuerdas?
5: Carlos Peña, sí, claro. Ese queda al frente. Los técnicos nuestros, por eso te digo que han sido más que todo técnicos nacionales, empleados del club, que en un momento determinado se hicieron cargo del primer equipo y entonces tenían ese carácter interinos, pero traer a un hombre con el prestigio, con el significado que tiene como jugador, como un referente histórico, como Mario Sebastián Viera, el carácter interino es también algo que es poco usual y que no se había presentado en la historia de Junior.
4: No, pero yo no diría tanto interino. Yo digo un técnico en propiedad por 4 meses y que de acuerdo a los resultados va a continuar. Así,
7: él no es interino, él es técnico en propiedad.
5: Yo le escuché, yo no sé si José también le escuchó, interino.
4: No, ok.
7: No, eso lo dijo Arturo.
4: Sí, claro.
5: Arturo, por eso.
7: Sí, pero el Junior.
5: Refiriendo a Arturo.
7: Sí, pero el Junior no lo ha nombrado técnico interino. Sí. Técnico en propiedad.
4: No, es la opinión de Arturo Charro.
7: Él dice es por el tiempo en que él tiene el contrato, 4 meses, por eso. Pero bueno, hay que esperar a ver qué ocurre. Oye, muchachos, ya vienen por mi nieto.
4: Sí.
7: Se lo viene a buscarlo la mamá. Me acaba de avisar que tienen una comida. Entonces lo vamos a despedir. Lucas, ¿por qué tú? Bueno, Ramiro, tú también le puedes preguntar. Vives en Valencia.
4: No, dale, para que el man se sienta. Mi abuelo me está entrevistando. Entrevístalo.
7: Vives en Valencia y resulta que no eres fanático del Valencia. ¿Por qué eres fanático del Real Madrid y no del Valencia? ¿Y por qué no escogiste entonces al Barcelona, que es el otro equipo grande del fútbol español? Explícale eso a los oyentes.
8: Bueno, yo no sé, yo llegué a España y me empecé a interesar por el fútbol y vi que el Real Madrid era el mejor equipo y me gustó, me interesó investigar y me terminó llamando la atención. Y fue,
7: ¿qué encontraste?
8: Pues un equipo... victorioso. Son un equipo que suele ganar mucho, que suele tener buenos años, suele ganar mucho, suele...
7: Pero el Barcelona también.
8: Sí, pero no lo sé, no me transmitió lo mismo.
9: Che, el Bar le gustó el blanco, nada más, no, o sea, no, la camiseta blanca que ganaba.
7: Yo le estoy preguntando, porque es que él vive en Valencia, él no vive en Madrid.
9: Por eso, pero dice que ¿por qué no el Barcelona? Porque el Bar, los dos ganaban, pero le gustó más la camiseta blanca.
7: Yo le estoy preguntando para que él le explique a los oyentes, le dé la idea de por qué se inclinó por el Real Madrid. ¿Y has ido a algún juego del Real Madrid?
8: Sí.
7: ¿Cuándo, dónde?
8: He ido a ver la Champions, he ido a ver la Liga, he ido a la Champions contra el Bruselas, creo que era, hace como 3 años, el Bernabéu. Fui también al Estadio del Valencia, al Mestalla, a ver al Madrid jugar contra el Valencia. Ese partido que...
7: Ah, ¿se fue el día que le gritaron cosas a Vinicius?
8: Sí, ese mismo día.
9: Sí. ¿Y el jugador que más te encanta del Real cuál es?
8: Ahora mismo yo diría que Bellingham, pero no lo sé, hay que ver la temporada. Me gusta también mucho Arda Güler y sí, eso.
7: ¿Y cómo te vas con los fanáticos del Valencia, viviendo en Valencia, siendo tú del Madrid?
8: Ah, bueno, me caen muy bien, tengo muchos amigos del Valencia y me gusta picarlos, me gusta enfadarlos y reírme de ellos, pero me gusta molestarlos.
7: Pero ellos no te friegan la vida a ti.
8: ¿Eh?
7: Ellos no te caen a ti encima.
8: Sí, a mí también.
9: Y sale con la camiseta del Real sin problema.
8: Sí.
7: No, es que en Valencia tú consigues las camisetas de los otros equipos fácil. Consigues del Barcelona, consigues del Real Madrid, especialmente de esos dos. Y conseguías mucho camisetas de Messi y figuritas de Messi. Igualmente. Bueno, a ti no... Sí, te tocó un poquito la época de Ronaldo en el Real Madrid.
8: Sí, pero acababa de llegar yo a España.
7: Por eso, pero te tocó. Sí. O sea, te tocó la parte final de Ronaldo.
8: De Ronaldo.
9: Oye, ven acá, yo te hago una pregunta así, una pregunta pringamosera. ¿Tu abuelo nunca te puso a batear y bailar de esa, tío? No.
8: No, de hecho, mi padre.
9: ¿Ah, sí? ¿Fue tu papá?
8: Sí, jugué en Los Astros.
9: Ah.
8: Pero no sé, no me...
9: ¿Y en España el béisbol qué?
8: No está tan potente como aquí, creo.
7: Es que en Valencia hay una academia de béisbol que se llama Los Astros.
10: Que si él juega,
7: ¿cómo? Ah, bueno, espérate. Joder, me interrumpes eso. No, estoy explicando lo del béisbol. En Valencia hay un estadio de béisbol. Más un estadio suntuoso, tiene unas pequeñas gradas, pero tiene un tremendo terreno. Y ahí hay una academia que se llama Los Astros. Donde incluso tú puedes, el terreno se divide en dos campos. Tú puedes jugar acá de este lado y del otro lado, o sea, hay dos campos en uno. Y hay gente, además, como hay muchos venezolanos y dominicanos, cubanos ahí en Valencia.
8: Colombianos también.
7: Colombianos, pero más dominicanos, sí. Venezolanos y cubanos que colombianos que juegan béisbol. Entonces la academia se desarrolla ahí y vi una cantidad de niños practicando. O sea, sí se ha despertado un interés por la juventud, por la niñez, por jugar béisbol, aunque todavía es incipiente el béisbol en España. Pero yo lo vi ahí practicando y dije, no creo que él vaya a tener la dedicación, la paciencia para quedarse en el béisbol. ¿Y por qué te saliste?
8: No lo sé, no me acuerdo, la verdad, pero como que...
9: ¿Pero y fútbol sí?
8: Sí.
9: ¿Sí practica fútbol?
8: No, ya no, tampoco.
9: ¿Ah, no?
8: No, porque ahora ya jugar en equipo es complicado, o sea, hay que tener mucho nivel. Ya llega una edad donde hay que decir, bueno, ya, paro.
9: ¿Pero y cuántos años tienes tú? ¿Tú eres un pelado todavía?
8: 15, pero ya el fútbol se pone muy complicado ahora, ya, no sé, me gustan hacer otras cosas. Me gusta mucho verlo, pero...
7: Ahorita cuando estábamos aburridos con tu mamá y tu hermana allá, allá arriba... me hablaron de un muchacho colombiano que está en... ¿Qué equipo es?
8: El Rayo Vallecano. Está en la cantera, por así.
7: Muchacho de aquí de Barranquilla.
8: Sí.
7: Sí. No sé si sabes el nombre.
8: No lo conozco.
7: ¿Lo has visto? Lo escuché. Ah, ¿no lo has visto?
8: No.
7: ¿Y cuál es su estatus allá? ¿Cómo?
8: Se supongo que estará en las categorías inferiores. Simplemente le está entrenando para que en algún momento entre en el primer equipo, si es muy bueno, o lo vendan, o no sé qué hará.
7: Bueno, hay que seguir en la pista ese muchacho. Bueno, todavía está, o sea, está como en el proceso tipo Messi.
9: Marenco me criticaba que porque yo al Pocho lo saqué al béisbol, y fíjate, no el nieto, nada.
7: Yo no lo saqué, porque es que él vive en España y eso ocurrió allá. Tenía, fue, ¿no?, el papá. Yo no. Si hubiera sido por mí, ya fuera pelotero. Pero como estaba el papá y había que llevarlo. Y cuando yo jugué béisbol pelado, a mí nadie me llevó. Yo solo. Iba a los entrenamientos y como veía los juegos de béisbol de la primera categoría aquí en el Tomás Arrieta, veía cómo ejecutaban los peloteros el señor, que era la posición que más me gustaba el señor Stott. Yo imitaba los movimientos del señor cuando iba a jugar, a practicar. Yo recuerdo que el pájaro Guzmán, difunto Gerardo Guzmán, campeón mundial con Colombia en el 65, después que nos daba las prácticas me decía: Chino, no te vayas. Yo tenía un cabello frondoso.
9: ¿Tú llegaste a tener afro, parejo? Sí.
7: No, afro no. Mi cabello es liso.
9: Ah, sí.
7: Era liso, pues. Y me caía en los ojos, me tapaba casi los ojos.
9: ¿Cómo pasa el tiempo?
7: Y te voy a mostrar fotos. Y entonces Gerardo vio en mí algunas condiciones, creo yo, porque él me decía: no te vayas. Entonces, después que todo el mundo, todos los pelados terminaron la plática, él se quedaba tirándome rolling a mí solito. Y yo llegué a tener buenas manos, pero vivía en ese tiempo en Campo de la Cruz, las autoridades allá no apoyaron mucho eso. Y se desvaneció la esperanza. Después, cuando ya me vine de nuevo para acá, jugué softball. Y yo recuerdo, Ramiro, que aquí en esta empresa pusieron un aviso que decía: se cita a los que crean que tienen condiciones para practicar softball, que se presenten tal día allá al campo de Indunal, a tal hora. Y yo dije, yo estaba recién llegado aquí con Fabio, y yo dije: bueno, yo voy a ir a la práctica. Me cayeron como tres: ¿tú qué vas a hacer allá? ¿Tú no sabes de eso? ¿Tú no vas a dar la talla? Y yo dije: pero tranquilo, déjenme llegar. Yo nada más quiero ir y practicar. Si no sirve, pues me voy. Bueno, yo fui a la práctica, cogí mi manilla y el Rocky Núñez, que era el entrenador, comenzó a tirarme rolling. Al tercer rolling, el Rocky me llamó y me dijo: oye, ven acá, tú has jugado, ¿verdad? Tú has jugado. Yo le dije: más o menos. Oye, pero tienes buenas manos. Y comenzó el Rocky, y cuando ya se iba a hacer el equipo, el Rocky les dijo, el manager fue Ventura Díaz, le dijo: oye, este muchacho tiene que ser el señor y primer bate, ¿viste? Y así fue. Si ahora estoy primer bate, después de aquí algunos me dijeron que iba a buscar, que no sé qué cosa y tal. Entonces Lucas, no, el papá no tuvo la, no sé, no lo sostuvo y se diluyó la posibilidad de que jugara béisbol, pero él tenía sus manillas, sus spikes y todo, su uniforme.
9: Bueno, y entonces, Lucas, ¿cuál es tu proyección a futuro? O sea, ¿qué piensas que vas a hacer en el futuro? Ah, sí, que vas a estudiar, ¿qué carrera te gusta? ¿Cómo es la vuelta?
8: No sé, algo actual.
9: ¿Algo actual?
8: Algo del mundo actual, o sea, algo para el futuro, algo que sirva para el futuro. Algo,
7: pero,
8: no sé.
7: Perdón, ¿tú tienes la idea? Porque es que él nació en Estados Unidos. Y tiene su pasaporte
9: norteamericano.
7: Sí, su pasaporte azul. ¿Tienes idea de estudiar?

0: Primeros años de primaria fueron aquí. Es español porque vive en España y ya tiene sus documentos españoles también. Pero resulta que la mamá es brasilera.
1: O
0: Entonces,
1: sea que también
0: o sea,
1: tiene nacionalidad
0: tiene
1: brasileña
0: derecho
1: como una
0: a
1: opción.
0: tiene derecho a la nacionalidad brasilera. Y el papá de la mamá, ya falleció, era portugués. O sea que también tiene derecho a la
1: Por
0: nacionalidad portuguesa.
1: adopción, no, por nacimiento, porque los hijos de brasileños o de cualquier otro país que cuando se radiquen en esos países son o sea, la nacionalidad, adquieren la
0: Por
1: nacionalidad de España.
0: eso,
1: O sea, te man es colombiano, es brasileño, es Estados Unidos, es de Estados
0: portugués,
1: Unidos.
0: español.
1: Bueno,
0: Y
1: bacano, la tiene bacana.
2: mis hermanas son árabes también.
0: No,
1: Ah,
0: sí.
1: compadre, así que puede
0: Entonces,
1: radicarse en cualquier lugar
0: oye,
1: del planeta.
0: el año pasado estabas viajando por allá por un país lejano, ¿cuál fue?
2: Me fui para Dubái, para Qatar, para Singapur y Indonesia.
1: Bueno, fíjate tú, nosotros nos fuimos para Sabana Larga, para Galapa, para Baranoa y para Tubará, ¿ah? Y para Campo de la Cruz, fíjate, terminamos en Campo. Bueno, Luca, un abrazo, hermano.
2: Bueno, mucho gusto.
1: Ok, el nieto de José Marenco que nos visita. Hey, May, sí, es hey, no. May. May. Nada, el May que se retiró, ¿tá? No, pero está conectado. ¿Tá? Bueno, May Fajardo. Bueno, señores, el tema de. Pero tú vas a intervenir
0: No,
1: ahora. Ah, o ya te vas con el nieto.
0: no, vienen por él, vienen por
1: Ah,
0: él.
1: bueno. Bueno, listo. Entonces ya vamos a estar de nuevo, señores, con José Marenco. A ver, ¿qué dice la gente? Vamos a ver. Harvey Noticias nos está saludando. Harvey Noticias. Saludos, monstruos de monstruos. Harvey Noticias. Siempre los escucho, dice Harvey Noticias. William Gómez, Leider Verdugo, es el volante que necesita el Junior. Este pelado Leider Verdugo es un. Chao, Lucas. Leider Verdugo es una excelente jugadora. El tema de Leider es que cuando lo subieron al Junior, ustedes se acuerdan, el hombre se lesionó, mano. Y esa lesión lo retiró del Junior. Lo retiró del Junior. Leider Verdugo. Pero si pote jugador, mano. Ahora está con el Cúcuta Deportivo. Ojalá de verdad tengamos la posibilidad de tenerlo de nuevo por acá, Leider Verdugo, porque condiciones tiene, excelentes condiciones. Eduardo Pineda, buenas noches, Ramiro. ¿Qué tan cierto es que el técnico de Millonarios le dijeron no más? Sí, señor, ya lo señaló Bain Fajardo al comienzo. Este tema, esta es la profesión más riesgosa del mundo, a la de director técnico. Hoy escuchaba al profesor Alfredo Arias. Con los colegas de Wing Sports, hablar del tema casualmente de que quedarse sin trabajo no es fácil, ¿verdad? Esa vaina es una situación complicada para cualquiera. Cualquier profesional en cualquier actividad del mundo que se quede sin chamba, eso es una vaina jodida, mano.
0: Sí.
1: Entonces él hablaba de ese tema, que él no entendía cómo un profesional de otra actividad siempre estaban pendientes como de la renuncia de los técnicos, dice que ellos son unos trabajadores y que al final quienes deben tomar las decisiones son los dirigentes, ¿verdad? Pero que él no entendía por qué mucha gente se empeñaba siempre en las conferencias de prensa de pedirle la renuncia a
0: Yo
1: los
0: estoy de
1: técnicos.
0: acuerdo con él en ese sentido. Yo no, es decir, no plantearía, a menos que haya ocurrido algo muy grave,
1: Sí, ok.
0: pero yo no plantearía, no, que este tipo ya está para que lo saquen, que ya su tiempo terminó, que no sé qué cosa, no, porque es un ser humano que está en una actividad desde la cual depende su familia, su gente, sus hijos. Y a mí yo no veo bien que se esté pidiendo la salida en este caso, de un director técnico. No estoy diciendo que no estén las condiciones dadas para que salga, porque los resultados son los que mantienen, en este caso, a los técnicos de fútbol. Pero yo no estaría en un medio de comunicación diciendo, es que a este señor le
1: Sí,
0: quedó grande el equipo, es que a este
1: yo creo que
0: señor
1: esa no, esa era la función
0: no.
1: del cronista
0: Yo creo que
1: deportivo,
0: no.
1: ¿verdad? Pero bueno, 7:47, vamos a la última pausa, señores, y entonces vendrá don José Marenco a hablarnos también un poquito de la pelota caliente. 7:47.
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5: Se le cayó el cabello. Mira, hay una noticia que hoy ha estremecido el mundo del béisbol de manera positiva. Y se trata de que Kroenke Sports and Entertainment afirma que ha llegado a un acuerdo para comprar a los Angelinos de Los Ángeles de Arturo Moreno. La empresa encabezada por Stan Kroenke hizo el sorprendente anuncio hoy martes y señaló que espera cerrar la transacción a principios del 2027. La compañía de Kroenke es propietaria, oigan bien, de los Rams de Los Ángeles de la NFL, del Arsenal de la Liga Premier Inglesa, de los Nuggets de Denver de la NBA, del Avalanche de Colorado de la NHL y de los Rapids de Colorado de la Major League Soccer. La empresa ha sumado ahora a los Angelinos, cuya turbulencia etapa de 20 años bajo la propiedad de Moreno finalmente llegará a su fin. Bueno, Arturo Moreno... Es que Arturo Moreno, y esto para que vean cómo se maneja el deporte en Estados Unidos, y que eso se está transfiriendo a los equipos de fútbol español e inglés, porque varios de los dueños de los equipos ingleses son de Estados Unidos. Los deportes en Estados Unidos, los equipos, sí, tienen un dueño que pone el dinero, que hace un presupuesto, pero los que ejecutan el andamiaje en la construcción de un equipo profesional son los gerentes generales, nombrados por el dueño, y tienen que responderle al dueño, naturalmente. Pero el dueño muy poco se mete en decisiones del juego, o casi nunca se meten en decisiones del juego o de la construcción del equipo y ese tipo de cosas. Pero Arturo Moreno era de los poquitos que, siendo dueño, quería tener funciones de gerente. Entonces, se creaba casi siempre un conflicto entre el dueño y el gerente y el manager. Y eso tal vez es lo que hizo que los Angelinos no fueran una franquicia exitosa ganando títulos. Imagínense, en los últimos, 15 años, 10 años, los Angelinos tuvieron a Albert Pujols, tuvieron a Shohei Ohtani. Ohtani llegó a Estados Unidos vía los Angelinos de Los Ángeles de Anaheim. Y tienen a Mike Trout, que en su momento fue el mejor pelotero de Grandes Ligas. Y no pudieron ganar. Y básicamente eso se ha debido al que el señor Arturo Moreno, de ascendencia mexicana, Steinbrenner fue el dueño de los Yankees de Nueva York. Interfería en las decisiones del gerente general. Bueno, vamos a ver ahora este señor que llega y que tiene un caudal de conocimiento deportivo y de cómo se organizan equipos. Ya les dije las franquicias que tiene, los Nuggets, el Rapid de fútbol, el Avalanche en la NHL, tienen también al equipo, al Arsenal de Inglaterra, y ahora compra a los angelinos. El hombre es considerado por la crítica como el hombre más poderoso del deporte mundial.
6: Tiene que ser buen negocio el deporte, Marenco, para meterse en todo ese...
5: Claro, es que esas franquicias de alto nivel se valorizan de un año para otro. Los Lakers de Los Ángeles fueron comprados en octubre del año pasado en 10 mil millones de dólares. Y hace menos de un mes los acaban de vender por 12.500 millones. O sea, en menos de un año, el hombre dueño de los Dodgers se ganó 2.500 millones de dólares en la compra y venta de los Lakers de Los Ángeles. A ese nivel está la situación en cuanto al aspecto económico del deporte a nivel mundial. Fiscales generales de los Estados Unidos han presentado mociones ante una corte de Brooklyn para demostrar que los lanzadores Emmanuel Clase y Luis Ortiz de los Guardianes de Cleveland intentaron engañar a los investigadores de la MLB cuando se indagaría el supuesto esquema de manipulación de lanzamientos y apuestas deportivas que habrían generado al menos $450,000 en ganancias ilícitas. Los detalles los trae una nueva revelación periodística procedente de un reporte exclusivo de The Athletic, publicado hoy martes. De acuerdo con los documentos presentados por los abogados del Departamento de Justicia ante la jueza federal Kiyo Matsumoto, el caso se cimentará en el hecho de que ambos peloteros conocían a la perfección la prohibición de apostar en el béisbol estipulada en la normativa interna del circuito. El juicio está programado para iniciar el próximo 2 de noviembre e incluirá un tercer implicado identificado como Robinson Vázquez Germosén. Los fiscales federales de la Oficina Fiscal de los Estados Unidos para el Distrito Este de Nueva York detallaron que en los escritos judiciales que las acciones de los atletas iban más allá de la alteración de los picheos en el terreno de juego. Se están metiendo en un lío bien grande. Están metidos en un lío bien grande estos muchachos, y pudiera significar para ellos de ser encontrados culpables de una condena de alrededor de los 20 años. Porque no solo fue que transgredieron las ligas, las disposiciones del béisbol, donde está prohibido apostar, sino que manipularon con sus acciones, tanto en el terreno de juego como aparentemente, de acuerdo a esta última información, ya ellos estaban de acuerdo también para poner dinero en la apuesta. No solo era que estaban favoreciendo a otra gente, sino que ellos estaban beneficiando doblemente. Se beneficiaban con lo que le podían dar esos apostadores, y ellos mismos también con las apuestas estaban obteniendo supuestamente ganancias. ¿Cómo está la pizarra de hoy en el béisbol de las Grandes Ligas? Bueno, varios juegos están en desarrollo ahora mismo en Cleveland. Los Guardianes de Cleveland le están ganando a los Blue Jays de Toronto 4-1. Cleveland y Toronto están peleando puestos de clasificación. En Cincinnati, los Rojos y los Padres de San Diego empatan 2-2 a la altura del octavo inning, parte de arriba. En Pittsburgh, los Piratas le están ganando 11-5 a los Gigantes de San Francisco en la alta del sexto inning, pese a que Rafael Devers hoy pegó jonrón por segundo día seguido y llegó a 31 vuelas cercas. En Tampa, los Reyes de Tampa están ganándole a los Mets de Nueva York 6-2, y los Reyes están prácticamente dando pasos gigantes para ganar la división del este de la Liga Americana. Ese juego en Tampa está en la baja del octavo inning. En Boston, los Marineros de Seattle le están dando una paliza hasta ahora, aunque ayer estaban ganando y finalmente perdieron en training. El béisbol es un deporte extremadamente complicado y no puedes decir que ya ganaste hasta que no cuelgues en la O-27. 9-1 está ganando Marineros al equipo de Boston en la baja del sexto inning. Hay que decir que Tyron Guerrero, pelotero de los Medias Rojas de Boston, después que lanzó ayer, le revisaron el hombro y se decidió que va a la lista de lesionados por 15 días. Lamentable que este pitcher colombiano, que estaba lanzando bien con el equipo de Boston, tenga ese inconveniente. Ojalá lo supere rápido y pueda regresar antes de que termine la campaña regular y pueda ayudar a Boston en la postemporada. En Washington, los Nacionales le están ganando a los Bravos de Atlanta 6-2. Atlanta perdió ayer y está perdiendo hoy. El juego está en la baja del séptimo inning. En Kansas City, los Marlins derrotan 3-0 a los Royals en la baja del sexto inning. En Chicago, los Cachorros, que ayer le dieron una soberana paliza a los Cerveceros de Milwaukee, le ganaron 17-3, le pegaron 9 jonrones, 3 de ellos de Alex Bregman. Hoy le están ganando otra vez a los Cerveceros, pero el score está cerrado 3-0 al final del cuarto inning. En Minneapolis, los Tigres de Detroit, que se han desinflado, están empatando 1-1 con los Twins de Minnesota en la mitad del quinto inning. En Arlington, los Rangers y los Atléticos empatan 1-1 en la baja del tercero. En Houston, 0-0, Medias Blancas y Astros de Houston, mitad del segundo inning. En Denver, Colorado, en la baja del primero, el juego está 0-0, Rockies de Colorado y Orioles de Baltimore. En Anaheim, el equipo que acaba de... Bueno, no, todavía no lo ha comprado, no se ha oficializado, pero ya eso es un hecho que el señor, que ahora califican como el más poderoso del deporte, adquiere a los angelinos. Bueno, los angelinos, que ayer le dieron una paliza de 10-1 a los Yankees, jugarán con este equipo a las 8:38 minutos. Arizona recibiendo a los Phillies de Filadelfia, que ayer le ganaron 2-1, a las 8:40 minutos. Mientras que en Los Ángeles, a las 9:10, los Dodgers van a recibir a los Cardenales de San Luis.
6: Muy bien, mi querido José, nos vamos. Mil gracias por la atención. Regresamos mañana a 6:30 de la tarde para seguir tocando los temas del deporte. Feliz noche para todos. Seguimos con la programación musical de Emisor Atlántico.
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1: 12:45. Las 12:45 minutos.
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1: 1:30. La 1:30 minutos.
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Ay, José. Así no, por favor. Ay, José. Hazlo otra vez. Ay, José. Así no, ¿eh?

papito lindo, Joseito. Ahora vamos a dar la clasecita, que su Gracielita se lo va a enseñar todo muy bien. Póngame la manito aquí ahora. Apriétame un poquitico más. No tengas miedo, acércate. Acércate así, Joseito, que yo te voy a enseñar muchas cositas buenas, sí. Ahora date una media vueltecita así. Así, no, no lo hagas revés, mi amor, así no. Así sube un poquitico más la mano aquí. Sube así, así. Ay, pero no me aprieta, que no puedo respirar, José. Espérate, suéltame, suéltame.

0: Como le dice Graciela, para que usted prenda pronto. Tú ves qué bueno es, papá, sí. Aprieta un poquitico más. Pégate un poquitico más, no tengas miedo. Así. Sube un poquito más la mano, aquí. Saca tu piececito así. Ponme la manito aquí. Súbela, súbela, súbela, papá. Súbela así. Anda, Joseito. Ay, cómo está prendiendo, negro. Ay, José. Así sí es. Ay, José, hazlo otra vez. Ay, José. ¿Ya lo prendiste? Así, papito, así. ¡José, así!
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1: 350 minutos. 350.
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5: Tres de la mañana, 58 minutos, 3:58, gente linda, ¿cómo están? Saludo cordial a todas, a todos los que están con nosotros en la sintonía. Esto comienza en este instante, vamos con ustedes hasta la 1 de la tarde con toda la información. Vamos rápidamente con el tiempo. Barranquilla amanece con una temperatura de 27 grados, cielo parcialmente nublado. La máxima para hoy 32 grados. Bueno, el cielo está encapotadito, ¿eh? Y vamos a tener cielo nublado durante todo el día. En horas del mediodía, tarde, podríamos tener algo de lluvia parecido a lo que ocurrió el lunes. Bueno, pero baja la probabilidad, 20% de probabilidades de lluvia. La velocidad del viento muy bajita, 5 kilómetros por hora, ráfagas de 9 kilómetros. Y la pista del Cortizo se está despejada, 20 kilómetros. Bogotá, entre tanto, tiene una temperatura de 12 grados, la máxima 19. Buen tiempo en Bogotá, un cielo con algo de sol entre nubes, pero a la 1 de la tarde hay 20-25% de probabilidades de lluvia. La visibilidad de la pista del Dorado, pista completamente despejada, 20 kilómetros. Revisemos enseguida los indicadores económicos. El dólar que venía subiendo ayer perdió valor. Mire usted, ayer la divisa estadounidense perdió 29 pesos con 97 centavos. Tasa representativa del mercado para hoy 3.184 pesos. El petróleo Brent disparado 94 dólares con 78 centavos. Cabe destacar que hay una nueva escalada en Oriente Medio, Estados Unidos ataca a Irán y este responde con una represalia. Los nuevos ataques se producen tras el bombardeo de Washington sobre la isla iraní de El Arak, ubicada en el estrecho de Hormuz, la noche del pasado domingo. Eso no va a parar, ¿eh? Yo no creo que esta guerra vaya a terminar antes de las elecciones, en las que Trump está muy mal parado. Muy mal parado. Mire, el petróleo WTI, 90 dólares con 80 centavos. No lo había visto así nunca, el WTI. El café colombiano baja a 3 dólares con 82 centavos. Bueno, nos metemos de lleno con las noticias. 100 millones de pesos de recompensa por autores de atentado que dejó un muerto y 11 heridos en Norte de Santander. El secretario de Seguridad de Norte de Santander, Jorge Quintero, confirmó que las autoridades ofrecen recompensas que suman 150 millones de pesos por información que lleve a la captura de los responsables del atentado con carro bomba contra una estación policial de Los Patios en el norte de Santander, donde una persona murió y 11 más resultaron heridas la noche del lunes. 50 millones de pesos los pone la alcaldía de Los Patios. El ataque achacado a la guerrilla del ELN fue cometido con un auto cargado con 80 kilos de explosivos en esa población. Entre los heridos hay dos policías con lesiones de gravedad, mientras que hay cuantiosos daños materiales en la infraestructura policial y comercial de la zona, la cual quedó sin electricidad durante bastante tiempo. Cabe destacar que el presidente de la República, Abelardo de la Espriella, se dirigió a Cúcuta apenas se conoció la situación. Aquí nadie se acobarda, afirmó el presidente Abelardo de la Espriella durante un consejo de seguridad en Cúcuta, en donde ordenó reforzar la ofensiva contra las estructuras criminales en norte de Santander. Entre otras cosas, la Fiscalía reactivó órdenes de captura contra alias Calarcá y otros cabecillas de grupos armados. Bueno, en otras noticias del día, con matrículas falsas, tierreros también han intentado apropiarse de predios de la Nación a orillas del mar. Se conoció un caso de una falsa cesión de un predio de 20.000 metros cuadrados en 2005, proceso que fracasó por la intervención de la Alcaldía de Puerto Colombia y la Oficina de Catastro del Área Metropolitana de Barranquilla. Se están robando todo, se están robando todo. Y lo más triste del asunto es que hay gente muy encopetada detrás de esos negocios. Legalizan captura a presunto integrante de los del Freseo por extorsión a comerciante. Su captura se produjo en la calle 54 con carrera 41. Hay que desmantelar esas bandas criminales que le hacen tanto daño a la gente linda de Barranquilla, Soledad, Malambo. 43 años de prisión a Edgar Aguilar por el feminicidio de su esposa en el barrio Sinaí. ¿Recuerdan el caso? Los hechos ocurrieron a las 5 de la mañana del 19 de abril de 2025 al interior de la vivienda de la pareja. El Banco de la República advierte que a pesar del recorte de Hacienda, las finanzas seguirán desequilibradas. Invitó al gobierno nacional a elaborar un nuevo marco fiscal a mediano plazo. Bueno, mire, el niño pone a los colombianos a ahorrar energía. Hoy vamos a hablar de eso. A partir del primero de septiembre, si usted aumenta el consumo de energía en un 10%, kilovatio que utilice después del 10% promedio de los últimos 10, 12 meses, le va a llegar una factura que no la va a querer ni ver. Usuarios que excedan en más de 10% su promedio de consumo de los últimos 12 meses tendrán un cobro adicional. El primer ciclo será pedagógico. Bueno, por lo menos eso era lo que estábamos esperando, que nos informaran que hubiese algo de pedagogía. Incendios forestales dejan 50.000 hectáreas y 28.000 productores afectados en el Tolima. Según el último reporte de la Gobernación del Tolima, se han registrado 332 incendios desde el 1 de agosto, afectando 22.000 cabezas de ganado y 28.000 productores. Oiga, ayer fue un día de peleas, ¿ah? Hay dos. Fuerte pelea entre la señora María Fernanda Cabal y Polo Polo. No se bajaron de mal agradecido y monotemática. Los excongresistas, alguna vez cercanos política y personalmente, se pelearon en redes sociales. La pelea tendría que ver con decisiones que ambos tomaron en las pasadas elecciones. Mire, se han dicho de todo. La pelea se destapó por un trino del abogado Orlando Laudet. En él le reclama a la abogada Gisela Rueda, nueva secretaria general del Ministerio de Cultura, por haber dicho a Polo Polo desagradecido y oportunista por su apoyo a De la Espriella, mientras hace parte del gobierno. Bienvenida al Club de los Desagradecidos, escribió Laudet. Bueno. Y María Fernanda Cabal escribió en su trino, en respuesta a Orlando Claudet, se lo copió a Polo Polo y a Gisela Rueda. Y María Fernanda Cabal dice, muy mal agradecido. A lo que Polo Polo responde, señora, Avance, pase la página. No sea monotemática. Ya pasó un año y sigue con el mismo tema. Al final tuve razón. Abelardo era el único candidato capaz de derrotar a la izquierda y a usted no le alcanzó ni para competir. Por el cariño que alguna vez le tuve, se lo digo, espérese un momentico ahí para terminar el mensaje. Por el cariño que alguna vez le tuve, se lo digo, estas cosas la desdibujan. Bueno, y más abajo hay un otro tuitero que pone a María Fernanda Cabal recibiendo masajes de Polo Polo cuando eran muy amigos. Bueno, mire, y la otra pelea que hubo en el Congreso ayer, una fuerte polémica se presentó durante el proceso de elección del nuevo presidente de la Comisión Afro. Los candidatos eran los representantes Estefanel Gutiérrez de Cambio Radical, de aquí, y Óscar Benavides del Pacto Histórico. El rifirrafe se originó luego de la elección de Gutiérrez en la mesa directiva de esa corporación. Los reclamos vinieron del representante Benavides, elegido para la curul afro, quien le dejó claro a Estefanel que estaba decepcionado. Estefanel, a mí me cae de un pedestal y espero que ojalá vengan a las comisiones, se le escuchó decir a Benavides, quien además le recordó que él representa a la curul afrodescendiente en la Cámara de Representantes. En medio de esa discusión, Estefanel le respondió: yo soy más negro que tú. Ojo que yo soy más negro que tú. Yo soy palenquero, yo soy un hombre negro. Bueno, esa fue la frase de ayer, ¿eh? Yo soy más negro que tú. Bueno, qué pelea, Dios mío, ahí en el Congreso de la República. Reportaron un nuevo temblor en Colombia la noche de este 1 de septiembre. El Servicio Geológico Colombiano confirma poca profundidad. Las autoridades monitorean actualmente la situación. El movimiento telúrico otra vez fue en el Chocó y tuvo una magnitud de 3,3 grados. Bueno, vamos a ir con la pregunta del día porque el Junior tiene nuevo técnico. El señor Viera es el nuevo técnico del Junior. El uruguayo dio su primera rueda de prensa como técnico rojo y blanco y mire, se sintió bastante emocionado, ¿eh? Tuve la oportunidad de ver un ratico la rueda de prensa y a Viera no le salían las palabras. Estaba totalmente emocionado, compungido con la responsabilidad que viene ahora frente a los destinos del Junior, ya no como arquero ni como capitán, sino como técnico del equipo. Bueno, esta es la pregunta del día.
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5: La pregunta del día dice: ¿Viera llega al Junior para construir un nuevo proyecto deportivo o simplemente para apagar el incendio de un equipo que necesita resultados inmediatos? Le repito la pregunta. ¿Viera llega al Junior para construir un nuevo proyecto deportivo o simplemente para apagar el incendio de un equipo que necesita resultados inmediatos? Recordemos que el Junior no ha ganado en este torneo. Me deja su mensaje en el 322-696-1070 o en la cuenta de X de Jorge Cura 1070. Estaremos muy atentos a sus opiniones sobre la pregunta del día. Bueno, mire, vamos enseguida con las efemérides que nos envía Angelillo Benítez. 2 de septiembre es el día 245 del año. Faltan 120 días para que termine el 2026. Hoy se celebra el Día Internacional de la Crianza Respetuosa. Esta fecha busca promover una educación basada en el amor, la empatía, la igualdad y el respeto mutuo entre adultos y niños. 1667, en París se instala el primer sistema de alumbrado público. Las primeras ordenanzas sobre alumbrado público que se conocen datan del siglo XVI. 1875, nace Ferdinand Porsche, el fundador de la reconocida marca de carros. 1923, nace Ramón Antonio Esteban Gómez Valdés, conocido como Ramón Valdés, fue un actor y comediante mexicano. Es recordado por haber interpretado el personaje de Don Ramón en El Chavo del Ocho. Se le ha reconocido como uno de los mejores comediantes mexicanos. 1948, primera emisión de Caracol Radio en Medellín, luego de que La Voz de Antioquia adquiriera a emisoras Nuevo Mundo de Bogotá. Bueno, los colegas de Caracol, maravilloso que hoy estén de aniversario. Y mire, este aniversario sí me gusta todavía mucho más. Un día como hoy, en 1961, somos del mismo año con este personaje. Nace Carlos Alberto Valderrama Palacio, conocido popularmente como el Pibe Valderrama. Es un ex futbolista y comentarista deportivo samario. Valderrama ganó muchos reconocimientos, entre ellos Mejor Futbolista de América en 1987 y 1993, y títulos como el Campeonato Colombiano con Atlético Junior en 1993 y 1995. Para mí, el Pibe es un tipazo. Ser humano de unas calidades extraordinarias. Mi querido Pibe, en compañía de toda tu familia, que pases un día maravilloso, te queremos mucho. 1989, en Bogotá, a las 6:45, un día como hoy, un atentado terrorista destruye las instalaciones del diario El Espectador. Tuvo como autor intelectual del ataque a Pablo Escobar, siendo autor material del hecho Frances Muñoz Mosquera, más conocido con el alias de Tyson. Bueno, y nos metemos de lleno con la música. 1958, nace Carlos Enrique Estremera Colón, el Cano Estremera, el dueño del soneo, el embajador del barrio obrero, virtuoso sonero de destacada participación con la Mulense, orquesta de Bobby Valentín y su propia orquesta. Cano popularizó los éxitos La Boda de Ella y El Muñeco de la Ciudad y también Viernes Social. 2003, fallece Néstor Sánchez, el albino divino, maestro de soneros, excelente sonero que trabajó entre otros con Orquesta La Protesta, el Conjunto Candela, Orquesta Harlow, Orquesta de Tito Puente y Orquesta de Bobby Valentín. Bueno, y vamos a cerrar con esta. Entre muchas otras bellezas de la música romántica, tiene una fecha muy especial este 2 de septiembre. La canción más emblemática de la banda española Mocedades, Eres Tú, que en este 2026 cumple 53 años de haber sido lanzada al mercado. Bueno, mire, vamos a tener otra noticia. Ya no me sueltes todavía la canción, Víctor. Ramiro Castilla es el nuevo agente interventor de aire. Es un hombre trabajador, capaz. Siempre ha estado allí. Le deseamos mucho éxito. Vamos a ver si conversamos con él después de las 6:30 de la mañana. Esperemos que Ramiro cambie la temática de la comunicación de aire, porque en aire hay un problema. Se informan los daños y todas las cosas. Luis Rodríguez hace un trabajo formidable allí, pero lo grueso de la empresa nadie habla. Apenas esta semana le conocimos la cara al agente interventor. Ramiro, tienes que cambiar eso porque necesitamos escucharte, que nos digas cómo van las cosas, que los oyentes entiendan que aire está en buenas manos y que de pronto podemos tener la esperanza de que las cosas van a cambiar contigo allí. De hecho, ayer vi al intergremial apoyando la designación, vi otro trino del alcalde Char también, complacido con la llegada de este dirigente, y bueno, vamos a ver qué pasa. Mire, y a propósito de vocerías, ayer los colegas de Caracol pusieron una noticia de cómo va a ser la comunicación con el gobierno de Abelardo de la Espriella, y hay un rollo tremendo porque ya lo sabíamos, pero no lo habíamos ratificado. Uno, por ejemplo, llama a los ministros y los ministros dicen: no, mira, Jorge, qué pena contigo, pero no tenemos autorización para hablar. Mucha gente me dice: oye, ¿por qué no entrevistas a fulano, a sulana, a sutano? No hay autorización. Una directriz de presidencia establece un nuevo esquema de comunicaciones para ministerios y entidades adscritas bajo coordinación directa del gobierno. No habrá ruedas de prensa con los ministros, y si el ministro tiene que hacer un anuncio, hace el ministro el anuncio y no recibe preguntas. Mire, de acuerdo con la unidad investigativa de los colegas de Caracol, la nueva directiva regirán hasta nuevo aviso. Es una cosa muy rara, además porque se habla ahí de medios amigos. O sea, ¿cómo así que medios amigos? Bueno, Miller Soto, que fue concejal de Barranquilla, asumirá la vocería y se supone que hablará 3 veces al día de diferentes temas del gobierno. Bueno, la verdad es que vamos a ver cómo funciona esto, pero repito, hace rato eso a nosotros no nos gusta mucho. Uno quisiera tener, por ejemplo, a la señora Elsa, al doctor Mauricio Gómez, al ministro de Vivienda, pero parece que eso no va a funcionar. Eso no va a funcionar. Bueno, don Víctor, vamos con la música. 4:16 p.m. Avanza la jornada informativa. En 29 minutos vuelvo con ustedes con toda la información. ¡Feliz día, gente linda!

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1: Cuatro de la mañana, 45 minutos. Gente linda, ¿cómo están? Saludo cordial a todas, a todos los que están con nosotros en la sintonía. Esto comenzó a las 4 de la mañana. Vamos con ustedes hasta la 1 de la tarde con toda la información. Víctor Acosta en el máster, Juan Carlos Rodelo maneja redes sociales, Jennifer Salcedo atiende a la gente linda, Lorena Lamilla en la lectura de noticias y Marco Tulio Peralta en la producción general. Vamos con el tiempo. Barranquilla amanece con cielo parcialmente nublado, temperatura 27 grados, la máxima 33 grados. Hay un ligero, una ligera probabilidad de lluvia entre la 1 y las 4 de la tarde, algo así como el lunes. Pero la probabilidad de lluvia es bajita, 15%. La velocidad del viento casi inexistente. No hay brisa hoy. Apenas 6 kilómetros por hora velocidad del viento. Ráfagas de 11 kilómetros. La visibilidad en el Cortizo, 19 kilómetros. Bogotá amanece con una temperatura de 11 grados, la máxima 19. Buen tiempo en Bogotá, pero después de la 1 de la tarde, 20% de probabilidades de lluvia. La pista del Dorado está despejada, 20 kilómetros, la visibilidad. Indicadores económicos, después de 4 días subiendo, cae el dólar. Ayer perdió 29 pesos con 97 centavos. Tasa representativa del mercado para hoy, 3.184 pesos. El petróleo Brent subiendo, volando, 94 dólares con 78 centavos. Y mire cómo está el WTI. 90,80, no lo había visto así hace mucho tiempo. Bueno, ¿qué es lo que está pasando? Nueva escalada en Oriente Medio, Estados Unidos ataca e Irán responde con represalia. Los nuevos ataques se producen tras el bombardeo de Estados Unidos sobre la isla iraní de Larak, ubicada en el estrecho de Hormuz, la noche del pasado domingo. Se están dando palo y esto sube los precios del petróleo. Muy contrario a lo que está pensando Trump. Ahora, Trump tiene la carta de Venezuela, que hay un escándalo de padre y señor nuestro, porque ese es un acuerdo con

atentado con carro bomba al Ejército de Liberación Nacional. Mire, matrículas falsas de tierreros también han intentado apropiarse de predios de la nación a orillas del mar. Se conoció un caso de una falsa cesión de un predio de 20.000 metros cuadrados en 2005, proceso que fracasó por la intervención de la Alcaldía de Puerto Colombia y la Oficina de Catastro de la área, del área metropolitana de Barranquilla. Bueno, ¿cuántos lotes son? Es una cosa de locos lo que está pasando en terrenos de Puerto Colombia. Legalizan captura a presuntos integrantes de los del Freseo por extorsión a comerciantes. Su captura se produjo en la calle 54 con 41. 43 años de prisión a Edgar Aguilar por el feminicidio de su esposa en el barrio Sinaí. ¿Se acuerdan? Los hechos ocurrieron a las 5 de la mañana del 19 de abril del año pasado al interior de la vivienda de la pareja. El Banco de la República advierte que a pesar del recorte del ministro de Hacienda, las finanzas seguirán desequilibradas. Invitó al gobierno nacional a elaborar un nuevo marco fiscal de mediano plazo. Vamos a hablar mucho de energía. El Niño pone a los colombianos a ahorrar energía, así podrán beneficiarse en su factura de cobro mensual. Usuarios que excedan, lo dijimos ayer y la semana pasada también, en más de un 10% su promedio de consumo de los últimos 12 meses, tendrán un cobro adicional. El primer ciclo será pedagógico. Ojo con el consumo de energía. Ayer nombraron a Ramiro Castilla en la gerencia, bueno, la agencia, el agente, él es el nuevo agente interventor de aire. Es un hombre que conoce el tema, sin duda que lo conoce. Pero lo han tenido allí acorralado al interior de la empresa y esperemos que haga una buena labor. Él es un ingeniero, un hombre que conoce el sistema eléctrico de la región Caribe y le deseamos lo mejor. Es probable que lo tengamos al aire después de las 6:30, así que estén pendientes para ver cómo podemos salir del atolladero eléctrico en el que nos encontramos. Un asunto difícil, ¿eh? Es una papa caliente la que tiene Ramiro Castilla allí. Incendios forestales dejan 50.000 hectáreas y 28.000 productores afectados en el Tolima. Según el último reporte de la gobernación, se han registrado 332 incendios desde el 1 de agosto, afectando 22.000 cabezas de ganado y 28.000 productores. Ayer tembló otra vez, anoche exactamente. El Servicio Geológico Colombiano habló de un temblor de magnitud 3,3 y tuvo lugar otra vez en el departamento del Chocó. De acuerdo con el boletín actualizado, el sismo tuvo una profundidad de 43 kilómetros y su ubicación se referencia en Ismina, en el departamento del Chocó. Oiga, se agarraron, hombre. Mire, ayer hubo dos peleas. Una entre dos íntimos amigos, personas muy cercanas que se querían mucho y ahora están abiertos. Estoy hablando de la ex senadora María Fernanda Cabal y el ex representante Polo Polo. Bueno, todo comenzó por un trino que puso una persona. Mire, la pelea se destapó por un trino del abogado Orlando Laudet. En él le reclama a la abogada Gisela Rueda, nueva secretaria general del Ministerio de Cultura, por haber dicho a Polo Polo desagradecido y oportunista por su apoyo de la espriella desde 2025, mientras hoy hace parte del gobierno. Bienvenida al Club de los Desagradecidos, escribe Laudet. Y hay un trino de María Fernanda Cabal que tomó ese trino y le puso muy mal agradecido, hablando de Polo Polo. Bueno, y Polo Polo le responde a la señora Cabal. Le dice: señora, avance, pase la página, no sea monotemática. Ya pasó un año y sigue con el mismo tema. Al final tuve razón. Abelardo era el único candidato capaz de derrotar a la izquierda y a usted no le alcanzó ni para competir. Por el cariño que alguna vez le tuve, se lo digo. Estás... ¿Cómo termina el trino? Estas cosas la desdibujan, le dijo Polo Polo.
Bueno, y en los comentarios.

0: De ese trino aparece una foto donde eran amigos y Polo Polo le hacía masaje en la espalda a la ex senadora María Fernanda Cabal. Bueno, la política es una cosa tremenda. Bueno, mire, y hubo otra pelea. La otra pelea de ayer fue en el Congreso de la República. Sí, una fuerte polémica se presentó en el Congreso durante el proceso de elección del nuevo presidente de la Comisión Afro. Los candidatos eran los representantes Estefanel Gutiérrez, de Cambio Radical, oriundo de Barranquilla, y Óscar Benavides, del Pacto Histórico. El rifirrafe se originó luego de la elección de Gutiérrez en la mesa directiva de esa corporación. Los reclamos vinieron del representante Benavides, elegido por la Curul Afro, quien le dijo, le dejó claro a Estefanel que estaba decepcionado. Estefanel, a mí se me cae de un pedestal y espero que ojalá vengan a las comisiones, se le escuchó decir a Benavides, quien además le recordó que él representa a la curul afrodescendiente en la Cámara de Representantes. En medio de la situación, Estefanel le respondió: yo soy más negro que tú. Ojo, que yo soy más negro que tú. Yo soy palenquero. Yo soy un hombre negro. Bueno, mire qué pelea, Dios mío, la que hubo ahí en el Congreso. Bueno, vamos a seguir hablando de muchas cositas en el transcurso de la emisión. Tenemos varios invitados. Vamos a ir con la pregunta del día, que habla del nuevo técnico del Yuyu.
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0: Mire, me está escribiendo una señora del barrio Salamanca de Soledad que todavía no le ha llegado el servicio de agua potable. Bueno, vamos a estar atentos a eso también. La pregunta del día dice: ¿Viera llega al Junior para construir un nuevo proyecto deportivo o simplemente para apagar el incendio de un equipo que necesita resultados inmediatos? Bueno, ahí está la pregunta. Me dejan su opinión en el 322-696-1070. O en la cuenta de X de Jorge Cura 1070. Escucho sus comentarios o me lo van publicando ahí en el 322-696-1070. Bueno, ahora sí vamos con las efemérides que nos envía nuestro compañero Angelillo Benítez. Aquí vamos con las efemérides. Hoy es 2 de septiembre, es el día 245. Faltan 120 días para que termine el 2026. Hoy se celebra el Día Internacional de la Crianza Respetuosa. Esta fecha busca promover una educación basada en el amor, la empatía, la igualdad y el respeto mutuo entre adultos y niños. Doña Lorena Lamilla, buenos días.
2: Muy buenos días, Jorge. Un saludo especial a usted, a todos los oyentes que nos acompañan. 1667, en París se instala el primer sistema de alumbrado público. Las primeras ordenanzas sobre alumbrado público que se conocen datan del siglo XVI.
0: 1875 nace Ferdinand Porsche, el fundador de la reconocida marca de carros.
2: 1923 nace Ramón Antonio Esteban Gómez Valdés y Castillo, conocido como Ramón Valdés, fue un actor y comediante mexicano. Es recordado por haber interpretado al personaje de Don Ramón en El Chavo del Ocho. Se le ha reconocido como uno de los mejores comediantes mexicanos.
0: Bueno, mire, llegamos a 1948, un día como hoy se hace la primera emisión de Caracol Radio en Medellín, luego de que La Voz de Antioquia adquiriera a emisoras Nuevo Mundo de Bogotá. Así que le enviamos un saludo a los amigos de la cadena Caracol.
2: 1961 nace Carlos Alberto Valderrama Palacio, conocido popularmente como El Pibe Valderrama. Es un exfutbolista y comentarista deportivo samario. Valderrama ganó muchos reconocimientos, entre ellos Mejor Futbolista de América en 1987 y 1993 y títulos como el Campeonato Colombiano con Atlético Junior en 1993 y 1995.
0: Mi querido Pibe, que pases un día formidable en compañía de toda tu familia. Sabes cuánto te queremos, cuánto te admiramos. Eres un buen hombre, un buen amigo. Así que sigue disfrutando la vida como te estamos viendo en este momento. El pibe está pletórico de felicidad. Y así debe ser. 1989 en Bogotá, a las 6:45 minutos de la mañana, un atentado terrorista destruye las instalaciones del diario El Espectador. Tuvo como autor intelectual del ataque a Pablo Escobar y, siendo autor material del hecho, Frances Muñoz Mosquera, alias Tyson. Bueno, y nos quedamos con la música. 1958 nace Carlos Enrique Estremera Colón, el Cano Estremera, el dueño del soneo, el embajador del barrio obrero, virtuoso sonero de destacada participación con la Mulense, orquesta de Bobby Valentín, Unisex Band y su propia orquesta. Cano popularizó los éxitos La Boda de Ella, El Muñeco de la Ciudad y Viernes Social.

2003 fallece Néstor Sánchez, el albino divino, maestro de soneros, excelente sonero que trabajó entre otros con Orquesta La Protesta, el Conjunto Candela, Orquesta Harlow, Orquesta de Tito Puente y Orquesta de Bobby Valentín.

Bueno, mire, esta efeméride está buenísima. Entre muchas otras bellezas de la música romántica, tienen una fecha muy especial este 2 de septiembre. La canción más emblemática de la banda española Mocedades, Eres Tú, que en este 2026 está cumpliendo 53 años de haber sido lanzada al mercado.

0: Qué lindo tema. Me encanta esa canción. Bueno, gente linda, nos ponemos en modo noticias. 5:01 a.m. Vamos enseguida con los titulares de los hechos más destacados de las últimas horas.
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0: Aquí nadie se acobarda, afirmó el presidente Abelardo de Lespriella durante Consejo de Seguridad en Cúcuta, en donde ordenó reforzar ofensiva contra estructuras criminales en norte de Santander. La Fiscalía reactiva además órdenes de captura contra alias Calarcá y otros cabecillas de grupos armados.
3: Yo soy más negro que tú. Fuerte choque en el Congreso tras derrota del petrismo en la Comisión Afrocolombiana de la Cámara de Representantes. El altercado se presentó entre Estefanel Gutiérrez y Óscar Benavides en medio de un tenso pulso político.
0: Perú rompe relaciones diplomáticas con Irán por represión, restricciones a la prensa y persecución a la oposición.
3: Llegan a Barranquilla los primeros 50 integrantes del bloque de seguridad urbana. Los uniformados pertenecen a diferentes especialidades y serán distribuidos en distintos puntos estratégicos de la ciudad para reforzar la seguridad durante los últimos 4 meses del año.
0: Alcaldía de Barranquilla presentó el Plan BRE, estrategia que operará entre septiembre y diciembre para fortalecer la seguridad, la prevención y la sana convivencia.
3: Entre el 3 y 4 de septiembre, Barranquilla será sede de la reunión de alcaldes 2026 de la Red de Ciudades del Banco Interamericano de Desarrollo.
0: Ante el alcalde Alejandro Ochar tomaron posesión Johnny Insignares como nuevo secretario distrital de Cultura y Patrimonio y Erika Grau Torres como nueva jefe de la Oficina de Turismo de Barranquilla.
3: El distrito envía nuevas ayudas a las comunidades afectadas por el terremoto del pasado 10 de agosto. Tras el envío de más de 340 toneladas de ayuda humanitaria, la alcaldía se sumó a la fase de reconstrucción con el envío de 22 toneladas de cemento y 9.000 bloques a Pereira.
0: El alcalde Alejandro Char recorrió este martes la calle 72 tras la culminación de esta etapa de las obras de transformación de la ahora denominada Avenida Shakira.
3: Comenzó la gestión operativa y administrativa del mercado eléctrico en el norte de Colombia, implementada por el gobierno nacional con el nombramiento de Ramiro Castilla como nuevo agente interventor de la empresa Aire.
0: La transformación se nota. 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
3: Como Armando David Pérez Ortega, de 43 años, a quien se le conocía con el apodo de El Gato, fue identificado el hombre asesinado en la tarde de este martes en un sector del Arroyo El Platanal en el municipio de Soledad.
0: Juzgado con control de garantías de Barranquilla legalizó la captura de Jonathan Palacio Sarabia, de quien se dijo sería un presunto integrante de la banda de los del Freseo y estaría presuntamente extorsionando a un comerciante del centro de la ciudad.
3: El juzgado primero penal del circuito de Soledad condenó este martes a 43 años y 9 meses de prisión a Edgar Jair Aguilar Soto luego de hallarlo responsable del delito de feminicidio agravado contra su esposa Clara Milena Álvarez Díaz, de 44 años.
0: Bueno, y las noticias de último momento que está preparando Amílcar Alvear. Un muerto y un herido dejó una acción sicarial perpetrada en el barrio Santo Domingo. El hoyo occiso era conocido con el alias de Chicha y presuntamente era expendedor de droga al servicio de los costeños. Asesinan a alias El Gato junto a la canalización del arroyo Platanal a la altura del barrio Pumarejo en el municipio de Soledad. Un hombre conocido con el alias de Out fue blanco de un atentado criminal en el barrio 20 de julio. Habría sido declarado objetivo militar por negarse a ser parte de un grupo delincuencial.
3: A la cárcel, hombre señalado de agredir sexualmente a su hija de 12 años en Galapa.
0: Ahora son las 5:05 a.m. Sean bienvenidos a la más completa información del día. 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
2: Ahora son las 5 de la mañana, 15 minutos, 5:15. Bueno, revisemos rapidito qué están diciendo los oyentes. Me escribe mi querido amigo y colega Manuel Pérez. Ayer el gobernador hizo la rendición de cuentas, yo recibí el boletín de prensa y el único municipio que no aparece con obras es Santo Tomás. Como dije el otro día, en el 2024 prometió el arreglo de la Casa de la Cultura, que da pena. Los jóvenes y adultos no tienen dónde practicar el fútbol, el que era el estadio, el techo se cae a pedazos y las dos canchas no sirven para nada. Y la plaza de eventos, el terreno que compraron en 2020 es un botadero de basura. El año entrante el carnaval cumple 50 años y no tenemos dónde celebrarlo. Jorge, los tomasinos que te escuchan mucho, te agradecería que llamaras al gobernador porque nos tiene abandonados. Bueno, gobernador. Mire, me escribe el doctor Carlos Diago, gran amigo nuestro, me dice, buena noticia, reconocer los méritos de Ramiro, 24 años de experiencia, viene desde Electricaribe. A Ramiro Castilla lo promoví, dice Carlos Diago, a director comercial como parte de la reestructuración de la organizacional que me permitieron hacer hace 2 años, en septiembre de 2024, durante mi efímero paso de 6 semanas por aire. Bueno, todos estamos celebrando que Ramiro llegue ahí a la dirección, como agente interventor. Pero bueno, tiene que hablar, tiene que contar, tiene que comunicar. Vamos a ver qué pasa. Este gobierno en materia de comunicaciones anda como enredado. Bueno, vamos. 5:17, resumen de noticias.
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2: 5 de la mañana, 17 minutos. Mire, me olvidé de un dato. César Mendoza, nuestro compañero de Sabana Larga, escribe: desesperados se encuentran varios habitantes del barrio San Antonio en el municipio de Sabana Larga luego de completar más de 11 días sin servicio de energía eléctrica tras el paso de un fuerte vendaval que derribó varios cables del sector. Según una de las denunciantes, debido a la afectación provocada por las fuertes brisas, algunos cables quedaron a media altura, situación que habría sido aprovechada por delincuentes para robar los conductores que suministran energía a las viviendas. Bueno, le voy a trasladar esto a la gente de aire enseguida. Noticias. Los primeros 50 integrantes del bloque de seguridad urbana ya llegaron a Barranquilla y comenzaron a trabajar, confirmó el jefe de la Oficina de Seguridad y Convivencia, Yesid Turbay. En total, la ciudad recibirá cerca de 250 uniformados anunciados por el presidente Abelardo de la Espriella.
0: Según Turbay, los nuevos integrantes pertenecen a diferentes especialidades y serán distribuidos en distintos puntos estratégicos de la ciudad para reforzar la seguridad durante los últimos 4 meses del año. El bloque iniciará sus labores con el Plan BRE, estrategia del distrito enfocada en fortalecer la seguridad y la convivencia durante la temporada de fin de año.
2: Los bloques de seguridad urbana tendrán un componente interdisciplinario y no estarán integrados únicamente por policías. De acuerdo con el Gobierno Nacional, también contarán con la participación de la Fiscalía General de la Nación y Migración Colombia, con el propósito de fortalecer las acciones contra el delito y mejorar la seguridad en la ciudad. Atención, un muerto y un herido dejó una acción sicarial perpetrada en el barrio Santo Domingo. El hoy occiso era conocido con el alias de Chicha y presuntamente era expendedor de drogas al servicio de los costeños. Detalles de la información, Amílcar Alvear, buenos días.
5: Muy buenos días, Jorge, para usted y la amable audiencia de Atlántico en Noticias. Mucha atención que un joven de 20 años, conocido con el alias de Chicha y cuyo nombre de pila era José Luis Samera Cantillo, fue ultimado a tiros en la calle 90 con carrera 5, en el sector La Embajada del barrio Santo Domingo. José Luis, pasadas las 3 de la tarde de ayer, caminaba con dirección hacia la esquina de La Embajada, pero en el camino fue interceptado por un sujeto que se movilizaba en una moto NKD de color blanco, quien esgrimió un arma de fuego y le disparó en varias ocasiones. De ese modo, alias Chicha, recibió un disparo en la cabeza y otro en el pecho, que lo dejaron tendido sobre el pavimento sin vida y un lago hemático a su alrededor. En la misma acción sicarial resultó herido un hombre de 52 años que se encontraba en el sector, ajeno al hecho, identificado como Erasmo Rafael Díaz Marimón. Este recibió un disparo en la pierna derecha y se encuentra estable en un centro médico. De acuerdo con los investigadores de Policía Judicial, alias Chicha presuntamente era expendedor de sustancias estupefacientes al servicio de los costeños y, según logró establecer la SIJIN MEBAR, este acto criminal habría sido ordenado por miembros del grupo delincuencial Los Pepes. José Luis Samera Cantillo era natural de Barranquilla, residía cerca del lugar de los hechos y presentaba en el SPOA de la Fiscalía una anotación judicial por el delito de tráfico de moneda falsificada. Informó para ustedes Amílcar Alvear, Atlántico en Noticias.
2: Un juzgado de control de garantías de Barranquilla legalizó la captura de Jonathan Palacio Sarabia, de quien se dijo sería presunto integrante de la banda Los del Freseo y estaría presuntamente extorsionando a un comerciante del centro de la ciudad.
0: La decisión la adoptó el juzgado 16 de control de garantías de esta capital luego de realizarse los procedimientos legales. En este sentido, se informó igualmente que las audiencias de formulación de imputación y solicitud de medida de aseguramiento continuarán el próximo 14 de septiembre a las 10 de la mañana.
2: El juzgado primero penal del circuito de Soledad condenó este martes a 43 años y 9 meses de prisión a Edgar Jair Aguilar Soto, luego de hallarlo responsable del delito de feminicidio agravado contra su esposa, Clara Milena Álvarez Díaz, de 44 años.
0: Los hechos ocurrieron alrededor de las 5 de la mañana del 19 de abril de 2025 en el interior de la vivienda de la pareja ubicada en el barrio Sinaí de Barranquilla.
2: Atención, asesinan a alias El Gato junto a la canalización del arroyo El Platanal a la altura del barrio Pumarejo en el municipio de Soledad. Vuelvo contigo, Amílcar.
5: Jorge, llamable audiencia, les informo que en la carrera 14 con calle 19, barrio Pumarejo del municipio de Soledad, fue asesinado a tiros un hombre de 43 años, identificado como Armando David Pérez Ortega. La víctima, conocida con el apodo del Gato, a eso de las 4 de la tarde de ayer caminaba por la orilla de la canalización del arroyo El Platanal, pero antes de llegar al puente de la Esperanza, fue abordado por un criminal, quien sacó un arma de fuego y le propinó 4 disparos que acabaron con su vida en el acto. Según la información recabada por la SIJIN MEBAR, el hoy occiso era conocido en el sector como consumidor habitual de sustancias estupefacientes. Además, según la policía, en el SPOA registraba 2 anotaciones judiciales, una por el delito de hurto y otra por lesiones personales. Las autoridades trabajan sobre la hipótesis de que este crimen obedece presuntamente a la pugna entre costeños y la nueva generación del freseo por mantener el control de las rentas criminales. Informó para ustedes Amílcar Alvear, Atlántico en Noticias.
2: Por solicitud de la Fiscalía General de la Nación, un juez de control de garantías impuso medida de aseguramiento en centro carcelario contra un hombre señalado de haber agredido sexualmente en reiteradas ocasiones a su hija, quien tenía 12 años al momento de los hechos.
0: Según la investigación, las presuntas agresiones habrían ocurrido entre julio de 2023 y julio de 2024 en un inmueble ubicado en el municipio de Galapa, Atlántico.
2: La familia de José Rico, un joven barranquillero de 21 años, atraviesa una difícil situación luego de conocer su fallecimiento en un hospital de Texas, Estados Unidos, tras el intento de cruzar la frontera entre México y ese país.
0: De acuerdo con el relato de Pedro Arturo Rico, tío del joven, Joseph se habría desmayado mientras atravesaba el desierto durante el recorrido. Posteriormente fue trasladado a un centro asistencial en Texas, donde finalmente murió.
2: Un hombre conocido con el alias de Out fue blanco de un atentado criminal en el barrio 20 de Julio. Habría sido declarado objetivo militar por negarse a ser parte de un grupo delincuencial. Amílcar Alvear.
5: Jorge y oyentes, les informo que un hombre de 22 años fue blanco de un atentado criminal perpetrado en el barrio 20 de Julio de la localidad metropolitana de Barranquilla a las 4:10 de la tarde de ayer. Kevin Enrique Altaona Mora, conocido con el alias de Out, se encontraba frente a su vivienda, charlando entretenidamente con un vecino, cuando fue abordado por un criminal que llegó a pie y le propinó un disparo en la cabeza. El victimario corrió hasta darse a la huida, mientras que la víctima fue auxiliada por los moradores del sector y llevada a la clínica San Ignacio, donde fue estabilizado y luego remitido a otro centro médico de mayor complejidad. Con base en la información obtenida a través de entrevistas de campo por unidades de la SIJÍN, Altaona Mora presuntamente desde hace 2 meses viene recibiendo llamadas y videollamadas amenazantes por parte del grupo delincuencial Los Costeños. Según allegados, el principal motivo es porque estos delincuentes pretenden que alias Out trabaje para ellos, pero este se rehúsa a hacerlo. Kevin Altaona, de acuerdo con el parte policial, registra 3 anotaciones judiciales, 2 por amenazas y 1 por violencia intrafamiliar. Informó para ustedes Amílcar Alvear, Atlántico en Noticias.
2: Bueno, este resumen judicial de noticias lo comenzamos con la información relacionada con la llegada de 50 agentes que van a redoblar la seguridad en los sectores más álgidos de nuestra capital. Y también hay que señalar que la alcaldía de Barranquilla presentó el plan BRE, o sea, es la estrategia que va a operar para lo que resta del año. Dana Chávez tiene detalles de la información. Buenos días.
6: Muy buen día. La alcaldía de Barranquilla presentó el plan BRE, estrategia que operará entre septiembre y diciembre de 2026 para fortalecer la seguridad, la prevención y la sana convivencia durante las principales celebraciones de fin de año. Como novedad, la estrategia contará con el bloque de seguridad urbana conformado por cerca de 250 policías enviados a Barranquilla por el gobierno. Sobre este tema se pronunció Jesse Turbay, jefe de la Oficina para la Seguridad y Convivencia Ciudadana.
7: Por parte de nuestra policía, vamos a tener los 6.500 policías que tenemos en el área metropolitana, más de 3.500 policías dispuestos acá, todo lo que es la fuerza de ejército disponible para los diferentes controles. Y por supuesto, todo lo que es el bloque que viene trabajando nuestro presidente para la ciudad, que son cerca de 250 policías que ya comenzaron a llegar a la ciudad y tenemos 50 policías que llegaron el día martes a la ciudad y ya están trabajando.
6: El componente operativo también incluye controles de tránsito y alcoholemia, regulación del espacio público, prevención de violencias contra las mujeres y operativos contra la venta y el uso ilegal de pólvora. Además, por primera vez, el plan incorpora acciones de bienestar animal mediante la patrulla animal. También Transmetro reforzará sus campañas de seguridad y prevención del acoso y del hurto en buses y estaciones. Dana Chávez Jaramillo, Atlántico en Noticias.
2: Bueno, ahora son las 5:28 minutos. Mire, está escribiendo mucha gente por el tema del agua. Jorge, buenos días. En el barrio José Antonio Galán ya cumplimos 24 horas sin agua. Yo me encuentro ubicada en la calle 36, número 3A79. Otro oyente escribe, Jorge, nada que llegue el agua en sectores del sur de Barranquilla y Soledad. ¿Qué pasa sobre el tema? ¿Habrá clases en los colegios si no llega el agua? Bueno, vamos a buscar a alguien que AAA nos dé alguna información. A ver, Leo, a ver si nos dices algo porque la gente está preocupada. 5:28, ya volvemos con otros hechos del día. 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Déjeme contarle que interrumpimos la programación para darles una buena noticia. 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
15: Bueno, a esta hora tenemos una oyente.
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2: Ahora son las 5:37. Hay un comunicado de AAA, pero fue hecho anoche y siguen muchos sectores sin servicio de agua potable. Estamos tratando de comunicarnos con alguien. En este momento, dice el comunicado, se procede con el llenado de los tanques del acueducto distrital que suministrará el agua potable hacia la estación Ciudadela. Una vez alcanzados los niveles de agua requeridos, en la estación Ciudadela se adelantará el restablecimiento del servicio de manera gradual hacia algunos sectores en la zona suroccidental de Barranquilla y también el municipio de Galapa. Bueno, acaban de pasar otro comunicado actualizado. Aquí está, 2 de septiembre. AAA informa que una vez culminadas las actividades programadas este 1 de septiembre, el sistema de acueducto inició su proceso de recuperación durante la noche de ayer y la madrugada de hoy. En este momento, el servicio se sigue restableciendo de manera gradual hacia los sectores afectados. Es importante tener en cuenta que este es un proceso progresivo cuyo fin es alcanzar los niveles y presiones necesarias para garantizar el suministro de agua potable a cada sector. Ante esto, la compañía mantiene monitoreo permanente para asegurar la culminación completa del restablecimiento. Bueno, lo cierto es que hay muchos sectores todavía sin agua, sin agua. Bueno, 5:38, pregunta del día.
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2: Bueno, el Junior ya tiene técnico y la pregunta va por ahí. ¿Viera llega al Junior para construir un nuevo proyecto deportivo o simplemente para apagar el incendio de un equipo que necesita resultados inmediatos? A ver qué dicen los oyentes.
3: Muy buenos días. Con respecto a la pregunta del día, es el viene a apagar el incendio. Pero el problema no es el técnico. Ahí le pueden meter a Messi de técnico. El problema es el equipo. El equipo hace lo que le da la gana. El equipo es el que quita y pone técnico. Si el equipo no le camina al técnico, puede venir el rey de los reyes, técnico, que eso no funciona.
2: Muy bien. Oiga, mire, es que es un oyente, dice aquí, bendiciones. Respecto a la pregunta, mi opinión. Si Junior tiene un cambio sorprendente ante Jaguares, sospechoso, como dice el técnico Gamero. Escribe un profesional de la ingeniería eléctrica y me dice, lo más importante que llegue con autonomía para sacar y traer jugadores, prioritario ajustar la defensa con refuerzos costeños, con sentido de pertenencia, exitosos en otros clubes, sugiero a Heider Balmer, Pacheco y Scarpetta, revitalizar medio campo con Homer Martínez y Gustavo Cuellar, adelante incorporar a Michel Barrios, haga dupla extrema con su hermano Cristian. Bueno, ahí hay un técnico en potencia. A ver, otro oyente en línea, por favor.
4: Buenos días. Viera, felicitaciones. Amigo, usted ayer decía que viene a conocer, viene a aprender. Ya ve, ya con estos jugadores son buenos para cobrar. La quincena puntual. Pero ese discurso, como les digo, el pibe, somos bicampeones. Ya es hora de resultados. Amigo Viera, y el que no le camine en el equipo es llave, y usted no está dando resultados, pero ya está bueno, somos el equipo de la región, ya se avecina a un nuevo estadio, ya, y estos jugadores en el mismo toque, y colóquese la capa de Superman, que le van a atacar los disque hinchas que se vuelven agresivos, violentos, y no saben reclamar, ya los niños, los adultos, a veces no queremos ir por ver esos shows que no es deporte.
2: Bueno. Y también bien. Ay, reduce. Bueno, escribe un oyente, dice, no debieron utilizarlo como bombero, no es el técnico, y menos con su padre Rafael Alfonso Rivera. Bueno, otro oyente dice, buenos días, con relación a la pregunta del día, Junior es un circo manejado como una tienda por los dueños, no respetan los procesos. Otro oyente dice, Jorge, Dios te bendiga, todo el respeto que se merece Viera, no le veo perrenque para dirigir a Junior, está muy biche. Bueno, son las opiniones de nuestra gente linda. Continuamos, 5:41.
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2: El próximo 3 y 4 de septiembre, Barranquilla será sede de la reunión de alcalde 2026 de la Red de Ciudades del Banco Interamericano de Desarrollo, un encuentro internacional que reunirá a mandatarios locales, organismos multilaterales, líderes urbanos, empresarios, académicos y representantes de la sociedad civil para analizar los principales desafíos de las ciudades de América Latina y del Caribe.
6: La programación en la ciudad comenzará este jueves en el pabellón de cristal del Gran Malecón con la intervención del alcalde Alejandro Char, quien presentará la experiencia de transformación urbana de Barranquilla. Posteriormente, el exalcalde Berlin Klaus ofrecerá una conferencia sobre liderazgo público, desarrollo urbano y los retos que enfrentan las grandes áreas metropolitanas.
2: En otras informaciones, ante el alcalde Alejandro Char tomaron posesión Johnny Insignares como nuevo secretario distrital de Cultura y Patrimonio y Erika Grau Torres como nueva jefa de la Oficina de Turismo de Barranquilla. El mandatario enfatizó que los funcionarios llegan con el propósito de fortalecer dos sectores considerados estratégicos para la transformación y proyección de la ciudad. Escuchemos al burgomaestre.
7: Estoy orgulloso de ustedes.
8: Gracias.
7: De lo que puedan hacer, de lo que nos puedan aportar a la administración y a la ciudad. Estoy seguro que nuestro patrimonio, nuestra cultura, nuestro arte, nuestra tradición va a estar en las mejores manos. Estamos confiados que lo van a hacer. Ustedes están llegando a la mejor alcaldía de toda Colombia. Hoy tenemos un privilegio como ciudad y además un compromiso como territorio de hacerlo bien. Así que estamos muy felices de este equipo que se refuerza, que se robustece. Estoy muy orgulloso de que puedan llegar al equipo. Estoy seguro que lo van a hacer.
2: Bueno, ahí está el alcalde dándole la bienvenida a los dos nuevos funcionarios. Barranquilla continúa apoyando a las comunidades afectadas por el terremoto del pasado 10 de agosto tras el envío de más de 340 toneladas y de ayuda humanitaria. La alcaldía se sumó a la fase de reconstrucción con el envío, escuchen bien, de 22 toneladas de cemento y 9.000 bloques a la ciudad de Pereira.
6: Los materiales fueron puestos a disposición de las autoridades de la capital de Risaralda, que estarán encargadas de distribuirlos entre las familias afectadas. La ayuda busca contribuir a la recuperación y reparación de las viviendas que resultaron averiadas durante la emergencia.
2: Ahora son las 5 de la mañana, 44 minutos, 5:44, pausa breve, volvemos. 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
3: 5:51, 5:51.
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3: La Policía Metropolitana de Barranquilla capturó a alias DJ Yonki, señalado de ser un expendedor de drogas sintéticas en el norte de Barranquilla y en eventos clandestinos en las afueras de la ciudad. Amílcar Alvear con los detalles.
4: Jorge, le informo que mediante una diligencia de allanamiento efectuada en la urbanización Ciudad Mallorquín, en jurisdicción de Puerto Colombia, unidades de investigación criminal con el acompañamiento del GOES capturaron en flagrancia a alias DJ Yonki. El capturado, según la policía, sería presuntamente un expendedor de drogas sintéticas que desarrollaba actividades de comercialización en el norte de la ciudad y en espacios de entretenimiento clandestino como after parties y cabañas ubicadas a las afueras de Barranquilla. La acción operativa, según la MEVAR, permitió afectar las rentas criminales de este sujeto en aproximadamente 15 millones de pesos semanales. Durante el procedimiento fueron incautados 100 gramos de tusi, 7 gramos de éxtasis y 50 unidades de ketamina, sustancias que de acuerdo con la investigación estarían destinadas a su comercialización. Informó para ustedes Amílcar Alvear, Atlántico en Noticias.
3: 5:53, 5:53.
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3: Los peatones ya pueden recorrer de principio a fin los más de 3 kilómetros de andenes habilitados en ambos costados de la calle 72 tras la culminación de esa etapa de las obras de transformación de la denominada Avenida Shakira. El alcalde recorrió este martes la vía y destacó la recuperación del espacio público para los ciudadanos.
4: Recalcó que la intervención incluyó la reconstrucción de andenes con anchos entre 2 y 3.5 metros y losetas táctiles, además de la demolición del separador central, renovación del alumbrado público y adecuación de redes de acueducto, alcantarillado y gas. También se construyeron nuevos bordillos y más de 3.000 metros cuadrados de parqueaderos longitudinales.
3: El proyecto contempló además la recuperación de 3.619 metros cuadrados de zonas verdes y paisajismo con la siembra de diferentes especies para mejorar el entorno urbano. Aquí está el alcalde.
5: Bueno, ya está abierta la calle 72, como la pueden ver, y la gente contenta, pero a mí lo que más me gusta de esta calle 72 es que la gente puede caminarla, se puede caminar. Mire el ancho de los andenes a lo largo de toda la intervención, de la carrera 38 hasta la 60. Ya viene una segunda etapa. ¡Eso! ¡Eso! Y de la 60 a la vía 40 ya entramos ahorita, esperamos antes que se acabe este año. Esta calle siempre tuvo cuatro carriles.
3: Ahí está el alcalde hablando de la calle 72, la nueva calle Shakira. Dice él que también se va a comenzar la instalación de elementos de homenaje a Shakira para que realmente el nombre tenga una visualización con el nuevo nombre. Pero hay detalles, señor alcalde. Préstele atención al tema de los contratistas, porque hay partes del cemento que tienen, yo no sé si son grietas, pero hay unas rayas abiertas allí que no están acordes con una obra terminada, recién terminada. Hay que pararle bolas a eso, ponerle la lupa a cómo están entregando las obras a algunos contratistas en el distrito de Barranquilla. 5:56 minutos, 5:56, avanza la jornada informativa. 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Faltan 2 minutos para las 6. Viene John Romero con los deportes.
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1: Vi muy emocionado, pero muy emocionado a Viera durante la rueda de prensa ya de aceptación como director técnico del equipo junior. Le deseamos mucho éxito para darle alegrías a toda la gente linda que ama al junior. 6:00 a.m, John Romero, buenos días.
2: Aquí estamos, Jorge. Aquí estamos, un fuerte abrazo para usted, un feliz amanecer para todos nuestros oyentes y actualizamos la información deportiva de las últimas horas. Así es, como usted dice, es un hombre de la casa, está en la historia del Junior, para muchos es el mejor arquero de todos los tiempos del Junior, para algunos, y bueno, todo lo que ganó Viera, ¿no? Como jugador, como director técnico, un paso por el Real Cartagena. Él dice que no le fue del todo mal. En Cartagena, pues siempre en Cartagena van a esperar el ascenso, ¿no? Siempre. Desde hace 14 años están esperando el ascenso. Las cosas no salieron en ese sentido, pero bueno, ahora va a tener una nueva oportunidad, un nuevo reto. Llamó la atención el contrato, ¿no? El contrato es hasta diciembre, cuatro meses. Es decir, es un reto. Él dice que lo aceptó de esa manera porque él conoce a Junior, él sabe que esto es día a día, partido a partido, serán 14 finales, ¿eh? 14 finales porque le quedan 14 juegos al Junior, los tres aplazados, Nacional, Pereira y Boyacá Chicó están aplazados, y la primera final el sábado frente a Jaguares de Montería en el Romelio Martínez, así que son 14 finales para llegar a 30 puntos y poder meterse dentro de los 8 del fútbol colombiano. Contrato hasta diciembre. No, en diciembre él y los directivos hacen un corte, un balance, y si se decide por parte de los directivos, se amplía al 2027. Pero se la juega todavía, ¿no? Un contrato corto, express. Hasta diciembre. Aquí está Sebastián Viera hablando inicialmente sobre ese tema, su parte contractual.
3: El contrato mío va hasta diciembre. Yo siempre, no, de este año. Después hay opciones, obviamente. Pero yo sé cómo es Junior. Y sé lo que requiere, y sé lo que hay que hacer, y si no lo hace, sé lo que pasa. Entonces, el venir y pedir contratos largos, eso uno se lo gana. Yo vine por un año y me quedé muchísimos años acá, entonces es trabajar todos los días, demostrar todos los días, un examen todos los partidos, y en este caso va a ser una final todos los partidos.
2: Se la juega así con ese contrato corto, es un contrato que va, repetimos, hasta diciembre, y se estará evaluando obviamente para ver cómo es el tema para el 2027. Y también, bueno, cómo se siente, es decir, ya primer entrenamiento. Hay que decir que va a tener el siguiente cuerpo técnico. Mire, va a tener a su padre, Mario Viera, como asistente uno. Va a tener también a Víctor Danilo Pacheco, ídolo de Junior también, como asistente. Va a tener a Ramón Vázquez como preparador físico, ya estuvo en Junior en el 2010. Ese va a ser su cuerpo técnico más cercano, y obviamente pues ya todo el grupo del Junior que está allí y que siempre ha estado en el último tiempo. Y sobre precisamente las primeras impresiones de cómo se siente y cómo va a jugar su equipo, cómo ve el fútbol Viera, cómo lo siente Viera para plasmar eso que tiene en mente en el terreno de juego. Aquí está Viera hablando inicialmente de su presencia y el estilo de juego.
3: Es lindo, ¿no? Encontrarme con ex compañero, con amigo. Me da confianza estar acá, me gusta. No soy un desconocido para ellos, ni ellos un desconocido para mí. Y después, mi estilo de juego. Yo soy un estilo de juego muy dinámico. Me gusta mucho la presión y el bloque corto. Esperemos poder desarrollarlo, plasmarlo dentro de la cancha, que los jugadores también se sientan cómodos, con confianza, y esa es la idea, ¿no? Tratar de sacarle el mayor potencial a cada jugador para que después pueda rendir en la cancha.
2: Lo importante es que el equipo y los jugadores también, repito, siempre hay un alto porcentaje de los jugadores. Al fin de cuentas, los jugadores son los que saltan al terreno de juego y los que actúan en los partidos, ¿cierto? Más allá del tema de la planificación y de cuadrar todo el plan de juego, ellos son los que toman decisiones y resuelven en el terreno de juego. Y ellos también tienen un alto grado de responsabilidad con este Junior que no ha podido ganar. El primer reto para Viera y para los jugadores, Jaguares, 8:20 de la noche, transmisión de Emisor Atlántico el día sábado. Y luego de ese partido frente a Jaguares, como ya hemos dicho, quedan los tres aplazados, Nacional, Pereira y Boyacá Chicó. Queda Alianza, Fortaleza, Medellín, Bucaramanga, Inter de Bogotá, Cali, Águilas, Llaneros, Cúcuta y Pasto. Ese es el panorama para lograr la clasificación. Ayer también cuatro excampeones con Junior plasmaron sus huellas en la ventana de campeones. Rafa Reyes, Lucho Grau, Roberto Peñalosa y el gran Arturo Segovia. Ellos cuatro estuvieron allí en la ventana de campeones plasmando precisamente sus huellas en el en ese gran monumento de la ciudad de Barranquilla y homenaje a los campeones. Mire, otro técnico se fue. Fabián Bustos de Millonarios no va más. Y hoy juega, a un día de jugar el clásico frente a Santa Fe. Razones no se las dieron. No se las dieron. Los directivos llegaron y dijeron no va más Fabián Bustos con Millonarios. De tal forma que hoy estará jugando Millonarios Santa Fe sin su técnico, el técnico extranjero Fabián Bustos, otro técnico que también se va del fútbol colombiano. Ayer mucha atención que le fue bien al Barranquilla Fútbol Club. El Barranquilla le ganó 2-1 al Boca Junior. Estamos hablando del fútbol de ascenso. Bien por el Barranquilla. Comenzó perdiendo el partido duro, duro ante el Boca Juniors. No fue fácil ese partido. El Boca Juniors es un equipo que juega bien, que también es bastante físico. El Barranquilla comenzó perdiendo, luego empata con un golazo de Philip Oviedo y marca la victoria Borja. Buen gol también, muy buena definición, de tal forma que el Barranquilla, el equipo del profesor Dairon Pérez, logra su primera victoria del torneo de ascenso. Aquí está el técnico del Barranquilla. Primera victoria y buen resultado para el Barranquilla jugando en el Romelio Martínez.
3: Pero a lo que queremos llegar nosotros como cuerpo técnico es a tratar que ellos lo reconozcan sin necesidad de que nosotros tengamos que dar un mensaje. Entendemos que es un equipo joven, valorarle el resultado porque al final lo necesitábamos, necesitábamos sumar de a tres. Creo que eso va a generar confianza y seguridad y que esas situaciones que convivimos que no fueron tan positivas en el primer tiempo nos va a dar tiempo de poderlas corregir, aunque tiempo no tenemos porque tenemos partidos 3-4 días, entonces tenemos que priorizar la recuperación. Dos jugadores terminaron con calambre, nos ha tocado, hemos tenido muchas dificultades en el armado de las nóminas por muchos factores, pero ahí vamos tratando de ajustar en el camino.
2: El profesor Dairon Pérez, entre otras cosas, el próximo partido del Barranquilla es el clásico frente a la Unión Magdalena, el sábado en Santa Marta. Unión Barranquilla, buen partido, 5:00 p.m. El Unión también ganó de visitante al Envigado, buena victoria del Unión Magdalena que venía allí. Bueno, ganó de visitante el Unión 1-0 frente al Envigado. Y otro que ganó de visitante fue el Caldas de Manizales, el Caldas que le jugó un buen partido al Junior aquí en Barranquilla. Ahora ganó en Bogotá. El Caldas le ganó al Fortaleza 2-1 con goles de Jeffrey Zapata y golazo de Dairo Moreno. ¡Qué golazo! Tijera de espalda al arco, golazo, 41 años y sigue marcando goles el veterano goleador del fútbol colombiano Dairo Moreno. Y al final del juego estuvo Hernán Darío Herrera, el técnico del Caldas. El Caldas se quiere ya meter en la fiesta de los ocho y haciendo resultados, además ganando de visitante. El arriero con su victoria del Caldas de Manizales.
4: Una falla en el primer gol que lo corregimos en semana y hoy pues desafortunadamente nos volvemos a equivocar en esa jugada. Pero yo creo que el equipo hoy tuvo posesión de balón, tuvimos opciones de gol, metimos dos y podíamos haber metido un poquito más. Yo creo que el equipo hoy demostró también que está para grandes cosas, esperamos seguir luchando, seguir trabajando. no porque se ganó este partido, pues ya nosotros nos vamos a creer, no, nosotros seguimos, ahora vamos para Tunja, tenemos que ir a ganar también para poder buscar los primeros lugares. Pero hoy me voy contento con el equipo. En el segundo tiempo yo creo que hicimos las cosas bien, pero sí tengo que mejorar algunas cosas en el primer tiempo.
2: Está jugando bien el Caldas, ¿eh? Juega bien este equipo del Caldas, que saca resultados también importantes. Mire, varios hechos en el plano local. Este viernes será la presentación del Kia Open W125. Los amigos de Kia con este gran evento del tenis femenino internacional. Vamos a tener tenistas dentro de las 100 mejores del mundo, es lo que se estima. Este torneo internacional de tenis femenino, el viernes, presentación oficial de este gran evento para Barranquilla del tenis femenino, el W125 Kia Open. Y el día viernes también la Universidad Autónoma del Caribe tendrá la presentación de su equipo de la Serie C, Autónoma Fútbol Club. Regresan los Delfines del Caribe, viernes 3 de la tarde, la Autónoma vuelve con el fútbol, va a comenzar desde la Serie C, y obviamente recordemos que la Autónoma estuvo todo a aquel momento grande, ¿no? Del ascenso, en fin, todo lo que se logró en su momento en el fútbol profesional colombiano. Mercado europeo en el cierre, mire, un bombazo, ¿no? Lo de Enzo Fernández del Chelsea al Manchester City, 145 millones de euros. Gabriel Jesús firmó con el Barcelona y los colombianos, Gustavo Puerta dejó al Racing de Santander y se va al Olympiacos de Grecia. Una sorpresa esto, ¿no? Bueno, se va a Grecia, estaba en la Liga de las Estrellas. Gustavo Puerta, vamos a ver cómo sale eso. Y Daniel Muñoz pasó del Crystal Palace al Nottingham Forest también. Sigue en la Premier el jugador colombiano. En el béisbol de las Grandes Ligas, victoria de los Yankees anoche 7-3 a los Angelinos. El equipo de los Dodgers cayó 13-8 frente a los Cardenales. Y el equipo de los Cerveceros de Milwaukee se acerca a las 90 victorias. Lleva 86 juegos ganados. Cerveceros de Milwaukee 9, los Cachorros 4. Algunos de los resultados del béisbol de las Grandes Ligas. Hoy en la Vuelta a España, etapa número 11, terreno plano, no hay montaña. El líder es Henry Max, luego de esa retirada impresionante y lamentable de Tadej Pogačar. Una piedra en el camino lo sacó al líder Pogačar, que iba rumbo al título. Ahora el líder es Henry Max, el español, Primo Roglic de segundo y Félix Gall de tercero. Vamos a tener montaña jueves y sábado, alta montaña jueves y sábado. Estamos hablando de la Vuelta a España en bicicleta. Hasta aquí, Jorge, este resumen completo en el primer tiempo de los deportes.
1: John, muchas gracias. 6 de la mañana, 12 minutos. 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

0: 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Ya viene el resumen de noticias.
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0: Bueno, vamos con el resultado de los sorteos en la mañana de hoy. Enseguida le doy los datos. A ver, por aquí estamos. Sí, señor. Anoche jugó Cruz Roja, número ganador 71-32, serie 250. Huila, 28-76, serie 129. Fantástica Día, 90-08, serie 6. Fantástica Noche, 92-12, serie 2. Sinuano Día, 29-42, serie 3. Sinuano Noche, 01-54, serie 5. Caribeña Día, 22-68, serie 9. Y Caribeña Noche, 32-03, serie 4.
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0: 6 de la mañana, 18 minutos, 6:18. Resumen de noticias para quienes están llegando a esta hora a la sintonía de la doble frecuencia. 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El presidente de la República, Abelardo de Lespriella, elevó el tono durante el Consejo de Seguridad realizado en Cúcuta y aseguró que su gobierno no permitirá que las organizaciones criminales sigan imponiendo la violencia en norte de Santander.
8: Aquí nadie se acobarda. Con esta contundente declaración, el presidente Abelardo de Lespriella marcó la posición de su gobierno frente a las estructuras criminales que, según las autoridades, vienen afectando la seguridad y el orden público en norte de Santander.
0: La Fiscalía General de la Nación reactivó las órdenes de captura contra varios cabecillas de las disidencias de la FARC y otras organizaciones criminales, entre ellos alias Calarcá, Andrei Avendaño, John Mechas, Walter Mendoza y Leopoldo, quienes durante el gobierno de Gustavo Petro habían sido designados como gestores de paz.
8: La medida cobija a integrantes del Estado Mayor de Bloques y Frente, la Coordinadora Nacional Ejército Bolivariano, antes Segunda Marquetalia, y las Autodefensas Conquistadoras de la Sierra Nevada. La decisión se conoce luego de que la presidencia expidiera el pasado 28 de agosto varias resoluciones para desmontar formalmente procesos de diálogo con algunos grupos armados.
0: Hoy comienza la discusión del presupuesto general de la Nación 2026-2027, después que el presupuesto presentado por Gustavo Petro fuera devuelto al Ministerio de Hacienda. La frase "yo soy más negro que tú" de Stefanel Gutiérrez ocupó las redes y noticieros de Colombia. Tenemos los detalles en el informe de Rodrigo Meléndez. Buenos días.
9: Jorge, muy buenos días. Tenga usted los oyentes y los compañeros. Hoy, a partir de las 10 de la mañana, están convocadas las comisiones conjuntas económicas, terceras y cuartas de Senado y Cámara, para comenzar a discutir el presupuesto 2026-2027. Recordemos que fue retirado el que había presentado el gobierno del expresidente Gustavo Petro, y el Congreso comienza a discutir uno nuevo. El senador del Centro Democrático, Cristian Munir Garcés, afirmó que lo que se discutirá será un nuevo modelo económico para el país.
10: No podemos seguir con un presupuesto donde cerca del 64% se nos está yendo en funcionamiento, cerca apenas de un 14% en inversión, lo que piden los colombianos. Pero aquí hay algo de fondo. Estamos ante el cambio de un modelo económico. Veníamos de un modelo donde lo que estaban haciendo era financiar el crecimiento económico a punta de burocracia y de gasto público, sin apoyar el sector productivo para que haya inversión extranjera, inversión nacional, crecimiento en nuestras empresas. Por eso cayó la industria, por eso cayó la inversión en Colombia. Ahora el nuevo gobierno quiere cambiar el modelo, es no aumentar impuestos y organizar las finanzas y apoyar a los sectores productivos para que generemos ingresos y empleo, además de calidad.
9: Por su parte, la senadora Aida Abella, del Pacto Histórico, le achacó a la improvisación y no asistir al empalme la necesidad de un nuevo presupuesto que no atiende lo social.
11: Lo primero que tengo que decir es que eso hace parte de no empalme. No saben lo que estaba sucediendo en el Ministerio de Hacienda, un ministerio tan delicado, tan complejo y tan difícil. Y entonces improvisa. Y la primera improvisación es un endeudamiento histórico. Es el primer milagro que sale en este gobierno. Nunca antes en el país había habido un endeudamiento de este tipo de cosas. Pero además, ni siquiera es para una inversión, porque todos los organismos que prestan algún servicio, como el DPS, pues su presupuesto ha sido disminuido. Hay unos que dicen porque hay déficit fiscal, porque ustedes no aprobaron ni la reforma tributaria del 2024, ni la ley del financiamiento del 2025, ni la ley de la emergencia económica que era dedicada para el Caribe por las inundaciones en el 2026.
9: Y al cierre, la frase "yo soy más negro que tú" de Stefanel Gutiérrez se hizo viral en redes. Ocurrió cuando Óscar Benavides fue derrotado por el representante atlanticense en la elección del presidente de la Comisión Legal Afro del Congreso.
12: Realizar la causa del pueblo.
13: Pues no, pues, si yo no soy negro.
12: A mí
13: no,
12: se me cae de un pedestal.
13: No, a mí no me metas en eso.
12: Estefane,
13: no me metas en eso.
12: A mí se me cae de un pedestal.
13: Yo soy un negro más negro que tú.
12: Pero
13: yo soy más negro que tú. Yo soy más negro que tú. Ojo con eso, que yo soy más negro que tú.
12: Yo soy el representante de la población.
13: Yo soy palinquero. Yo soy un hombre negro. Profundamente.
9: Esta es la segunda derrota que se lleva en el Congreso Óscar Benavides. Recordemos que él perdió la segunda curul correspondiente a los afros con una ficha del ex senador Eduardo Pulgar, Wisner Sandoval, hermano de la alcaldesa de Soledad, Alcira Sandoval. La Comisión Afro será presidida por Stefanel Gutiérrez por un año, y el coordinador de esa célula legislativa será el periodista barranquillero Jorge Luis Utria por 4 años. Rodrigo Meléndez, Atlántico en Noticias.
0: Ahora son las 6:23. Mire, otros hechos judiciales del día. Un muerto y un herido dejó una acción sicarial perpetrada en el barrio Santo Domingo. El hoy occiso era conocido con el alias de Chicha y presuntamente era expendedor de drogas al servicio de los costeños. Asesinan a alias El Gato junto a la canalización del arroyo El Platanal a la altura del barrio Pumarejo en el municipio de Soledad. Un hombre conocido con el alias de Out fue blanco de un ataque criminal en el barrio 20 de julio. Habría sido declarado objetivo militar por negarse a ser parte de una organización al margen de la ley. La Policía Metropolitana de Barranquilla capturó a alias DJ Yonki, señalado de ser un expendedor de drogas sintéticas en el norte de Barranquilla y en eventos clandestinos en las afueras de la ciudad. 6:24, 6:24, avanza la jornada informativa. 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
0: 6 de la mañana, 33 minutos. Parece que ya se están llegando los niveles a su punto para prestar un mejor servicio de agua potable después del parón que tuvimos ayer. Ya no hay mucha gente que nos esté reportando. Lo que sí reportan es que Interaseo no ha recogido la basura en barrio Los Cedros de Soledad. Te agradezco que comuniques esta situación. Interaseo también tiene fallas gravísimas en el municipio de Malambo. Vamos con la noticia del momento, 6 de la mañana, 33 minutos.
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0: Nos alegró mucho la designación de Ramiro Javier Castilla Andrade como nuevo agente interventor de aire. Lo tenemos en línea y procedemos a saludarlo y darle la bienvenida. Tanto tiempo sin hablar con Ramiro. Buenos días.
33: Buenos días, Jorge. Me place volver a saludarte a ti, a toda la mesa de trabajo y a todos los oyentes y usuarios del servicio de energía en el Atlántico, en Magdalena y La Guajira.
0: Sí, óigame, doctor Ramiro, yo decía ayer, antes de que lo nombraran, escuchando a la gente interventora anterior, al señor Mesa, creo que se llama, que Aire tenía dos problemas. Un problema estructural de la prestación del servicio, que eso lo tenemos y esto va a seguir esperando que la cosa mejore. Y la otra es la comunicación. O sea, no había forma. Yo creo que el último agente interventor que habló fue el doctor Carlos Diago, que es de aquí. Pero ¿por qué la empresa no hablaba? ¿Por qué el señor Mesa, que es el último, y los otros 3, 4 que hubo, tampoco salían? Es bien importante estar conectado con la gente, doctor Ramiro. Creo que ese es, si usted me lo permite, es un consejo de corazón. Hable con los medios para que la gente sepa cómo van las cosas en la compañía.
33: Así es, Jorge. Es fundamental mantener una comunicación bidireccional con todos los grupos de interés. Como siempre lo he dicho a lo largo de mi carrera profesional, ustedes juegan un papel esencial en esa comunicación, porque es a través de ustedes que nuestros usuarios manifiestan inquietudes, sus problemas, y ustedes en una labor muy, muy diligente y de mucho reconocimiento nos trasladan esas inquietudes, pero también pueden amplificar el mensaje de la compañía, llegar a rincones donde nuestras campañas puede que no lleguen con toda la amplitud y toda la eficacia como la tienes tú con tu amplia audiencia en todos los municipios y otros medios que son esenciales para que nuestros usuarios conozcan qué estamos haciendo, cuáles son estas realidades. Ese es uno de mis compromisos y mis tareas, mantener informados a todos los interesados, a nuestros colaboradores, a los gremios, a los líderes, a los usuarios, mantener los canales de diálogo abiertos, porque esta es una necesidad fundamental si queremos transformar esas realidades y problemas estructurales de los que tú hablas. Evidentemente, tenemos que despertar a esos usuarios que tienen un reto gigante de incorporarse en esta solución de cara a garantizar la viabilidad y la prestación del servicio de energía, y eso lo hacemos es trabajando articuladamente todos.
0: Sin duda, sin duda. Oiga, doctor Ramiro, usted conoce Aire desde adentro y conoce también las dificultades del sector eléctrico del Caribe. ¿Cuál es el primer problema que va a atacar? ¿Las pérdidas, el recaudo, la deuda de 3.3 billones de pesos o la calidad del servicio que reciben los usuarios?
33: Bueno, Jorge, antes de contestar tu pregunta, quisiera primero agradecerle y pedirle a Dios en este nuevo reto que hemos asumido y esta responsabilidad que tenemos de sacar adelante a la compañía, de poder encontrar soluciones. Agradecerle al señor presidente, a todo su equipo, a la superintendencia, a la ministra, al viceministro, por esta designación que representa un orgullo para mí, pero también un compromiso, como lo he dicho a lo largo del tiempo. Agradecer todos los mensajes de respaldo de las autoridades, de los gremios, de los líderes, de los usuarios del común que me han escrito y han confiado en mí para esta noble tarea que tenemos de sacar adelante la prestación del servicio de energía, y a mi familia también agradecerle por todo el apoyo. Mira, Jorge, yo creo que hay muchas cosas que son importantes y urgentes en este momento, pero creo que tenemos que priorizar al menos tres. La primera es contener los incrementos de tarifa. Hoy Aire llega a comprar hasta el 50% de su energía en bolsa, y eso es un valor gigantesco. Representa cerca de 450 mil millones de pesos mensuales que en algún momento van a ir ligados a un incremento de tarifa y que tenemos que evitar trabajando articuladamente con los generadores, con las señales que ha dado el gobierno nacional, el viceministro, la ministra, de destinar unos recursos a saldar parte de las obligaciones que tenemos con los generadores térmicos y también buscar cómo cubrirnos con mayores contratos y de esa manera contener cualquier incremento de tarifa. La segunda es estabilizar la prestación del servicio. Hoy ya tenemos algunas situaciones críticas en algunos lugares de los tres departamentos, en especial en el sur del Magdalena, el sur de La Guajira. Tenemos problemas críticos en materia de prestación del servicio de energía porque ya la infraestructura se ha agotado, más de 10 años de rezago, y tenemos que entrar a solventar esta situación. Y luego tenemos que trabajar de manera integral en buscar cuál es el mejor modelo para poder sacar adelante esta situación. Hoy tenemos que afrontar el fenómeno del Niño y la primera tarea es limitar el uso racional del servicio, pero también a adoptar medidas contingentes de parte de las autoridades, de parte de nosotros, para controlar el consumo excesivo que hoy registramos en algunos sectores que son críticos para la prestación de servicio, como los sectores eléctricamente subnormales. Y luego todo el golpe que significa el robo de energía y la cultura de pago, que son más de 200 mil millones de pesos combinados, que tienen un efecto nefasto sobre la caja. Pero hoy tenemos que trabajar para afrontar el fenómeno del Niño, contener el incremento tarifario y estabilizar la prestación de servicio en los tres departamentos, articuladamente con la superintendencia, ministerio, viceministerio y todos los actores involucrados, en especial los generadores.
0: Sí. Óigame, doctor Ramiro, acláreme una cosa. Esta resolución de la CREC relacionada con cobrarle más a la gente que consuma más energía, ¿va a tener un ciclo pedagógico o desde el primero de septiembre el que consuma más le van a cobrar más?
33: El primer ciclo es pedagógico, Jorge, pero mi invitación, y como siempre lo hemos dicho también, yo creo que no debemos esperar momentos de crisis como estos. La región Caribe tiene los mayores crecimientos de demanda y también tenemos que verlo como la región de mayor potencial de ahorro en el servicio de energía. Yo creo que permanentemente tenemos opciones de mejorar nuestros comportamientos y nuestros hábitos de consumo. Tenemos que trabajar en equipos de eficiencia, en hábitos de consumo, en la iluminación, y evidentemente tenemos una condición compleja por la falta de brisas, la alta humedad, y tenemos que tener ese comportamiento de uso racional de servicio. Tendrá un ciclo pedagógico, pero insisto, yo creo que tiene que ser un comportamiento permanente en nuestra región hacer un buen uso del servicio de energía.
0: Sí, mire, le voy a hacer una pregunta más y luego voy a vincular a esta conversación a una persona que tengo en la otra línea. Óigame, doctor Ramiro, ¿ese contrato con la firma china se va a mantener, se va a tumbar, es bueno, es malo? ¿Cómo es el asunto?
33: Bueno, lo primero es que tenemos que conocer en profundidad el contrato finalmente suscrito. Yo creo que vamos a hacer una revisión integral. Es un contrato que ha prendido la alarmas en el gobierno nacional, desde la presidencia de la República, el ministerio, la superintendencia, y creo que tendremos que hacer un ejercicio de evaluación conjunto con los órganos de control, y evidentemente si no satisface los requerimientos técnicos o jurídicos, tendremos que tomar decisiones en torno a su finalización. Pero será producto de un análisis riguroso en todos los frentes que deben componer el contrato.
0: Sí. Bueno, mire, tengo en la otra línea y lo he estado escuchando, es una de las voces que de alguna manera ha recibido con satisfacción la llegada suya a la dirección de Aire, así como también lo hizo a través de un trino en su cuenta de X el alcalde Alejandro Char. Voy a saludar al presidente del Intergremial del Atlántico, el doctor Efraín Cepeda Tarud. Doctor Cepeda, ¿cómo recibe usted la llegada del doctor Ramiro? Salúdelo, ahí lo está escuchando. Buenos días.
7: Muy buenos días, Jorge, a toda tu mesa de trabajo, a la amable audiencia y, por supuesto, a Ramiro. Efectivamente, los gremios del Departamento del Atlántico respaldamos el nombramiento de Ramiro Castilla como nuevo agente interventor de la empresa. Recordemos, es importante recordar, Jorge, que esta es una empresa que fue intervenida en el 12 de septiembre de 2024. Es decir, estamos próximos a cumplir 2 años de intervención. Una empresa que recibió el gobierno anterior con unas deudas de 500 mil millones de pesos y hoy ya llega a los 3.3 billones de pesos. Ya hay anuncios del gobierno nacional de recursos importantes de 1.5 billones, de los cuales 300 mil serían girados de manera ágil. Ahí yo creo que Ramiro enfrenta un gran reto y empieza por ahí, por ponerse al día en esas deudas que se tiene principalmente con las generadoras térmicas y teniendo en cuenta esa perspectiva de un fenómeno del Niño severo en el segundo semestre del año, en el que vamos a necesitar la energía firme de las térmicas, que siempre han sido el seguro de el mercado de energía eléctrica para los usuarios del país, y ni siquiera me refiero a la región Caribe, sino del país. Otro de los temas, doctor, fundamentales que Ramiro deberá sortear, por supuesto, tiene que ser, y lo mencionó ahorita, porque Ramiro tiene una radiografía muy clara, conoce, es técnico, genera confianza, ha demostrado además unas capacidades de relacionamiento con los diferentes grupos de interés de la empresa, y ha demostrado dentro de esa gestión que conoce y que está preparado para este gran reto que asume. Y ahí conecto con lo siguiente, que es muy importante, y lo también lo mencionaba Ramiro, es poder buscar o conseguir unos contratos de largo plazo de energía para que los usuarios no estemos expuestos a los precios de bolsa. Otra vez, vuelve a salir el tema del fenómeno del Niño. Tenemos un fenómeno del Niño, sí, que lo que va a generar es incrementos en el costo del kilovatio hora, y al nosotros o al aire estar expuestos, por supuesto que los usuarios estaríamos expuestos también a esos incrementos. Entonces, es otro de los grandes retos que enfrenta aire o Ramiro, por no mencionar también lo que tiene que ver con reducir las pérdidas de energía, con mejorar el recaudo, con el tema de la subnormalidad, que ahí también vale la pena mencionar que en el Caribe tenemos el 92% de la subnormalidad eléctrica del país, y en un segmento de mercado en el que se recauda menos del 5%. Entonces, no es menor el reto que enfrenta Ramiro, pero sabemos que tiene las capacidades, que tiene las condiciones, que tiene el conocimiento para enfrentarlo, y por supuesto tendrá el apoyo de los gremios del departamento, del intergremial. Así lo hemos manifestado y siempre hemos trabajado de la mano en el tiempo que hemos estado interactuando con Ramiro.
0: Muy bien, muchas gracias, doctor, doctor Efraín. UNDECO también me escribe y me dice que han emitido un comunicado también de respaldo al doctor Ramiro Castilla. Doctor Ramiro, ¿cómo recibe este buen aire que se está sintiendo por su designación allí como agente interventor?
33: Jorge, honrado por el respaldo general que he recibido. Yo ayer, cuando volaba de regreso a Barranquilla, contaba más de 300 mensajes de WhatsApp de diferentes personas, gremios, usuarios, conocidos, amigos, que se complacían con mi designación, pero también altamente comprometido, como decía, con Dios, con mis compañeros de trabajo, que serán la herramienta fundamental para poder encontrar estas soluciones y trabajar desde adentro en la transformación de la prestación del servicio de energía. Pero creo que está dado el ambiente, contamos con el respaldo del Gobierno Nacional, la superintendente, la doctora María Rocío, ha sido muy diligente y ha estado presta, el doctor Armando Cuello en el viceministerio está muy atento, y creo que a partir de ahora empieza un tiempo importante en el que tendremos que articularnos rápidamente con todos los órganos asociados y empezar a trabajar ya también con todos los involucrados, con los municipales, para tratar los temas de subnormalidad, los temas sociales, de cómo integramos los planes del Gobierno Nacional, todas las políticas que estén en el Plan Nacional de Desarrollo, con las diferentes entidades territoriales y nacionales, de donde podemos obtener soluciones a las diferentes problemáticas, y cómo vamos a hacer, como decía, para invitar a esos usuarios que quizás no se dan por enterados. Son más de 700.000 los usuarios que ni siquiera cancelan el servicio, y que más allá de cualquier iniciativa regulatoria, legal, empresarial, si no se dan por partícipes en la solución, pues no habremos hecho nada, y tenemos que encontrar cuál es ese mecanismo con los líderes, con la Junta de Administración Comunal, con todos los actores, porque aquí tenemos que empezar una carrera contrarreloj de involucrarlos a todos y poder estructurar ese cambio de modelo, cuáles son las acciones que nos van a permitir salir a flote y de verdad plantear un modelo sostenible y no estar dando giros de, digo yo siempre, de 720 grados atrás. Hoy estamos en una situación muy similar a la que enfrentó el Tricaribe antes de ser intervenida. Entonces quiere decir que hemos retrocedido en el tiempo, cuando lo que está demandando nuestros usuarios, nuestro sector empresarial, es un servicio confiable y continuo para salir adelante y

0: Voy a mandar a través de Luis Rodríguez para que usted los analice y los pueda de alguna manera estudiar. Doctor Ramiro, nuevamente de corazón, haciendo eco de todo lo que dicen mis compañeros aquí en la redacción, que tenga mucho éxito y estaremos muy atentos a su gestión. Ojalá sea exitosa por el bien de todos los habitantes de los departamentos de Atlántico, Magdalena y Guajira. Feliz día y éxitos.
1: Gracias, Jorge. Un feliz día para todos y con el concurso de Dios y la voluntad de todos vamos a salir adelante.
0: Bueno, le volvió la voz a aire. Uy, estaba apagada la compañía. Apagada en generación de energía y apagada en comunicación. Ojalá esa enfermedad no se traslade a otras entidades, porque parece que hay una gripita dando vuelta con el tema de la comunicación. Son las 6 de la mañana, 50 minutos, 6:50. Avanza la jornada informativa. 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Vienen más invitados. 6 de la mañana, 51 minutos.
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3: 7:00 a.m.
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3: Ayer referenciábamos un trino que había colocado la doctora Luz Estela Murgas en su cuenta de X. Estaba con la ministra de Minas, con el doctor Ramón Dávila, con el gobernador Verano, con el alcalde de Puerto Colombia, llevando una muy buena noticia a esta población del departamento del Atlántico. La conexión de gas natural a muchas viviendas de Puerto Colombia. Pero la noticia va mucho más allá y le voy a contar por qué. Más hogares de Puerto Colombia se están comenzando a conectar con el gas natural, y la idea del gobierno, Naturgas y las empresas que manejan el servicio de gas, es llevar muchas más conexiones a otros lugares del Caribe colombiano. Doctora Luz Estela Murgas, tenga usted muy buenos días.
5: Muy buenos días, Jorge. Muchísimas gracias por esta invitación para contarle a todos los atlanticenses lo que estamos avanzando en materia de conexiones de gas. Un saludo especial.
3: Bueno, doctora Luz Estela, ahí hay un asunto que me gustaría que usted profundizara. ¿Cómo le vamos a seguir llevando gas a las poblaciones del Caribe y del interior del país, a toda Colombia, si estamos en un desbarajuste de gas por la falta de exploración y explotación con la que nos dejó el gobierno anterior? ¿Se puede seguir conectando más familias con el gas teniendo en cuenta esas limitaciones?
5: Sí, Jorge, porque nosotros hemos trabajado para incrementar la oferta de gas de estos últimos meses y los próximos años, no solo, por supuesto, con gas nacional, porque la maduración de los proyectos que hoy en día podrían agregar moléculas para llevarla a los hogares, requieren más tiempo y una reactivación de la actividad exploratoria, pero también nos hemos visto obligados a agregar gas importado, y con eso lo que estamos evitando es que exista algún tipo de racionamiento en el servicio de gas para quienes ya lo tienen, y por supuesto seguir avanzando en las conexiones. Pero aquí lo importante, Jorge, es que a pesar de que las reservas de gas han caído, Colombia sí tiene gas. hay unos recursos que todavía no son reservas que hemos descubierto que están atrapados en el subsuelo en Córdoba, en Magdalena, en Cesar, en Santander, en el sur de Antioquia y en el Mar Caribe, que requieren que perforemos pozos, que hagamos estudios sísmicos, estudios geológicos, para poderlos producir y convertirlos en gas disponible para las familias colombianas. Entonces, esos recursos en este gobierno, que ha dado señales muy claras respecto a su intención de reactivar la actividad exploratoria, esto es permitir que lleguen inversiones a las regiones precisamente para desarrollar esos recursos, hay que sin duda acelerar la ejecución de esos proyectos estratégicos para garantizar la disponibilidad de gas a precios competitivos. Y lo que sucedió en Puerto Colombia es una muestra más de cómo el gobierno nacional, los gobiernos locales, la empresa privada pueden lograr reducir pobreza energética en la costa atlántica y en Colombia. En Puerto Colombia lo que hicimos fue conectar a una familia, al señor Marco Fidel Suárez, que es un vigilante, vive con su hija, cocinaba a Jorge con cilindro de GLP, pagaba sí. 110 mil pesos por el cilindro y tenía que pagar el transporte en moto, pero llevaba pagando cerca de 140 mil pesos y resulta que el cilindro no le alcanzaba para el mes y hoy en día, a partir de la conexión de gas, va a empezar a pagar 16 mil pesos mensuales. Es decir, que un ahorro superior a los 100 mil pesos, Jorge, que le permite a él tener acceso a comprar más alimentos, a educación para su hija, a ver si puede él mismo comprar algo que le sirva para medio de transporte para su trabajo. Entonces, lo que hace el gas natural cada vez que llega una familia de estrato 1 y 2 es llevar bienestar, llevar calidad de vida, y de aquí a diciembre, Gases del Caribe tiene previsto, no solo por colores, pero es que hay, estamos hablando de 6 meses, hacer 4.000 conexiones adicionales en Magdalena, Cesar y Atlántico, de aquí a diciembre. Por supuesto, los próximos años, tanto en la costa atlántica como en el interior, el resto de las compañías evalúan conexiones para poder llevar esa calidad de vida y esa llamita azul que le hace feliz a las familias.
3: Sí, buenísimo. Óigame, doctora Luz Estela, el sector energético, concretamente la energía eléctrica y el gas natural, van de la mano porque se complementan. Todo el mundo está hablando de un apagón eléctrico por el fenómeno del Niño, pero también se habla de escasez de gas por la falta de exploración del gobierno anterior. Eso ha motivado a traer gas importado que de alguna manera encarece el servicio. Eso del gas importado, ¿cómo le va a caer al usuario mientras llegan las exploraciones y la posibilidad de tener el gas colombiano, que es mucho más barato?
5: Recordémosles a los oyentes que durante 50 años consumimos gas nacional. Sin embargo, debido a que no se realizó actividad exploratoria y no hubo política pública que impulsara la actividad, pues los campos que nos proveían de ese gas fueron declinando naturalmente su producción, y para evitar un racionamiento de gas que es más costoso para los hogares, para las industrias, para los vehículos, nos obligamos a importar gas desde diciembre del 2024. Y vimos en el 2025 que compramos ese gas importado en el mercado internacional en un momento en el que había alta demanda por el invierno en los países del norte, y entonces habían altos precios del gas internacional, y eso impactó las tarifas en el 2025. Hoy, del total del gas que estamos consumiendo, el 31% es gas importado. De ese 31%, 20% abastece la generación de energía eléctrica y 11% abastece el resto de la demanda, es decir, industrias, comercios, vehículos y hogares. Claramente, hoy con la guerra de Israel e Irán, el cierre del estrecho de Hormuz, en el mercado internacional también estamos viendo algunos precios altos. Sin lugar a dudas, lo que estamos trabajando en Colombia es que nos permitan, y la CRECA sí ha un poco avanzado, encontrar en comprar gas para abastecer esa demanda a largo plazo. Veníamos comprando gas importado en el mercado internacional por un mes, por dos meses, por tres meses. Eso es mercado de corto plazo. Y eso, por supuesto, hace que los precios se eleven. Lo que estamos ahora haciendo para el próximo año es tratando de comprar gas a 5 o a 7 años a través de la nueva infraestructura de regasificaciones, a través de la cual vamos a poder importar más volúmenes en el Caribe y en el Pacífico. Eso va a permitir, y eso es una de las formas de poder permitir un poco amortiguar esa volatilidad de los precios internacionales, siempre buscando alternativas para que se impacte lo menor posible en esa porción de gas importado a los usuarios finales. Jorge, pero quiero además aprovechar que el lunes de esta semana publicamos, y creo que es una excelente oportunidad, un estudio que hicimos con el Centro Regional de Estudios Energéticos para revisar cuál es el futuro de los hidrocarburos en Colombia, de petróleo y de gas. Y hay una gran conclusión a la que llegamos en el estudio, y es que de todas las actividades económicas en Colombia, manufactura, agricultura, construcción y otras, el sector petrolero es sin duda la actividad principal que puede ayudar a reactivar la economía colombiana, que puede ayudar a que podamos lograr aliviar las finanzas públicas del déficit fiscal al que venimos, que puede ayudar a tener desarrollo regional y al tiempo, por supuesto, garantizar seguridad energética. Es que Colombia necesita movilizar recursos, Jorge, para su reconstrucción económica y social, y también recursos para poder reconstruir el suroccidente después del terremoto. Y el desarrollo responsable de los recursos que tenemos de petróleo y de gas puede contribuir con ingresos fiscales, con inversión, con empleo, con seguridad energética. Mire estos datos. Y si el estudio mira cómo podemos aprovechar esos recursos al 2050. Y entre 2025 y en 2050 estimó que el aporte fiscal que puede hacer el sector de hidrocarburos puede alcanzar hasta 695 billones de pesos en un escenario en el que aprovechemos todos los recursos que tenemos. Entonces, muchas reformas tributarias, Jorge. Si nosotros aprovechamos al máximo todos esos recursos que tenemos, sin lugar a dudas podemos lograr sostenibilidad fiscal para Colombia a largo plazo, desarrollo regional y garantizar la seguridad energética. Mire, en términos de volúmenes de petróleo y de gas, si nosotros desarrollamos estos recursos para el 2040, pudiésemos alcanzar una producción superior al 1 millón de barriles diarios de petróleo y más, y triplicar la producción de gas hoy en 2.800 millones de pies cúbicos. Esa es la realidad y los recursos con los que cuenta Colombia para resolver sus principales desafíos.
3: Bueno, disciplina en el gobierno para explorar y explotar esos recursos que están allí en el subsuelo. Mire, el precio del barril de petróleo Brent, que es el que Colombia exporta, está por encima de los $92. Y mientras siga así, Colombia sigue recibiendo recursos y es una oportunidad fantástica para tenerlos. Pero como tuvimos todas las exploraciones detenidas de gas y petróleo, el asunto se merma un poco. Un placer siempre dialogar con usted, doctora Luz Estela. Muchas gracias por atendernos y estaremos atentos a esas 40.000 nuevas familias que van a tener el maravilloso servicio de gas natural domiciliario. Mire, y a las 7 de la mañana, 11 minutos, voy a saludar a la doctora María Lorena Gutiérrez, es la presidenta del Grupo Aval. Doctora María Lorena, qué placer saludarla. Buenos días.
6: Hola, Jorge. Un saludo para usted y toda la mesa y para todos sus oyentes. Es un gusto estar con ustedes.
3: Sí, señora. Muchas gracias. Óigame, es que ustedes van a estar hoy aquí en Barranquilla, todos los gerentes del Grupo Aval, haciendo un análisis que me parece muy interesante que lo hagan sobre el tema regional. ¿Hacia dónde va la costa Caribe? Y con ese título le formulo la primera pregunta. Según ustedes, que manejan la economía, gran parte de la economía de Colombia, ¿cómo nos ven ustedes? ¿Para dónde va la costa Caribe colombiana?
6: Pues, Jorge, nosotros empezamos este año unos encuentros regionales y en esta ocasión, pues vamos, como usted dice, voy con los cuatro presidentes de los bancos Aval, que son Banco de Bogotá, Banco Occidente, Villas y Popular. Voy con el presidente por venir y con la presidenta del Consejo Colombiana. Para nosotros el Caribe es muy importante y para el país también, porque representa una gran apuesta para aumentar la productividad y en especial para atraer la inversión. Una de mis mayores preocupaciones, y que no es solo mía, sino de todos nosotros, es que tenemos la inversión más baja en décadas con respecto al PIB, y pues realmente esta región sí puede representar más del 15% de inversión del PIB nacional, y yo creo que es el corazón de la competitividad. Entonces, para nosotros y para el sector financiero, para Corfi Colombiana, que tiene sus inversiones allá con Promigas, está Surtigas en Cartagena, tenemos Gases del Caribe, y ahora que estaban hablando con los Estela, pues realmente es una gran región para la inversión, y acá estamos listos para apoyar estos proyectos de inversión.
3: Sí, la escuchaba atentamente en un evento que había en Cartagena, hablando sobre la economía. ¿Cómo ve la economía del país después del cambio de gobierno?
6: Yo creo que tenemos mucho optimismo, y además porque la economía se mueve, y la inversión, Jorge, se mueve por la confianza y por tener como las reglas de juego claras y que no haya incertidumbre. Entonces, siento y en este evento en Cartagena y en las conversaciones con empresarios, siento que hay un optimismo, que hay que volver a invertir, que hay que movilizar el empleo, movilizar el crecimiento de la economía, porque pues la economía, como usted sabe, ha crecido más por consumo y en especial por entretenimiento, pero ese crecimiento de la economía no es sostenible. Entonces, pues Barranquilla, toda la región Caribe, con las exportaciones, con los puertos, con las inversiones, con todas las inversiones en gas y en hidrocarburos, como mencionaban ustedes ahora, creo que es una gran oportunidad para volver a retomar el crecimiento sostenible de nuestra economía.
3: Doctora María Lorena, un gran problema que tenemos en la región Caribe es el préstamo de dinero a gente muy pobre. Colombia tiene una tarea importante con respecto a la bancarización, o sea, la inclusión financiera. ¿Cómo los bancos pueden contribuir a que ese gota a gota, el prestadiario, el pagadiario, vaya disminuyendo porcentajes y la gente realmente se meta al banco?
6: Ay, qué buena pregunta, Jorge, porque hemos avanzado como país mucho, porque casi el 98% de la gente tiene o un bolsillo, o está en una billetera, o tiene una cuenta de ahorros, pero la gente sigue usando el pagadiario, el gota a gota, y realmente eso es absurdo, porque les cobran unas tasas que son como 10 veces más que las que presta el sistema financiero. Entonces yo creo que tenemos una tarea de educación financiera, de que la gente entienda que los están estafando, que ese gota a gota es una estafa realmente, que les están cobrando muchísimo más, pero 10 veces más, a veces 20 veces más que lo que podrían tener en el sistema financiero. Y además, el sistema financiero lo que hace es que le va construyendo a usted su historial y le ayuda a que usted pueda seguir progresando. Entonces, creo que tenemos una gran labor, es más con el tema de educación financiera, que la gente entienda que realmente hay opciones más baratas, que son más legales, y no el gota a gota que usa mucha gente.
3: Sí, además ese gota a gota va acompañado de violencia, doctora María Lorena. Mire, usted habla de recuperar la inversión y la confianza empresarial, pero Colombia tiene un déficit fiscal muy alto y un presupuesto de casi 635 billones de pesos. ¿El gobierno del doctor Del Espriella está creando realmente las condiciones para que el sector privado vuelva a invertir o todavía falta algo por hacer?
6: Yo creo que para poder arreglarlo el déficit fiscal, pues digamos ya tenemos unas cuentas claras, que fue lo que el gobierno del presidente La Estrella pues anunció la semana pasada. Hablan de un recorte que está aproximadamente de 20 billones de pesos, pero el presupuesto no es tan flexible para recortar, para poder reducir ese déficit fiscal, que eso afecta a la tasa de cambio, que eso afecta a las tasas de interés, que afecta la inflación, en general todas las variables macro, yo creo que tenemos que generar ingresos para que la gente entienda qué es el déficit. El déficit es los ingresos es lo que recibe el Estado, los gastos es lo que tiene en el presupuesto, y pues cuando hay déficit es porque los gastos son mayores que los ingresos. Entonces, ¿cómo se arregla eso? O disminuyendo los gastos, que es este plan de austeridad, pero eso no alcanza a reducir mucho el déficit fiscal, por lo tanto creo que tenemos que generar más ingresos. ¿Cómo se generan esos ingresos? Impulsando la inversión, y son con estos mensajes que este nuevo gobierno del presidente de la Estrella pues está enviando. Hay que invertir en Colombia, hay confianza, hay menos incertidumbre, cree en el sector privado, que eso es muy importante, porque la economía no se mueve solo con el sector público. Eso es un gran error, de pensar que todo se mueve por el sector público nomás. Aquí hay que movernos todos. Entonces yo creo que están los mensajes ahí, y yo creo que hay un sector empresarial listo para invertir, Jorge.
3: Sí, una última pregunta, doctora María Lorena. Una entrevista que usted dio ayer me dejó con mucha incertidumbre. Usted dice que los colombianos están ahorrando más, pero tomando menos crédito. ¿Cómo se entiende eso?
6: Era lo que le estaba diciendo ahora, que mucha gente tiene bolsillos, billeteras, cuentas de ahorro, pero no usan el crédito del sistema financiero, sino el gota a gota. Entonces estamos hablando de que un 98% tiene cuentas, bolsillos, ahorros, pero solamente el 53% accede al crédito. Entonces tenemos un problema de cómo las personas están accediendo a créditos, y por eso es que se van a estos sistemas del gota a gota, que muchas veces son ilegales y hasta peligrosos, como usted mencionaba.
3: Sí. Doctora María Lorena, bienvenida a Barranquilla. Muchas gracias, y estaremos muy atentos a este encuentro que se ha denominado ¿Hacia dónde va la costa Caribe? Vienen todos los presidentes de los bancos del Grupo Aval. Muchas gracias, doctora María Lorena, siempre para atenderla. Muy amable.
6: Audiencia, y muy felices de estar en Barranquilla hoy.
3: Bueno, 7:20, 7:20. Avanza la jornada informativa. 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
3: Ahora son las 7:29. Mire, me escribe un oyente, dice que tiene 4 días sin energía en el barrio Las Colonias de Soledad, carrera 15E5412. Dice que allí hay ancianos, niños que no han podido hacer mercado, en fin. Ya le trasladé todo esto a los señores de AIDE. Más invitados, 7:29.
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3: Mire, hay unas edificaciones construidas bajo la norma NSR 10. Esas construcciones son sismo resistentes y deben soportar el paso de un terremoto, de un vendaval o un fenómeno natural. A esta hora de la mañana voy a saludar al doctor Guillermo Herrera, el presidente de Camacol, presidente ejecutivo de Camacol, nos acompaña a esta hora. Óigame, doctor Herrera, ¿cómo le fue a esas edificaciones construidas bajo esa norma en el terremoto que afectó Risaralda, el Valle del Cauca, el Chocó? ¿Qué balance hace Camacol de esas edificaciones? Muy buenos días.
22: Muy buenos días, Jorge. Y bueno, yo creo que acá el balance preliminar, y hay que decir que es preliminar porque todavía hay que esperar a que se cierren las evaluaciones de, pues, de las más de 35,000 viviendas que a nivel nacional hay que reconstruir, pero el consenso entre los expertos en ingeniería estructural y lo que ha reportado las regionales de Camacol, en Quindío, en Risaralda, en Valle y en Caldas, es que hoy tenemos una norma de sismo resistencia que se comportó en sus niveles de exigencia como planteaba ese reglamento técnico. ¿Qué quiere decir esto? Que las edificaciones, principalmente las estructuras industrializadas, se comportaron muchísimo mejor que las edificaciones que no estaban cobijadas por ese reglamento. De hecho, los reportes que tenemos de nuestros afiliados de Camacol es que las estructuras no sufrieron colapso de las de nuestros afiliados. Y obviamente aquí hay que aclarar una cosa. ¿Qué es lo que espera el reglamento de sismorresistencia en Colombia ante un terremoto? Que si el terremoto es leve, las edificaciones no deben tener ningún daño. Si el terremoto es moderado, pueden tener algún daño, leve, ¿cierto? Principalmente en elementos no estructurales, pero su estructura debe mantenerse sin daño. Y en el caso del terremoto que tuvimos el 10 de agosto, que fue un evento muy fuerte, decía el tiempo, el servicio geológico, que fue como 100 bombas nucleares, la energía que eso soltó, imagínense, un evento catastrófico. Sí. En ese caso, ¿qué pide la norma? Que las edificaciones resistan y no se desplomen, pero sí pueden tener daños estructurales. Ahí lo que se busca es preservar la vida de la gente y que tenga la oportunidad de evacuar después de un sismo como esos. Y eso es lo que estamos viendo después de las evaluaciones que hemos hecho en estos departamentos, que la norma de sismo resistencia con sus actualizaciones y que igual debe ser revisada nuevamente después de este evento, pues sí cumplió las expectativas y los objetivos de protección de la vida de las personas.
3: Ahora, doctor Manuel, doctor Guillermo, esta norma, la NSR 10, es una norma relativamente nueva que obliga a los constructores a aplicarla. Pero, ¿qué debería hacer una familia que vive en un edificio construido hace 30, 40, 50 años para saber si su vivienda es segura?
22: Yo creo que hay que revisar, hay que mirar las condiciones bajo las cuales fueron licenciadas, hay que revisar que sus estructuras no hayan sido modificadas, debilitando los elementos estructurales, y pues yo creo que en todo caso y sobre todo para las copropiedades en todo el país, debería hacerse una evaluación por peritos, tener la oportunidad de ir a revisar y mirar si hay partes de las estructuras que deben ser intervenidas para reforzar. Porque yo creo que aquí lo que viene también para el país es hacer una evaluación de lo que está. Porque Colombia solamente a partir del año 1984 pues cuenta con un código de sismorresistencia. Entonces hay muchas edificaciones que se construyeron antes. Es lo que hemos visto, por ejemplo, en el caso de Cali. La mayoría de las edificaciones que desplomaron, ¿no?, se construyeron antes, tienen 30, 40 años de construcción. Entonces, yo creo que pues sí, aquí hay también que hacer una diligencia por parte de las familias, de las copropiedades, ¿no? Que es importante mirar, oiga, ¿cómo está mi edificio? Y ver cómo nos preparamos. Eso y además, más la cultura de aseguramiento, que en el país es muy baja. En todo caso, aquí la lección que nos deja este terremoto es que pues las familias no todas tenían seguros. Y eso pues genera otra dificultad que va a ser cómo vamos a financiar a los hogares, en su mayoría de clase media, en las capitales, que fueron los que resultaron más afectados con el sismo.
3: Sí, la costa caribe colombiana, donde estamos nosotros, doctor Guillermo, no es una zona propensa a movimientos telúricos como ocurre en Santander, en el eje cafetero, en el Cauca, en el Chocó. Pero aquí tenemos otro tipo de fenómenos naturales. Tenemos vendavales, lluvias intensas, de pronto ciclones o vendavales. Teniendo en cuenta eso, ¿qué deberían tener en cuenta los constructores del Caribe colombiano al momento de levantar un edificio?
22: La misma norma técnica de sismorresistencia. El código de sismorresistencia pues tiene unos factores importantes de determinación de amenaza sísmica para el país. La mayoría del país está en amenaza alta y media. Y obviamente pues, regiones como el Caribe tienen menores condiciones de amenaza. Pero la norma también establece unas condiciones de diseño para la fuerza de los vientos, ¿no? Entonces recuerdo yo el caso de la reconstrucción de Providencia, que fue, ¿no?, fue arrasada por el huracán Iota, si se acuerdan. Sí. Entonces, allí en la reconstrucción, el diseño de las viviendas tenía que cumplir con esas condiciones de diseño que también trae el reglamento. Yo creo, la verdad, que el reglamento de Colombia, que es que viene en un proceso de revisión desde el año 2024 y que deberá alimentarse ahorita con las lecciones que deja lo que falló y lo que funcionó muy bien en este terremoto, pues yo sí creo que tenemos un reglamento exigente. Y creo que, pues, lamentablemente, después de las condiciones y consecuencias que devastaron al occidente del país, pues ahí vemos que hay unas edificaciones que, cumpliendo con ese reglamento, aguantaron y soportaron los rigores del sismo.
3: Le hago una pregunta que formula un oyente y con esto cierro. Hay algo que no se ha tenido en cuenta. Dice, los apartamentos nuevos están diseñados de tal manera que las paredes son las mismas columnas. Hay propietarios de apartamentos que cuando se los entregan y en la adecuación del mismo, tumban paredes y sin saberlo debilitan la estructura. ¿Este patrón se repite? ¿Cómo hacer en ese caso?
22: Bueno, yo creo que es muy importante y siempre que se adquiere una vivienda se entrega un manual, ¿no?, de la vivienda para explicar qué se puede y no se puede hacer. Y realmente los sistemas modernos en Colombia son sistemas industrializados donde la mayoría de los muros son estructurales. Y eso ayuda muchísimo a evitar casos que vimos en terremoto donde se desprendieron las fachadas, por ejemplo. Sí. Que eran de mampostería, que también tiene pues obviamente una condición técnica para este comportamiento. Pero es muy importante que los hogares nunca, nunca, nunca una familia intervenga en una edificación sin un concepto técnico. Y sobre todo en las copropiedades, si se advierten ese tipo de intervenciones, pues eso hay que denunciarlo, porque esas intervenciones en todo caso siempre necesitan aprobación de la Asamblea. Entonces, uno no puede en Colombia legalmente modificar la distribución arquitectónica de su vivienda, primero, sin permiso de la copropiedad y segundo, sin licencia de construcción, que es la que tiene que revisar que no se intervengan elementos estructurales que después puedan generar fallos en el comportamiento dinámico de una edificación ante un sismo, por ejemplo.
3: Sí. Bueno, doctor Guillermo, muchas gracias, muy amable por su tiempo. Interesantísimos todos esos comentarios, yo creo que son muy valiosos para nuestros oyentes. Que tenga muy buen día y gracias por su tiempo. Es Guillermo Herrera, presidente ejecutivo de Camacol Nacional. Mire, me acaba de llegar la agenda del presidente de la Espriella. A las 9:30 de la mañana estará en un evento del Banco Interamericano de Desarrollo en la Torre Atrio en el centro de Bogotá. Y a las 11 de la mañana, este hombre se mueve mucho, ¿eh?, va para un lado y para otro, va a visitar el sistema de metro en la capital de la República. 7:39, 7:39, avanza la jornada informativa. 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Ayer hubo una frase que retumbó en el Congreso de la República. Comillas, yo soy más negro que tú. Cierro comillas. Volvemos con ese tema.
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3: 7:49, 7:49.

0: y Luis Lucho Grau, quienes manifestaron su felicidad por el reconocimiento.
1: Feliz, la verdad, muy feliz de recibir este reconocimiento. Es fruto del esfuerzo de todo lo que se entregó al Junior, al fútbol colombiano, y la verdad, muy emocionado.
2: Bien, contento, alegre pues por este gran reconocimiento, y como lo dije anteriormente, lo más hermoso es encontrarme con mis compañeros, el caso de Toto, de Rafa, Roberto Peñalosa, que si bien no jugamos juntos, fui su entrenador, y siempre es grato encontrarnos con estas personas.
0: Por otra parte, ambos describieron esa huella que dejan en la historia del club rojiblanco.
1: Yo creo que fue una persona que se entregó al máximo. Solamente tuve 4 o 5 años en el profesional, también tuve en divisiones menores. Vengo de la casa, soy de la casa, y ser el capitán y ganar ese título ahí en Medellín creo que marcó mucho, así que la verdad la gente me recuerda y siempre han visto en mí una persona que se ha entregado al máximo por la institución, esté en cualquier función que tenga.
2: Y bueno, 15 años de fútbol, 15 años en Junior, haber participado en 3 títulos con la institución, 1 de reserva, 4, y bueno, agradecerle al club por la formación, porque de todas maneras el haber sido futbolista del Junior influyó en lo que es mi vida hoy.
0: Es importante resaltar que además de Roberto Peñalosa y Luis Grau, Arturo Segovia y Rafael Reyes también impusieron sus huellas en el monumento. Soy Aider Gómez, Atlántico en Noticias.
3: Ahora son las 7:51, 7:51 minutos.
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1: 7:52 a.m. Ayer se presentó una fuerte discusión en el Congreso de la República entre los representantes Estefanel Gutiérrez, de Cambio Radical, y Óscar Benavides, cercano al petrismo. Durante la elección de la mesa directiva de la Comisión Legal Afrocolombiana, Estefanel Gutiérrez fue elegido presidente con 29 votos. Tengo a Estefanel en línea y vamos a hablar con él unos minutos. Estefanel, ¿qué fue lo que le molestó a Óscar Benavides? Que incluso en el video que anda circulando, él llega a decir, Estefanel, perdiste conmigo o te caíste del podio en que te tenía. ¿Por qué fue la discusión? Buenos días, Estefanel. A ver, Estefanel, buenos días. ¿Qué pasó? Bueno, ya vamos a tener a Estefanel. Mire, el momento más polémico quedó registrado en un video cuando Estefanel le dijo a Benavides: yo soy un negro, más negro que tú. Mientras Benavides reivindicaba también su condición de representante de las comunidades negras, Gutiérrez respondió además: yo soy palenquero, yo soy un hombre negro. Bueno, esta es una pelea que no debió haber dado, no se vio haber dado por, bueno, son dos personas de un sector importante de Colombia como son los afrocolombianos. Bueno, Estefanel, buenos días.
2: Hola, Jorge, buenos días. Un saludo especial para ti y para todos los barranquilleros y los caribeños.
1: Bueno, Estefanel, la pregunta concreta: ¿qué molestó tanto a Óscar Benavides que provocó esa reacción tuya?
2: Bueno, yo creo que lo que le molestó es que nosotros nos elegimos con 29 votos como presidente de la Comisión Afro. En el ejercicio político se respetan las mayorías y las decisiones democráticas, y así fue. Luego, entonces, no se puede de manera inmediata, cuando uno se enfrenta a una derrota,

0: una derrota política hablar de discriminación. Yo soy un hombre que detesta y que combate la discriminación, pero lo que fue ayer fue una actuación política donde las mayorías de los miembros de la Comisión Afro me respaldaron para que fuera presidente. Yo he dejado muy claro un mensaje, Jorge, que no podemos disfrazar de política, no podemos disfrazar a las comunidades negras de una ideología política. No tenemos una ideología política y se proclama la libertad y hemos dejado otro mensaje que queremos que el progreso de Colombia sea o esté alineado al progreso de las comunidades negras porque no son dos progresos distintos.
1: Sí, o sea, en términos generales podemos decir que Óscar Benavides fue un mal perdedor por lo que ocurrió ayer con la votación.
0: Correcto, correcto. Yo creo que nosotros pues logramos elegirnos con los votos. Al final, Óscar quería ser el presidente del segundo año, pero la comisión no quiso tomar una decisión frente al segundo año por obvias razones. Quieren que este año se desarrolle el ejercicio político, que demos resultados, que acompañemos al presidente frente al presupuesto, plan de desarrollo y las decisiones que el presidente tome, que no vayan alineadas a las comunidades y que no vayan a beneficiar a las comunidades negras. Por supuesto que sean objeto de un control político. Y nosotros queremos de esta comisión es aprovechar el momento histórico del país, la decisión y la voluntad del señor presidente, que la ha demostrado visitando el departamento del Chocó, Buenaventura. Su alcaldesa decía que en 15 días visitó más o ha visitado más el municipio que Petro en 4 años. Entonces nosotros lo que queremos es aprovechar esta oportunidad para dejar de hablar carreta y llevar resultados y transformaciones reales a las comunidades, porque pasó ya. Por ahí hicieron elegir a Francia como vicepresidenta con un discurso de revictimización que al final no se tradujo en obras para las comunidades negras, y nosotros lo que queremos hoy definitivamente es llevar o acompañar al presidente en esas iniciativas que tiene.
1: Sí, Estefanel, ¿por qué no le cuentas a los oyentes qué hace la Comisión Legal Afrocolombiana? ¿Qué papel juega en el Congreso?
0: Bueno, la Comisión Legal Afrocolombiana es un espacio para pues organizar, liderar, disertar todo lo que son las políticas, las iniciativas, las actuaciones del gobierno frente a las comunidades negras. Entonces yo creo que es un espacio muy importante para acompañar, como mencionaba, los proyectos del gobierno a favor de las comunidades negras y las iniciativas propias de los parlamentarios. Por ejemplo, hoy tenemos un presupuesto por 634 billones que debe tener también un enfoque diferencial. El gobierno nacional ha dejado claro la creación de un fondo que es de la Patria Milagro, que tiene la intención de hacer una inversión en el departamento del Chocó, una inversión en Buenaventura y en otros territorios afro. Y nosotros no vamos a hacer piedra de tropiezo, sino por el contrario, acompañar esa voluntad, que era lo que se pedía. Y también pasa en el Plan Nacional de Desarrollo, que es el instrumento más importante en donde se encuentran los planes, políticas y las metas que quiere llevar el gobierno en los próximos 4 años, y allí van a haber muchas iniciativas de las comunidades negras que tienen pues proyectos de infraestructura. Por ejemplo, imposible hoy hablar que muchas comunidades, tanto del Caribe como del Pacífico, con agua a 2 metros no pueden consumir el agua porque río arriba se practica minería ilegal a cielo abierto, entonces el agua está contaminada con mercurio. Hoy hay mucha gente que no tiene agua, alcantarillado, saneamiento básico. Y el presidente ha dejado un mensaje que quiere definitivamente dedicarse a lo fundamental. Entonces, de esta comisión le vamos a hacer seguimiento a todas esas iniciativas, a la inversión del gobierno, pero también nosotros a proponer y escuchar a las comunidades lo que quieren.
1: Sí. Mira, Estefanel, un amigo tuyo y mío me manda un mensaje como para que la gente sepa quién es Estefanel Gutiérrez. Mire, Estefanel habla español, palenquero e inglés. Fue el primer joven afro en llegar al Concejo de Barranquilla. Su mamá fue madre comunitaria y es doctora en educación. Su padre es obrero. Estefanel Gutiérrez fue elegido como presidente de la Comisión Afrocolombiana del Congreso, es del barrio La Manga de Barranquilla, de origen palenquero. Es abogado, especialista en derecho constitucional, magíster en gerencia y práctica del desarrollo de la Universidad de los Andes y también estudió en la Universidad American University Washington College of Law, formación en derechos humanos. Ha sido becario del Departamento de Estado y de la Organización de Naciones Unidas. Nos sentimos orgullosos de ti, Estefanel, y lo sabes. Y qué bueno que le comentes a la gente un poquito, porque seguramente no todos tienen la oportunidad de conocerte. Háblales un poquito de tu currículum, de tu hoja de vida.
0: Oh, muchas gracias, Jorge. De verdad que me llena de mucha alegría que me preguntes esto. Yo siempre he dicho que yo soy un defensor del derecho de soñar, soy un hombre soñador, orgullosamente barranquillero. Tuve la fortuna de nacer en una ciudad de oportunidades, donde mi historia se ha hecho posible gracias a que fui a un colegio público en el suroccidente de Barranquilla, que también implementa la política pública de bilingüismo que hoy tiene la ciudad de Barranquilla con una infraestructura de calidad. Soy resultado de esa educación pública que sostiene el modelo de desarrollo hoy de Barranquilla, como lo dice. Becado por el gobierno de Estados Unidos. Fui a una universidad que se llama la American University, ya terminé mi maestría en Derecho Internacional. He sido defensor de los derechos humanos desde muy niño. Decidí dedicar mi vida a la colaboración social y, como lo he dicho siempre, un admirador profundo del liderazgo de Ale Char, porque considero que es una persona de resultados que siempre, o que además que transformó la ciudad de Barranquilla, hoy está mostrando, dando un modelo, un ejemplo para que el país también mire y lo pueda aplicar. Nosotros hoy somos soñadores, estamos trabajando por los jóvenes y los pelados de los barrios de la ciudad de Barranquilla. Lo que queremos es conectar a los pelados con oportunidades. No nos gusta tampoco los discursos de revictimización, y por eso ayer incluso hablábamos de la palabra esa de que yo soy más negro que tú, porque habían antes de eso se estaba hablando mucho de que uno es más negro que otro, y no se trata de eso, se trata de trabajar, de apostarle a la educación, de promover la educación en nuestras comunidades, de promover la educación para el trabajo. Y bueno, eso es, a eso yo he decidido dedicar mi vida.
1: Sí, te felicito, de verdad te felicito. Óyeme,
0: Gracias,
1: Estefanel,
0: Jorge.
1: una pregunta final, una pregunta final es que para que lo comentes, mi compañero Rodrigo Meléndez me manda a decir, y lo dijo esta mañana en el informe, Jorge Luis Utria, periodista barranquillero, fue elegido por 4 años como coordinador de esa comisión. O sea, ahí en esa comisión hay gente de de nuestra tierra, ¿no?
0: Correcto, un profesional excepcional. Además, estuvo hace 4 años en la comisión, la conoce muy bien, sabe quiénes son los aliados, tiene muy buenas relaciones aquí en el gobierno nacional, también en el gobierno de los Estados Unidos. Y bueno, va a ser un aliado importante nuestro para poder salir a escuchar a las comunidades y todas esas ideas y toda esa experiencia que él tiene, aportarla a lo que van a ser las apuestas del pueblo negro en los próximos 4 años.
1: Bueno, te felicitamos nuevamente, Estefanel. Muchas gracias por estar con nosotros. Que tengas una muy buena actuación en esa comisión y deben prevalecer los valores de estas minorías que merecen mucha, pero mucha atención. 8:02 de la mañana. Aquí saludan a Estefanel, los amigos de La Chinita, Luis Ortega. También está don José Ignacio Oñoro. Dice que Estefanel va a ser una gran figura en la política nacional, tiene mérito, tiene carácter. Bueno, maravilloso. 8:02 de la mañana, 8:02 minutos, avanza la jornada informativa. Mire, me están diciendo que los semáforos están apagados y hay trancones tremendos en la calle 72 con 43, también en la calle Carrera 39 con calle 69 y 74. Semáforos apagados. Tenemos inconvenientes con el aseo. Vivo en la carrera 16B 78C277, Urbanización Reserva de los Almendros, Soledad. La basura no fue recogida ayer por la empresa Interaseo. Bueno, esta mañana ya leímos bastante sobre eso. Son las 8:03, 8:03. Vamos a hablar de las elecciones cafeteras que tienen aquí en la región Caribe colombiana un potencial electoral importantísimo. Ya vamos a estar con ellos. Y también un reconocido abogado de la ciudad nos pide pista. 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
1: 8 de la mañana, 13 minutos, 8:13. Mire, debe ser producto de las lluvias que hemos tenido aquí en la región Caribe los últimos días. El nivel del río Magdalena aumentó. Antes de ayer estaba en 2 metros con 90 centímetros. Ahora tiene 3 metros un centímetro. Aumenta el nivel del río Magdalena muy poquito, pero eso es ganancia. 8:13.
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1: Las elecciones cafeteras de 2026 tienen también una dimensión muy importante aquí en la región Caribe y concretamente en las estribaciones de la Sierra Nevada de Santa Marta. Y puede ser un excelente tema porque conecta la democracia gremial, economía campesina, medio ambiente, comunidad indígena y el futuro del café en el Caribe. Las elecciones, las votaciones electrónicas comenzaron el 1 de septiembre ayer y van hasta el 3 de septiembre, mientras que las presenciales serán el 5 y 6 de septiembre según el municipio. En la región Caribe están habilitadas, oigan bien, 14.590 caficultores de los departamentos de Magdalena, Cesar, Guajira y Bolívar. Vamos a saludar a un personaje que todo el mundo quiere, es el profesor Yarumo. A ver, profesor, ¿cómo va el asunto y cómo podemos motivar a los amigos cafeteros para que participen en esta contienda democrática? Buenos días.
0: Allá arriba, en aquel alto donde nace la quebrada, había un monte muy bonito y el agua nunca faltaba, pero un hombre irresponsable tumbó el monte y lo quemó. Ya no hay pájaros ni leña, la cañada se secó. La gente al verse sin agua, matas de monte sembró. Volvieron los pajaritos y el agua también volvió. Hombre, un saludo muy especial para ustedes y efectivamente las cuentas claras, 14.590 caficultores que están habilitados en el censo electoral cafetero para elegir sus representantes gremiales a los comités municipales y departamentales de cafeteros, y quienes serán esos caficultores los que tomen las decisiones y pongan el rumbo a seguir de la caficultura, de las veredas, de los municipios, de todo ese Caribe colombiano y de todo Colombia durante los próximos 4 años. Jorge, y es que estas elecciones son tan importantes que tenemos más de 18.000 candidatos, de los cuales van a ser elegidos 4.668 representantes gremiales a 389 comités municipales y 15 comités departamentales. Y por supuesto, el Caribe, ese Caribe cafetero, como usted bien lo cuenta, esas notas, esos sabores diferentes que tiene el café de toda esta región, pues es muy importante que las familias caficultoras voten en estas elecciones cafeteras. Desde ayer, sí, los caficultores que se han inscrito previamente para votar de manera electrónica están habilitados en el canal de la Federación para poder votar de manera electrónica hasta mañana 3 de septiembre, jueves de 3 de septiembre hasta las 4 de la tarde. Pero recordemos que sí, también tenemos las votaciones presenciales. Y en las votaciones presenciales, ¿cómo les parece que los departamentos de Cesar, Guajira y el sur de Bolívar votan de manera presencial el sábado 5 de septiembre? Mientras que el departamento de Magdalena votan de manera presencial el domingo 6 de septiembre. Y Jorge, aquí nos estamos jugando, digamos, el futuro de la caficultura colombiana y de todas las veredas.
1: Sí. Oiga, profesor, cuénteme un poquito, ¿cómo está la caficultura en los departamentos de la región Caribe? Háblese de Magdalena, Cesar, Guajira, Bolívar. ¿Está creciendo? ¿Está estancada? ¿Cómo está la cosa?
0: No, señor, si comparamos 5 o 10 años atrás la caficultura del todo el Caribe, pues digamos que era una de las caficulturas un poco más tradicionales, digamos más quedaditas en indicadores. Hoy es totalmente diferente. Incluso el departamento de Magdalena ha ocupado ya por 2 o 3 años consecutivos en los indicadores de la agronomía de los cultivos el primer puesto. O sea, ha estado por encima de los departamentos tradicionales, de los departamentos que producen más café, y esto se logra precisamente por el trabajo en equipo. Mire, normalmente siempre hablamos que el eje cafetero, que el Tolima, que el Huila, que produce mucho café, pero el Caribe produce café tremendamente, es que son muchas las hectáreas, muchas las familias caficultoras que participan de la caficultura. Y lo que es bueno para el café es bueno para todos nosotros, porque si algo tiene el café es que la platica del café no se va para otro lado, la platica del café se nos queda a nosotros en las fincas, en los recolectores, los transportadores, con eso pagamos los impuestos, compramos los agroinsumos, con eso mercamos, y la platica que genera el café se nos queda en la región. Por eso es tan importante, sí, Jorge, que participemos en estas elecciones cafeteras para seguir legitimando su Federación Nacional de Cafeteros de Colombia.
1: Profesor, un datico más. ¿Qué diferencia tiene el café nuestro, el de la Sierra Nevada, con el café del eje cafetero?
0: Mire, las notas, digamos que allá la acidez es un poco más suavecita, mientras que para el sur del país es un poco más alta. Pero aparte de eso, no es solamente el café porque se produce en la Sierra Nevada, pero también si nos vamos para el otro lado, también se produce en la serranía del Perijá. Y si usted prueba esos dos cafés, son cafés muy diferentes dependiendo de la forma en que estemos haciendo el proceso de recolección y beneficio del café. Eso sí, en el Caribe cafetero, donde usted lo mire, puro café de calidad y viene creciendo muchísimo más porque en los concursos como Colombia Tierra Diversidad, que es un concurso de calidad de café que hace la Federación de Cafeteros, en los últimos años ya Magdalena, ya el Cesar, ya La Guajira, incluso el Departamento del Sur de Bolívar, viene también creciendo mucho y ganando mucho renombre. Porque es que no es fácil competirle a un Tolima, a un Huila, un Cauca, un sí. Magdalena, un Norte de Santander, que siempre han sido protagonistas. Y el café de allá viene ganando mucho terreno. Por eso es tan importante siempre la renovación de los cafetales, hacerle caso al extensionista de la Federación de Cafeteros para que apliquemos de manera oportuna la agronomía al cultivo del café. De esa manera seamos altamente productivos, pero también produciendo café de calidad.
1: Bueno, óigame, profesor, mi productor de televisión, el señor Jainer Ruiz, que está escuchando el noticiero, me dice, Jorge, hay que reclutar al profesor Yarumo para recorrer. Escuche bien, es una propuesta que le voy a lanzar ahí. Vamos a reclutar al profesor Yarumo para visitar cafetales de la Sierra Nevada de Santa Marta, del Cesar. Si usted está dispuesto, nos metemos unos dos o tres días en eso y hacemos unos programas para televisión.
0: Venga, lo hacemos. Hágale el compromiso, porque efectivamente yo ya me conozco a poquitos municipios o zonas cafeteras que me falta conocer de allá, y yo feliz de volver a compartir con todas las familias caficultoras, demostrarle a todo Colombia ese Caribe cafetero. Porque pues claro, nosotros hablamos del Caribe y siempre estamos pensando pues en la playa, que es una delicia, en la gastronomía, que es una delicia, pero por supuesto que también se produce café, y no cualquier café, es el café de todo el Caribe colombiano.
1: Bueno, ya lo sabe, ¿eh? Lo voy a buscar y nos perdemos ahí en las estribaciones de la Sierra Nevada, donde está ese cafecito sabroso, delicioso. Por allá estuvimos en algún momento, no recuerdo exactamente el pueblo, cómo es que se llamaba, bien arriba allá en la sierra, allá donde comienza el camino para ir a Ciudad Perdida. Bueno, no recuerdo el nombre del pueblito, pero mucho café y buen café en esa zona. 8 de la mañana. La Tagua, aquí está. La Tagua, sí señor, La Tagua. 8:21, me escribe un oyente y me dice, Jorge, vamos a las oficinas de aire, la comunidad de Puerto Colombia, un plantón tranquilo, con música. Acompáñenos allá a alguien de tu equipo. Bueno, hay una protesta en aire. Mire, el tema de los lotes, lo vamos a tocar enseguida, 8:22 minutos.
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1: Bueno, mire, nuestro portal Zona Cero publica una nota que le voy a leer a partes. La Fiscalía General de la Nación es la única entidad que no ha estado a la altura del escándalo de los dos lotes cedidos por parte de la Alcaldía de Puerto Colombia en 2017 bajo el mandato de Steimer Mantilla a dos particulares en jurisdicción del municipio. La investigación no ha reportado ningún resultado concreto pese a las denuncias penales, derechos de petición y cartas solicitando celeridad. Bueno, esta mañana me escribió el doctor Alfonso Camerano, que está muy al frente, muy al tanto de lo que está pasando. Me dice que la Junta de Acción Comunal Altos de Prado Mar radicó denuncia hace más de 2 meses por el robo del parque El Triángulo, y la Fiscalía, y nada se mueve en la Fiscalía. Coincide Camerano con el artículo de Zona Cero. Ahora se los cogieron robándose más de 3 hectáreas, entre esas media hectárea al lado de la ventana del mundo. Y complementa el doctor Camerano señalando que recibió poder de Tecnoglass para hacerse parte como víctima en el robo de la zona del parque donada por Argos. A ver, doctor Alfonso, ¿cómo es esta historia? ¿Usted nos podría contar?
4: Gracias, Jorge, y saludos a ti y a toda la audiencia. lo primero que hay que decir es que este proceso que se denomina el robo de tierras en Puerto Colombia no es nuevo. Hace parte de una serie de actos administrativos mediante los cuales desde principios del año 2000, en la primera década del 2000, empezaron a repartirse predios que ellos consideraban bienes fiscales, baldíos del municipio, y se los adjudicaban entre los amigos de los concejales y de los alcaldes de la época. Esa es la primera incursión que iba a legitimar de legalidad la invasión que esta que estamos presenciando en el día de hoy. En ese itinerario aparecieron las resoluciones a nombre de verdaderos testaferros, con los cuales se han robado gran parte del municipio, tanto en la zona urbana como lo que entonces apenas era una zona en proceso urbanístico. En este sentido, las resoluciones que habían sido agotadas las alteraron, y los titulares iniciales los colocaron con los nuevos titulares, porque la gente se les iba muriendo, y con los nuevos abrieron nuevas matrículas inmobiliarias en la oficina de registro y les dieron identidad catastral a nuevos predios sobre las mismas resoluciones, habiendo incurrido en la falsedad de los titulares. Luego que agotaron ese procedimiento y con las matrículas abiertas, se daban una serie de tradiciones que nunca entregaban los predios, por supuesto, porque había otra gente y habían dolientes. Entonces ellos se fueron dando de narices. Primero se robaron la loma de Salgar, que se la roban a la familia García de Andrey a través de un concejal de Puerto Colombia que ha sido asesor jurídico, quien lo creyera, de ese municipio que terminó vendiendo. En esa relación de adjudicatarios aparecen sus amigos, aparecen sus familiares y por último una hermana, y el beneficiario fue él, y la loma de Salgar quedó vendida totalmente. Hoy eso son casas y son ferreterías. En el caso del Triángulo, acá en Altos de Pradomar, se presentaron hace 4 meses una señora diciendo: yo soy la dueña de este lote, Parque El Triángulo, y llegó y cerró, como dicen en el interior, tapió con mampostería, con bloques de cemento, la entrada del lote colindante de una familia Tribín, que inmediatamente colocó la denuncia y presentó ante la oficina de registro su respectiva queja, porque el registro le había abierto matrícula inmobiliaria, es decir, tenía identidad catastral y tenía identidad registral. Cuando presentamos toda la documentación, encontramos de que la resolución inicial a nombre de una señora Agustina Santiago la habían colocado a nombre de una señora Sonia Lemus, que ya murió, y supuestamente esta habría hecho 2 tradiciones que terminaron en cabeza de una señora Angélica María Mercado Núñez, que termina haciendo y agrediendo el predio vecino, y además se fueron a la Curaduría Urbana de Puerto Colombia a pedir licencia de construcción, donde nos tocó inmediatamente informar a la curadora lo que estaba pasando, y cuando se enteraron, a la vuelta de un mes y pico, desistieron de pedir esa licencia de construcción. ¿Qué es lo que estamos presenciando en el caso de Argos? Argos entrega los predios. Es una contraprestación obligada de todo urbanista entregar zonas de uso público para las baterías de carreteras, andenes, servicios públicos, zonas de recreación. Bueno, las zonas de recreación, que es donde tienen el ojo puesto, eso viene directamente de concejales y viene directamente de la administración pública, porque es que ellos logran colocar en cabeza de terceros, que es lo que está denunciando en este momento la prensa. Porque uno dice, bueno, ¿y de dónde salió el señor Francisco Javier Pizarro Guerra? ¿De dónde salió el señor Alfredo Manuel Montoya Hoyos? Que estos predios los entregó en un predio denominado El Pajonal, se lo entregaron al municipio como una contraprestación en 5.600 y en 33.000 metros cuadrados, y ahora aparece a nombre de unos particulares. Entonces, esa pregunta tiene respuesta, es la corrupción. Eso no se puede hacer si no interviene la oficinas de planeación, de catastro, de registro, las encargadas de llevar todo el rol inmobiliario. Entonces, ellos aparecen ahí porque eso no está dirigido por Perico de los Palotes. Y por eso sí. Ahora, cuando ya se los cogieron pillados y se cogieron a los que están, a los mascarones de prueba, porque esos son enmascarones de prueba, entonces salieron corriendo a decir que se retractaban de haber recibido. Ellos no han recibido nunca nada legalmente. Todo eso son actos de falsedad, de fraude procesal, sí. de alzamiento de bienes. Es decir, hay una cantidad de delitos en que las víctimas son la entidad territorial, todos los ciudadanos, porque son bienes de recaudación pública, y por supuesto las entidades que hicieron la donación. Entonces, ahí se lo colocaron al pie, en la barba de Ventana al Mundo, iban a colocar un parque. Los que están detrás son los que tienen que la fiscalía investigar quiénes son. Porque si tú haces el derecho de petición, y que ahí a puerto, para que te den copia de las resoluciones de adjudicación, se robaron las resoluciones, no aparecen. Ya yo tengo la certificación que le dieron a la curaduría, donde dicen de que la resolución hoy, por ejemplo, la 817 de mayo del 2007, no existe. Se robaron los originales. Claro, de que ya ellos las llevaron a registro, y en registro hay copias. Y se habían pedido de antemano las copias en los años subsiguientes, y se tienen en la calle. Pero ahí, en el municipio, ya no existen porque se las cogieron. Entonces, ¿a qué voy yo? La fiscalía no puede darse el lujo, después de esta denuncia en que interviene el Estado, y que todo esto lo han hecho en contubernio, que es lo más criminal, de las bandas criminales que están funcionando en el departamento, en la zona del área metropolitana, y especialmente entre Soledad y Puerto Colombia, con nombres propios. Ellos saben quiénes son. Terminaron matando a alias El Capo, a Ever Castro, abogado, que se dedicaba a eso. Estaba metido en el robo de la finca Santa Isabel, aliado con los costeños. Ahí apareció el jefe financiero de los costeños. Aparecieron todos los bandidos. Se están robando un lote de la SAE, ahí en la loma de Sabanilla, en Altos de Pradomar, que tiene 5 hectáreas, y la SAE tiene el dedito puesto en la boca, no ha hecho absolutamente nada. Y estos predios, si no aparecen dolientes, se lo roban, Jorge, y dan la cara y hacen lo que estaba haciendo esta señora, que le metió ladrillo y le metió cemento al predio vecino para que no entraran, porque ella era la dueña de ese parque. Y lo propio, si Argos no mete el zapato, también se lo brincan, de tal manera de que la fiscalía tiene la palabra.
1: Sí, doctor Camerano, de acuerdo a lo que usted está describiendo y que estamos escuchando atentamente, aquí lo que hay es un cartel encabezado por alcaldes, concejales, curadores, notarios, y lo más grave, lo que acabo de decir al final, vinculados todos ellos con bandas criminales. O sea, estamos ante una, yo no diría multinacional del crimen, del chanchullo, pero es una cosa de alto nivel, porque todo se va coordinando para robarse la tierra, doctor Alfonso.
4: Pero uno decía antes que se metieron con un ciudadano común y corriente que tenía la tierra ahí en la zona, y empezaron los muertos, mataron a Oscar Santo Domingo Payeras, un abogado distinguido, pues estaba en un negocio de tierra. Matan a este El Capo, matan a la Mona, que son de la misma, todos ellos, en el caso de estos, son tierras que están en jurisdicción de Puerto Colombia, y ahí están en la zona de la extensión de la carrera 38 con la circunvalar. Ahí están metidos, tienen una bodega frente a una fábrica de vidrio sobre lo que era la carrera 38 próxima a Juan Mina, donde están mondos y lirondos. Tienen ahí una central de ferretería donde tienen el cemento, tienen la varilla, tienen a los maestros de obra, tienen a los albañiles, y se iban a robar lotes de la familia Char, de Bapa, a ellos en Salgarse iban a robar el terreno de Bapacol, se metió la Mona, y acá se les metió el Negrito aquí en la circunvalar, se le metieron a Gregorio García, que es uno de los que quedó en la liquidación de Parris, todos esos lotes. O sea, ya no se están metiendo con la gente particular con las familias que de pronto les da miedo pelear el lote porque los amenazan con que los van a matar, sino ya se metieron con los grandes, apretaron a Argos con el lote ese, un lote que había entregado hacía 1000 años la señora Santos de Palma, y se lo cogieron, y tuvo que intervenir hasta la presidencia de la República con la reunión que hizo Margarita Cabello como procuradora, porque Camacho puso el grito en cómo se movieron. Pero esto está ocurriendo todos los días en la barba de todo el mundo, y esta zona, por supuesto, de Mallorquín y de todo ese proceso urbanístico, está es lo apetecido. Pero aquí tienen que aparecer los que están detrás de este par de señores que ahora dicen que se arrepienten y se retratan, porque se sabe ya quiénes son los que están detrás, que son gente con dinero, es gente que le metió invirtió en el delito. Y esto tiene que saberse, y la fiscalía tiene que decirnos algo.
1: Sí. Muchas gracias, doctor Camerano. Muy valioso su comentario. Mire, escribe un oyente, me dice, en Soledad no para el robo de tierra. Resulta que un lote que está ubicado detrás de Conservas California y que hace parte del legado MUBDI, ese se lo robaron todo, que fue recuperado por Josefa Cassiani en la administración de Joao Herrera, hoy está en poder de una constructora. Y hasta ahora ninguna autoridad municipal se ha pronunciado. Escribe un oyente, mucha atención a esto que está diciendo, motín en la cárcel del Bosque. Están tirando gases, ya llegó la policía. Repito, motín en la cárcel, en la penitenciaría del Bosque. La situación está complicada, están los miembros del SMAT enfrentando un motín en este momento en la penitenciaría de El Bosque. La gente ahí en el barrio un poquito atribulada por lo que está ocurriendo. Ahora son las 8 de la mañana, 36 minutos, 8:36. Ya volvemos con otros hechos del día. 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Marval, más de 45 años construyendo proyectos de vida. 8:37, tenemos más noticias.
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1: 8:42, 8:42.
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1: Bueno, vamos a conocer detalles de lo que fue la jornada de limpieza en el terreno cerca de la aleta de tiburón, en el que fueron desalojados más de 25 negocios informales. Allí se encuentra Heider Gómez.
31: Jorge, le cuento que en el terreno cerca de la aleta del tiburón, que se llevó a cabo el desalojo de los negocios informales en días pasados, la Oficina de Gestión de Riesgo de la Alcaldía de Barranquilla lideró una jornada de limpieza en la que participaron llenos de motivación los fotógrafos que laboran en el monumento. Hablamos con ellos.
0: pues la motivación, ver el espacio limpio, porque siempre uno tiene que mantener las cosas, o sea, organizadas, y cuando uno vaya a una tapa, un pote, lo que sea, recogerla y echarla a la basura. Y pues la motiva mucho, la motivación, porque cuando viene un turista para acá, para la aleta del tiburón, ellos se sorprenden y dicen, wow, están los espacios limpios.
31: También resaltaron que ahora el turista se sentirá más cómodo con el espacio libre de basura.
6: Sí, claro, no, muy bueno, excelente, porque ahora, bueno, la gente va a tener más confianza. No van a decir, no, ahí está el botadero de basura de Barranquilla, como habían algunos turistas han comentado. De verdad, nos favorece mucho que este sitio es acá, de noche oscuro y con basura, bueno, nadie se quiere bajar acá a visitar la aleta del tiburón.
31: Por otra parte, los artistas aplauden que la dependencia haya tenido la iniciativa.
10: Y bueno, le agradecemos mucho de verdad a la alcaldía. Fue una jornada muy bonita, muy próspera, porque logramos recoger bastante basura.
31: Es importante destacar que la AAA aportó su granito de arena recogiendo todos los desechos y la Oficina de Servicios Públicos con el manejo de las llantas desgastadas. Soy Aider Gómez, Atlántico en Noticias, con la gente linda.
1: Ahora son las 8 de la mañana, 45 minutos. Continuamos.
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20: Hoy amplificamos las voces de quienes trabajan por la conservación del patrimonio cultural del Atlántico, porque durante septiembre se celebra el Mes del Patrimonio en nuestro departamento, una oportunidad para reconocer y mantener vivas las historias, tradiciones, expresiones culturales y lugares que hacen parte de nuestra identidad. Por eso, la Gobernación del Atlántico, el Archivo Histórico del Atlántico y la Corporación Luis Eduardo Nieto Arteta, Clena, lideran una programación que durante todo el mes invita a encontrarnos con la memoria y el patrimonio. Son más de 15 actividades que contemplan exposiciones, conversatorios, talleres, encuentros académicos y actividades alrededor de la música, la literatura, la arquitectura, el deporte y la cultura. Al respecto nos habla Juan Pablo Mestre, director del Archivo Histórico del Atlántico.
13: Durante el mes de septiembre celebramos el mes del patrimonio y desde el Archivo Histórico del Atlántico queremos invitarlos a vivir y descubrir nuestro patrimonio, nuestra memoria y esas historias que nos permiten comprendernos en el contexto identitario. Este año, una vez más, lo hacemos de la mano de la Gobernación del Atlántico, con una programación que busca acercar el patrimonio a los ciudadanos y poner en valor nuestra historia. Los invitamos a acompañarnos durante todo el mes y a descubrir que el patrimonio no solamente es lo que conservamos, también es lo que conocemos, compartimos y mantenemos vivo.
20: Las actividades son gratuitas y están pensadas para todas las edades. Desde niños hasta adultos se pueden sumar a estas iniciativas que buscan mantener vivas las tradiciones y construir identidad. Así lo expresó José Alberto Bedoya, director ejecutivo de la CLENA.
14: Invitamos a vivir la programación que hemos preparado para el mes de septiembre en la antigua aduana y en nuestros diferentes espacios culturales. Será un mes para encontrarnos con el arte, la memoria, la lectura, el patrimonio y todas esas expresiones que hacen de Barranquilla y el Caribe un territorio culturalmente vivo. Los esperamos para disfrutar juntos de una programación pensada para todos, en que la literatura, cine, música y mucho más será el protagonista con el enfoque patrimonial. Nos vemos en la aduana.
20: Bueno, ya lo saben. Y la programación completa del Mes del Patrimonio en el Atlántico la pueden encontrar en la cuenta de Instagram de la CLENA, @clenacorp.
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1: 8 de la mañana, 48 minutos. Atención, artistas del Atlántico, porque hay una convocatoria que les puede interesar. Cementos Argos busca talento local para transformar dos de sus espacios. Jennifer Salcedo tiene los detalles y la historia. Buenos días.
2: Buen día, Jorge. Un cordial saludo para usted y para todos nuestros oyentes. Así como usted lo menciona, el Caribe se concreta en Argos. Esta es una convocatoria que invita a artistas urbanos, grafiteros, diseñadores e ilustradores del Atlántico a invertir dos de sus emblemáticos silos de la planta Barranquilla, ubicada cerca de la Ventana del Mundo. Para hablar de esta convocatoria, nos acompaña el doctor Carlos Eduardo Salgado, gerente comercial del negocio industrial de la zona norte de Cementos Argos. Doctor Eduardo, cuéntenos de qué se trata esta iniciativa.
3: Buenos días, Jennifer, Jorge, toda la audiencia pues de este importante medio. Un placer estar aquí compartiendo un poco sobre esta iniciativa que, bien lo decías, estamos buscando entre Cementos Argos y el negocio de desarrollo urbano del Grupo Argos que el talento creativo del Atlántico se vincule y transforme dos silos de esta planta de concreto que están ubicados cerca de la Ventana del Mundo en un lienzo para expresar su visión de esa esencia Caribe.
2: Bueno, para las personas que no saben qué son silos, nos puede

0: diseñadores mayores de edad residentes en el Atlántico y que quieran presentar una propuesta inspirada en el Caribe y puedan expresar su visión de esa esencia Caribe y esa identidad que nos representa a través de nuestros siglos. Es muy fácil, realmente tienen que vincularse e entrar a la página de nuestros perfiles en Instagram, donde da todos los detalles y pormenores de esta actividad. Es muy fácil, son dos siglos que se van a intervenir. Uno, cada silo tendrá un ganador. Cada ganador tendrá un premio de 5 millones en bonos redimibles en importantes comercios. Y es lo más importante, ellos son los dueños de su arte, ellos son los protagonistas y obviamente pasará del papel a estos silos, a estos elementos de nuestra operación, esa creatividad del talento local.
1: ¿Los artistas deben tener una trayectoria profesional o pueden ser artistas emergentes, locales?
0: No hay ningún requisito en ese sentido. Pueden ser artistas locales, jóvenes, como te decía, mayores de edad, que crean que pueden aportar y transformar la piel de estos silos que históricamente se han usado para almacenar cemento. Hoy queremos que también nos cuenten una historia y parte de nuestra esencia. De eso se trata, queremos que todos pues, compartan esta invitación, se vinculen a esto. Esto nace, es que nosotros hemos hecho parte durante muchos años de la actividad económica de esta ciudad, pero también queremos acercarnos y vincular parte de los elementos de nuestra operación y conectarlos con la comunidad y con los artistas locales.
1: Bueno, cuéntenos cómo será el proceso de selección y también sería interesante analizar qué espera Cementos Argos de todas las personas que se inscriban, que participen y que manden sus diseños.
0: Bueno, la verdad, después que se cierre, la convocatoria está abierta y es muy al lugar tu pregunta, hasta el 20 de septiembre. Una vez se cierre esta convocatoria, estaremos algunas personas involucradas desde la compañía e incluso personas locales de Barranquilla que también le aporten mucho a estos temas culturales, escogiendo a estos dos ganadores. No hay ninguna restricción, la convocatoria es libre, la expresión, como te lo comentaba hace un rato, ellos son libres de ver cómo lo plasman, bien puede ser temas alusivos a nuestra esencia, temas alusivos a toda la infraestructura que también durante muchos años, como compañía cementera y concretera, hemos estado vinculados nosotros durante mucho tiempo, hemos hecho parte de todos estos grandes escenarios construidos para la recreación de los habitantes de Barranquilla, caso Malecón del Río y muchas otras que podría mencionarte aquí, Jennifer.
1: Bueno, doctor Carlos, muchísimas gracias y vamos a recordarle a los oyentes, a los artistas, a los grafiteros que nos estén escuchando en este momento, dónde pueden inscribirse, dónde pueden encontrar más información, si hay algún número de contacto.
0: A ver, en nuestra página de Instagram está pues colgada la convocatoria y está en link de inscripción, donde está el detalle, construmundo.co/elcaribeseconcretaconargos. Ahí está el link, ahí bienvenidos todos los artistas del Atlántico que se quieran sumar y vincular. Esperamos muchas propuestas, estamos muy ansiosos de que estos silos enfrente de la ventana al mundo se vuelvan también un punto de encuentro de la comunidad y generar esa conexión entre la industria y el día a día de cada barranquillero.
1: Muchísimas gracias, doctor Carlos Eduardo Salgado, quien es gerente comercial del negocio industrial de la zona norte de Cementos Argos y quien precisamente nos estaba hablando de esta convocatoria. El Caribe se concreta en Argos, así que todas las personas interesadas, ya él precisamente dejó toda la información y tienen hasta el próximo 20 de septiembre para exponer su talento. 8:54 a.m.
2: Gracias, Jennifer. 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Ya viene el resumen de noticias. 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

0: 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No olvides registrar tu factura de compra. 8:56 minutos.
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5: Nueve de la mañana, 2 minutos, 9:02. Resumen de noticias para quienes están llegando a esta hora a la sintonía de la doble frecuencia de emisora Atlántico La Reina. Nos siguen en zonacero.com, jorgecura.com, también estamos a través de todas nuestras redes sociales. Vamos enseguida con las noticias que hemos estado desarrollando en las últimas horas. El nuevo agente interventor de aire, Ramiro Castilla, anunció las primeras medidas para buscar la estabilización del servicio de energía en Atlántico, Magdalena y La Guajira, entre ellas estrategias para reducir el incremento de las tarifas, promover el uso racional y mejorar los canales de comunicación con la comunidad.
2: Adicionalmente, Castilla se comprometió a realizar una revisión integral y rigurosa del contrato suscrito con la firma china, evaluando sus aspectos técnicos y jurídicos de la mano con los órganos de control para tomar las decisiones correspondientes.
6: Muy importantes y urgentes en este momento, pero creo que tenemos que priorizar al menos tres. La primera es contener los incrementos de tarifa. Hoy Aire llega a comprar hasta el 50% de su energía en bolsa y eso es un valor gigantesco. Representa cerca de 450 mil millones de pesos mensuales que en algún momento van a ir ligados a un incremento de tarifa y que tenemos que evitar trabajando articuladamente con los generadores, con las señales que ha dado el gobierno nacional, el viceministro, la ministra, de destinar unos recursos a saldar parte de las obligaciones que tenemos con los generadores térmicos.
5: El presidente del Comité Intergremial del Atlántico, Efraín Cepeda Tarude, expresó el respaldo del sector empresarial a la llegada de Ramiro Castilla como nuevo gerente agente interventor de aire.
2: El dirigente gremial destacó su perfil técnico, su conocimiento interno de la compañía y su capacidad de relacionamiento con los grupos de interés de la región.
5: Cepeda Tarud recordó la compleja situación financiera de la compañía, señalando que fue intervenida con deudas iniciales cercanas a los 500 mil millones de pesos, cifra que actualmente alcanza los 3.3 billones de pesos. Frente a este escenario, el dirigente gremial enfatizó los desafíos urgentes que deberá encarar la nueva administración.
7: Efectivamente, los gremios del Departamento del Atlántico respaldamos el nombramiento de Ramiro Castilla como nuevo agente interventor de la empresa. Recordemos, es importante recordar, Jorge, que esta es una empresa que fue intervenida en el 12 de septiembre de 2024. Es decir, estamos próximos a cumplir 2 años de intervención, una empresa que recibió el gobierno anterior con unas deudas de 500 mil millones de pesos y hoy ya llega a los 3.3 billones de pesos.
5: Lo primero que robaron en Puerto Colombia fue la Loma de Salgar, afirmó el abogado Alfonso Camerano, quien advirtió que esta modalidad de robo de tierras en ese municipio no es nueva y viene desde hace muchos años.
2: Camerano, quien recibió poder para asistir el proceso por el robo de los predios cedidos por la empresa Argos, denunció que desde la primera década de los años 2000 se adjudicaron tierras de manera ilegal entre los amigos de concejales y alcaldes de la época a través de testaferros.
5: En la actualidad, el robo de predios ha sido un contubernio con las bandas criminales y la fiscalía no puede ser ajena a estas investigaciones, consideró el abogado Alfonso Camerano.
8: Lo primero que hay que decir es que este proceso que se denomina el robo de tierras en Puerto Colombia no es nuevo. Hace parte de una serie de actos administrativos mediante los cuales desde principios del año 2000, en la primera década del 2000, empezaron a repartirse predios que ellos consideraban bienes fiscales, baldíos del municipio, y se los adjudicaban entre los amigos de los concejales y de los alcaldes de la época. Esa es la primera incursión que iba a legitimar de legalidad la invasión que estamos presenciando en el día de hoy.
5: A pesar de la caída en la reserva de gas natural, Colombia cuenta con recursos en el subsuelo y en el Mar Caribe suficientes para garantizar el suministro y continuar expandiendo las conexiones a más hogares del país.
2: Así lo afirmó Luz Estela Murgas, presidenta de Naturgas, quien destacó que el trabajo conjunto entre el gobierno nacional, las autoridades locales y la empresa privada permitirá avanzar en la reactivación de la exploración y la aceleración de proyectos estratégicos.
5: Murgas explicó que mientras avanzan los proyectos nacionales de exploración en regiones como Córdoba, Magdalena, Sucre, Santander, sur de Antioquia y el Caribe, el sector ha complementado la oferta con gas importado.
9: Sí, Jorge, porque nosotros hemos trabajado para incrementar la oferta de gas de estos últimos meses y los próximos años, no solo, por supuesto, con gas nacional, porque la maduración de los proyectos que hoy en día podrían agregar moléculas para llevarla a los hogares, requieren más tiempo y una reactivación de la actividad exploratoria, pero también nos hemos visto obligados a agregar gas importado, y con eso lo que estamos evitando es que exista algún tipo de racionamiento en el servicio de gas para quienes ya lo tienen y, por supuesto, seguir avanzando en las conexiones. Pero aquí lo importante, Jorge, es que a pesar de que las reservas de gas han caído, Colombia sí tiene gas.
5: Al menos 35.000 viviendas deberán ser reconstruidas en las zonas afectadas por el reciente terremoto, afirmó Guillermo Herrera, presidente ejecutivo de la Cámara Colombiana de la Construcción, Camacol, quien entregó un balance preliminar sobre el comportamiento de las edificaciones en Risaralda, Valle del Cauca, Quindío, Caldas y Chocó.
2: Herrera destacó que el consenso entre expertos en ingeniería estructural y los reportes de las regionales de Camacol confirman que la norma de sismo resistencia colombiana respondió de acuerdo con las exigencias para las cuales fue diseñada. En particular, precisó que las estructuras industrializadas de las empresas afiliadas no sufrieron colapsos.
5: De igual manera, el dirigente gremial señaló que luego de esta tragedia se deberá avanzar en la reconstrucción de al menos 35.000 viviendas afectadas por el fenómeno natural.
10: Yo creo que acá el balance preliminar, y hay que decir que es preliminar porque todavía hay que esperar a que se cierren las evaluaciones de las más de 35.000 viviendas que a nivel nacional hay que reconstruir. Pero el consenso entre los expertos en ingeniería estructural y lo que ha reportado las regionales de Camacol, en Quindío, en Risaralda, en Valle y en Caldas, es que hoy tenemos una norma de sismo resistencia que se comportó en sus niveles de exigencia como planteaba ese reglamento técnico.
5: La presidenta del Grupo Aval, María Lorena Gutiérrez, expresó optimismo sobre el rumbo económico del país luego del cambio de gobierno y resaltó que la confianza y las reglas claras son los motores principales para reactivar la inversión nacional.
2: Dijo que el reciente crecimiento económico, impulsado mayoritariamente por el consumo y el entretenimiento, no es sostenible a largo plazo. La prioridad actual debe ser la reactivación de la inversión para movilizar el empleo y asegurar el crecimiento futuro. La Costa Caribe se proyecta como una pieza central para esta recuperación y el corazón de la competitividad del país.
5: Ante la preocupación de que la inversión frente al Producto Interno Bruto haya caído a sus niveles más bajos en décadas, la directiva destacó que la región caribeña tiene la capacidad de concentrar más del 15% de la inversión nacional.
11: Pues Jorge, nosotros empezamos este año unos encuentros regionales y en esta ocasión pues vamos, como usted dice, voy con los cuatro presidentes de los bancos Aval, que son Banco de Bogotá, Banco Occidente, Villas y Popular, voy con el presidente Porvenir y con la presidenta Corsi Colombiana. Para nosotros el Caribe es muy importante y para el país también, y porque representa una gran apuesta para aumentar la productividad y en especial para atraer la inversión. Una de mis mayores preocupaciones, y que no es solo mía, sino de todos nosotros, es que tenemos la inversión más baja en décadas con respecto al PIB, y pues realmente esta región sí puede representar más del 15% de inversión del PIB nacional.
5: En el ejercicio de la política se respetan las mayorías, afirmó el representante a la Cámara, Estefanel Gutiérrez, quien sostuvo una fuerte discusión en el Congreso con el también representante Óscar Benavides, durante la cual expresó de manera contundente: "Yo soy más negro que tú".
2: La polémica se presentó luego de su elección como presidente de la Comisión Afro. El congresista del Atlántico precisó que le dejó muy claro que no se puede disfrazar a las comunidades negras de una ideología política y enfatizó que se debe trabajar por el beneficio de estas comunidades, aprovechando el momento histórico que vive el país con el nuevo presidente. "Queremos dejar de hablar carreta y llevar soluciones", anotó.
12: Bueno, yo creo que lo que le molestó es que nosotros nos elegimos con 29 votos como presidente de la Comisión Afro. En el ejercicio político se respetan las mayorías y las decisiones democráticas, y así fue. Luego, entonces, no se puede de manera inmediata, cuando uno se enfrenta a una derrota política, hablar de discriminación. Yo soy un hombre que detesta y que combate la discriminación, pero lo que fue ayer fue una actuación política donde las mayorías de los miembros de la Comisión Afro me respaldaron para que fuera presidente. Yo he dejado muy claro un mensaje, Jorge, que no podemos disfrazar de política, no podemos disfrazar a las comunidades negras de una ideología política.
5: El conocido profesor Yarumo destacó que 14.500 personas están habilitadas en el censo para participar en las elecciones cafeteras, un proceso democrático gremial de vital importancia para la región Caribe, especialmente las estribaciones de la Sierra Nevada de Santa Marta.
2: El proceso electoral no solo contempla la participación de los caficultores, sino que también involucra aspectos relacionados con la democracia campesina, la conservación ambiental, las comunidades indígenas y el desarrollo del sector de los departamentos de Magdalena, Cesar, La Guajira y Bolívar.
5: El profesor Yarumo resaltó la importancia de esta jornada y advirtió: "Nos estamos jugando el futuro de la actividad cafetera".
13: Ustedes, efectivamente, las cuentas claras, 14.590 caficultores que están habilitados en el censo electoral cafetero para elegir sus representantes gremiales a los comités municipales y departamentales de cafeteros, y quienes serán esos caficultores los que tomen las decisiones y pongan el rumbo a seguir de la caficultura, de las veredas, de los municipios, de todo ese Caribe colombiano y de todo Colombia durante los próximos 4 años.
5: Mucha atención, se derrumba el dólar. Ayer perdió 29 pesos con 97 centavos. Hoy pierde 49 pesos con 89 centavos. La divisa estadounidense flota en 3.134 pesos con 11 centavos. Tasa representativa del mercado para hoy, 3.184 pesos. Cae un poquito el petróleo Brent, no sube, $94 el barril de petróleo Brent. 9:15, 9:15, ya vienen los deportes con John Romero en el Minuto Deportivo.
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5: 9:19 minutos. A ver, John, ¿qué trae el Minuto Deportivo?
27: Sí, aquí estamos, Jorge. Bueno, escuchando a los oyentes, Jorge, usted sabe, la pregunta hoy del día, hemos oído a los oyentes, sí. cada quien opina, eso tiene el deporte, Jorge, el deporte tiene eso, el fútbol sobre todo, cada quien opina, cada quien tiene su propio pensamiento, la gente que va al estadio, los que no van al estadio, los que son de redes sociales, en fin, eso es. Lo mejor, los mejores deseos para Viera. No es fácil, encuentro un equipo bien lejos de la punta, con 2 puntos, que no ha ganado, encuentra un equipo que fue eliminado de la Copa Colombia, que solamente tiene la competición del fútbol colombiano y que tiene un reto, ¿no? Un reto es de meterlo por lo menos entre los ocho. Ya no tanto de alcanzar la punta, pero sí de meterlo entre los ocho a ver si puede lograr. Esta mañana estábamos hablando de los partidos que le faltan a Viera, ¿no? De los partidos y del gran reto que le queda precisamente a Viera y su cuerpo técnico. Le quedan tres aplazados que no se han podido jugar. Nacional, como siempre, duro. Pereira, el equipo de Arturo Reyes. Ese partido será en Barranquilla, juega Junior de local, y el Boyacá Chicó también de visitante. Y luego de esos tres que están aplazados, le toca el sábado frente a Jaguares de Córdoba. Jaguares lucha por el descenso, o sea que ese es una final para Junior, es una final, y para Jaguares también es una final, porque Jaguares está luchando por el tema del descenso. Jaguares luego va, luego juega frente a Alianza de Valledupar, luego Fortaleza, luego el Medellín, ese partido es en Barranquilla, Bucaramanga, Inter de Bogotá, Deportivo Cali, ese partido será en Cali, Águilas, Llaneros, ese partido es en Villavicencio, Cúcuta de local, y el último partido de visitante, bien lejos, en Pasto, frente al Pasto. Ese es el panorama que tiene el reto de Sebastián Viera. Fíjese que algo que él ratificó, Jorge, el contrato es un contrato express, 4 meses. Le va a apostar todo, pone todo en una sola ficha, ¿no? Todo en un solo número, porque él dice que es mejor así, que él sabe cómo es Junior y que un contrato largo se puede también acabar en cualquier momento. Entonces él prefiere jugar estos 4 meses, este número de partidos, ver si el equipo entra, hacer un balance, hacer un corte de cómo le fue en lo futbolístico, en el tema deportivo y también en el tema de puntos, y luego entonces tomar la decisión si sigue o no. Pero él llega hasta diciembre, pase lo que pase, él llega hasta diciembre con posibilidades, obviamente, de avanzar, ¿no? De renovar. Y lo único que le deseamos es a Viera eso, éxitos, que le vaya bien. El tema de la plantilla, ahí escuchábamos a los oyentes, Jorge, ya no hay nada que hacer, ya él tiene que terminar con lo que está, ya no que hay que traer, no, ya eso, ya todas esas ventanas están prácticamente cerradas. El equipo tiene que responder con lo que tiene, con la plantilla que tiene, tiene que resolver, tiene que mover, si él considera mover, tiene que ajustar o tiene que hacer otro tipo de plan de juego, en fin, lo que él dijo, ¿no? Que le gustaría un equipo corto, táctico, muy pegado, línea por línea, compacto, de presión, en fin, esperemos que eso que tiene allí en su mente, en su plan, él lo pueda trabajar bien en el terreno y que se vea en los partidos. Eso es lo que podemos decir. Mire, rápidamente le digo que hoy ficharon a Gabriel Jesús, hombre, ustedes, No va Julián, sí, pero va Gabriel. No va Julián, sí, sí. Pero va Gabriel, Ficharon a Gabriel Jesús, brasileiro para el Barcelona, que anda jugando bien, igual que el Real Madrid, están en la punta del campeonato. Y el mercado estuvo bien movido con la cifra altísima de Enzo Fernández. Este jugador sonó para el Real Madrid, Enzo Fernández al City, pasó del Chelsea al City. Estamos hablando de 145 millones de euros, la transacción más alta de un jugador argentino en el último tiempo. Y jugadores colombianos también en el mercado. Hay que decir que Gustavo Puerta se va a jugar a Grecia. Oiga, dejó la Liga de las Estrellas para Grecia. Bueno, respetable, pero yo me quedo en España. Yo me quedaría en España, pero bueno, Puerta sabe lo que hace. Y el otro es Daniel Muñoz, se fue del Crystal Palace frente al Nottingham Forest. También como que igual, igual me parece, Nottingham Forest no es de los grandes de la Premier, pero bueno, él decidió también cambiar. Son algunos de los movimientos, Jorge, en este minuto deportivo.
5: Muchas gracias, John. Son las 9:24. 9:24, viene nuestra compañera Dana Chávez con Lorena Lamilla a seguir la emisión. 9:25, mire, mañana, Dios mediante, estaremos generando la emisión desde la hermosa y siempre querida ciudad de Valledupar. Ya regresamos.
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2: Desde el Caribe colombiano, estas son las tres noticias positivas que vale la pena contar. Historias que nos inspiran, nos llenan de orgullo y nos recuerdan que, a pesar de todo, hay razones para sonreír, aplaudir y seguir creyendo en lo bueno.
0: La número 3.
2: Cartagena avanza en la protección de uno de sus mayores tesoros, su centro histórico. El Consejo Nacional de Patrimonio Cultural aprobó el Plan Especial de Manejo y Protección, una hoja de ruta que busca conservar, recuperar y gestionar este patrimonio para las futuras generaciones. El plan abarca Centro, San Diego y Getsemaní, además de sectores de Manga, El Pie de la Popa, El Espinal y parte del Cabrero. La estrategia no solo protegerá casas, iglesias, murallas y fortificaciones, sino también tradiciones, paisajes y ecosistemas. Además, contempla incentivos para residentes, tarifas diferenciadas de servicios públicos y recursos para obras de conservación. La adopción oficial por parte del Ministerio de Cultura estará prevista para octubre, cuando comenzará su implementación.
0: La número 2.
2: La tradicional calle del Hambre de Sincelejo se prepara para convertirse en un nuevo atractivo turístico de la capital sucreña. El tramo de la calle 21 entre carreras 20 y 21, donde cada tarde los sabores y la vida nocturna se toman las calles, será intervenido mediante el proyecto Colugar, impulsado por la Alcaldía de Sincelejo y la Universidad SECAR. La iniciativa busca renovar el sector sin perder su esencia, convirtiéndolo en una experiencia gastronómica, cultural y turística que permita conocer la ciudad a través de sus sabores y costumbres. El proyecto contempla nueva iluminación, pintura del pavimento, una cubierta para proteger del sol y la lluvia, adecuaciones estéticas y un letrero de bienvenida. Las obras comenzarán la próxima semana y las primeras mejoras estarían listas en unos 2 meses.
0: La número 1.
2: Orgullo barranquillero y colombiano. 6 estudiantes del Colegio Bifi La Salle se coronaron campeones mundiales de robótica en la categoría Amazing del RoboRave World Championship 2026, realizado en Osaka, en Japón. Los jóvenes superaron en la final a representantes de Tailandia y Taiwán, demostrando que el talento del Caribe está a la altura de los grandes escenarios tecnológicos del mundo. El reto consistía en programar un robot para recorrer de manera autónoma un laberinto, encontrar la ruta correcta y hacerlo en el menor tiempo posible, poniendo a prueba conocimientos de programación, matemáticas, lógica y trabajo en equipo. El triunfo es resultado de 8 años de formación en robótica y pensamiento computacional en el colegio, una generación que demuestra que el futuro también se programa desde Barranquilla.
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2: 9:38 y la noticia positiva la tenemos en este momento con la rectora de la institución Elitida, la institución educativa técnica, justamente la señora Bienvenida Hernández, que nos va a hablar de una importante feria que se está llevando a cabo en este momento, Expo Itida 2026. Le damos la bienvenida, muy buenos días.
16: Muchas gracias. Buen día a todos los oyentes y audiencia de su prestigioso programa y a todas las comunidades educativas del Departamento del Atlántico. Efectivamente, ayer le dimos apertura a Expoitida 2026, donde abrimos las puertas al talento, a la innovación, a la creatividad y al emprendimiento de nuestros estudiantes, que a través del conocimiento ellos lo llevan a cabo y desarrollan en este importante evento que hacemos anualmente.
2: Maravilloso, rectora. ¿Qué podemos encontrar, o sea, los visitantes que van a esta feria durante estos 4 días, qué van a encontrar?
16: Bueno, con esto nosotros queremos mostrar y demostrar que no solo el conocimiento es lo que ellos están recibiendo, sino también la formación de los líderes, la formación de estos líderes tecnológicos y profesionales que el país necesita. Por este medio, quiero invitar a todas las comunidades educativas, en especial a los empresarios. ¿Qué es lo que se ve allí? Todas las especialidades que nosotros ofrecemos. La institución ofrece especialidad de mecánica automotriz, mecánica industrial, electricidad, electrónica, metalistería, dibujo técnico, dibujo especializado y la única del país, que es la aviación. ¿Y por qué quiero resaltar y empezar y quiero acudir a los medios de comunicación, que es importante para que estos proyectos no se queden entre las cuatro paredes? Por ahí vi hace días, que ustedes como periodistas deben saber, que los hermanos Sherwin, Roberto y no recuerdo el otro nombre del otro señor, ellos están, Roberto y Alberto, tienen un proyecto de aeronáutico, donde ellos quieren convertir al departamento como referente nacional en la aeronáutica. O sea, esto lo quiere promover por empresarios privados, como son ellos. Pero es pacto, ellos lo quieren hacer con una alianza, alianza con público privado, lógicamente. Y que quiero que ellos conozcan y sepan, hombre, que aquí está el recurso humano, que hay una institución educativa, técnica, industrial, que está preparando a unos jóvenes para esta parte de lo que ellos están aspirando. Nuestros estudiantes, y yo los invito no solamente a que me escuchen esta retórica, sino que vengan, observen lo que ellos están haciendo. Desde un motor a una ¿cómo le llaman? El ala del avión. ¿Cómo, por qué hace, cómo lo hacen, cómo ensamblan una avioneta? Es decir, las maravillas que hacen mis estudiantes. Nos enorgullece y queremos mostrar y demostrar esto especialmente a los empresarios.
17: Rectora, muy buen día. Rectora, ¿hasta cuándo estará desarrollándose esta expoitida y en qué horarios pueden asistir?
16: Bueno, tenemos el horario de 8 a 11 y de 2 a 4 de la tarde. Prácticamente todo el día donde puedan vernos. Por favor, vengan, no me crean. Las palabras son muy bonitas y puede ser una retórica. Yo quiero que lo vivan y que lo sientan y que conozcan que lo que yo les estoy diciendo es verdad.
2: Rectora, ¿puede asistir cualquier persona que quiera ver lo que están haciendo los estudiantes? ¿Es abierto?
16: Claro que sí, por eso estamos invitando a todas las comunidades, no solamente las educativas. Aquí están las universidades, tenemos la alianza y el apoyo de la Universidad Americana, de la Universidad Simón Bolívar, de la CUP también. Nos están apoyando y están aquí con nosotros. Y todo el departamento del Atlántico, quien quiera ver, por favor, vengan y miren qué es lo que hace esta institución, que es técnica industrial, que es una de las mejores, no solamente del departamento ni de la región, sino del país. Nuestros egresados están bien ubicados, bien posicionados y para la muestra un botón.
17: Muy bien. Rectora, por otra parte, un tema que no podemos dejar de mencionar y es cómo avanza o pues ha habido algún avance sobre esta problemática del puente peatonal de la calle 30 que afecta no solo a los estudiantes de Litida, sino también del colegio que está enfrente del INEM.
16: A propósito de esto, yo quiero hacerle un llamado desde aquí al señor gobernador que también nos visite, porque nuestros estudiantes en esta exposición van a ver ustedes las maquetas y los diseños que ellos ya hicieron para el puente peatonal aquí de la calle 30. Ya nuestros estudiantes de la especialidad de dibujo técnico ya tienen esa maqueta. ¿Cómo han proyectado ese puente? Hasta ahora no ha habido respuesta alguna. Seguimos insistiendo, seguimos haciéndole un clamor, un llamado urgente al señor gobernador y a todas las entidades que tienen que ver con esto. De pronto no solamente es el gobernador, tenemos la ANI, tenemos Invía, tenemos área metropolitana, en fin, pero lo que queremos es que, hombre, unámonos, en las puertas de Litida están abiertas, aquí tenemos espacio para atender, para hacer una mesa técnica y para poder conversar como buenos ciudadanos para buscarle solución a esta problemática antes que haya un hecho que lamentar.
17: Bueno, muy bien, muchísimas gracias. Es la rectora de Litida, Bienvenida Hernández, hablando sobre el Expo Litida, al que está invitando a cualquier institución, cualquier persona que quiera ir a conocer lo que se está haciendo desde este colegio, pero también está haciendo un llamado a las autoridades para que se resuelva esta problemática que ya lleva bastante tiempo y es la del puente peatonal de la calle 30. 9:45 a.m.
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0: disminución de 3.500 pesos. También bajaron de precio productos como manzana verde, curuba, habichuela y tomate de árbol. En contraste, aumentaron el tomate de cocina, la mora, el plátano artón y la pitaya. También la papa, que presentó tendencia al alza, mientras que la zanahoria, remolacha, repollo y rábano mantienen precios relativamente altos. Un dato clave, Gran Abastos mantiene un abastecimiento normal. Hasta las 6:35 de la mañana habían ingresado aproximadamente 750 toneladas de alimentos. Entre los productos con mayor ingreso están la papa con unas 140 toneladas y el arroz con 105 toneladas. Así que por ahora hay oferta suficiente para atender la demanda de comerciantes y consumidores durante la jornada. 9 de la mañana, 52 minutos.
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5: 9 de la mañana, 55 minutos, continuamos en esta emisión informativa. Antes de continuar, pues, nos informan también que a propósito de este tema del puente peatonal ubicado en la calle 30, que tiene un poco afectados, pues tiene afectados a los estudiantes o a la comunidad del sector del ITIDA y del INEM, que ya hablábamos con la rectora del ITIDA, pues nos menciona que, bueno, la calle 30 es una vía nacional y su mantenimiento obedece a las operaciones del Invías. Ya hace parte de un proyecto gestionado con el gobierno y también nos indican que la nueva ministra ya tiene priorizado este proyecto. En otras noticias, el registrador nacional del Estado Civil, Hernán Penagos, fue invitado por la Unión Interamericana de Organismos Electorales, entidad que reúne a organismos electorales de 20 países de América Latina y el Caribe, así como el Tribunal Superior Electoral de Brasil, para liderar la misión de observación electoral de las elecciones generales que se realizarán el 4 de octubre en este país. Esta misión observa

0: para el proceso electoral brasileño, cuyo censo electoral es de cerca de 160 millones de ciudadanos y en el que se elegirán más de 1.650 cargos, entre ellos presidente y vicepresidente, gobernadores y vicegobernadores, senadores y diputados federales, distritales y estatales. Como jefe de la misión, el registrador nacional encabeza la primera avanzada de Uniore en Brasil. Y durante esta visita, el presidente del Tribunal Superior Electoral de Brasil, el ministro Cássio Nunes Márquez, y el jefe de misión de Uniore, Hernán Penagos, suscribieron un acuerdo para el despliegue de la observación de las elecciones generales en este país. Además, en esta avanzada se reunirá con otros actores para conocer los preparativos de los comicios de este 4 de octubre en el país de Brasil. Escuchemos al registrador Hernán Penagos hablando precisamente sobre esta misión de observación electoral.
1: Las elecciones presidenciales de Brasil son muy importantes para la estabilidad democrática de la región. Recordemos que se trata de cerca de 158 millones de personas las convocadas y más de 600 mil mesas las que se instalarán este próximo 4 de octubre. Por eso desde la Unión de Organismos Electorales de Latinoamérica nos anima mucho participar de esta observación internacional, presentar las recomendaciones que sean del caso y trabajar para que exista absoluta transparencia y garantías para todas las organizaciones políticas. Trabajaremos muy fuerte para que la democracia en Latinoamérica se mantenga y para que todos esos procesos electorales transcurran con normal tranquilidad.
0: Muy bien, cabe mencionar que el registrador nacional Hernán Penagos fue designado jefe de esta misión por la experiencia y capacidad técnica de Colombia en materia electoral. 9:58.
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5: Lo que para muchos es basura, para los estudiantes de la institución educativa Antonio Ramón Moreno de Soledad, se convirtió en tecnología. El proyecto Robótica Creativa y Sustentable obtuvo el primer puesto en el STEM Challenger 2026, realizado por la institución educativa María Cano de Barranquilla. El docente Rubén Felizola y los estudiantes Angélica Torres, José Plata y Caterine Padilla destacaron cómo el reciclaje se transforma en robots, innovación y aprendizaje.
6: En este evento ganamos el primer lugar, mostrando nuestros dos robots, en este caso el robot tractor y el robot motocarro. Y tenemos este acá, que es un robot seguidor.
7: Yo me uní a este centro de interés por pura curiosidad, o sea, como para ver de qué estaba hecho, qué podían hacer, pero al final, con todo lo que hemos avanzado, las veces que intentamos, las veces que progresamos y hemos más alto, pues me terminó interesando demasiado y quiero seguir este progreso, seguir aprendiendo más cosas y llegar a más alto.
8: Nosotros empezamos con materiales reciclables, con unos pequeños proyectos. Luego fuimos poco a poco yendo avanzando, también gracias a la ayuda de Secretaría, que nos proporcionó con muchos más materiales, lo cual nos permitió crear y avanzar más con los robots.
5: Con el lema "En Soledad, cada ausencia es memoria", la Alcaldía, a través de la Oficina de Víctimas, conmemoró el Día Internacional de las Víctimas de Desapariciones Forzadas junto a Familias Buscadoras, la JEP y la VPD. Orlando Montiel Ortega, coordinador de la Oficina de Víctimas, reveló que en Soledad son más de 212 las familias nativas que buscan a sus seres queridos y más de 2.000 personas las afectadas por este hecho victimizante.
9: En Soledad, cada ausencia es memoria. En el marco de la conmemoración del Día Internacional de la Desaparición Forzada, de ese hecho victimizante, que quizás es el hecho victimizante más prolongado del sufrimiento, porque a nuestro familiar no le hemos dado cristiana sepultura, o quizás guardamos la esperanza de que esté vivo. A nombre de la Alcaldía de Soledad, la señora alcaldesa Alcira Sandoval, de la Oficina de Víctimas, de las más de 212 familias netas soledeñas que están buscando a su familiar, y más de las 2.000 personas que tienen este hecho de diferentes lugares del país y que residen en este territorio, queremos recordar a nuestro ser querido.
5: La jornada incluyó testimonios de las familias, el acto "Sí a la paz, no al olvido" y la develación del mural "Te busco", creado por Cielo de la Hoz, Alfredo Ortega, Olivia Medina y Sonia Morales. Adrián Estrada, coordinador territorial de la Unidad de Búsqueda de Personas Desaparecidas VPD para Atlántico y Norte de Bolívar, anunció una jornada de atención gratuita el 9 y 10 de septiembre en la Casa de los Derechos.
10: Nuestra ruta itinerante va a llegar el día 9 y 10 de septiembre. Estaremos ubicados en la Casa de los Derechos, desde las 9 de la mañana hasta las 4 de la tarde. Si usted tiene una persona que está desaparecida, le invitamos a que se acerque.
5: El EDUMAS interviene un canal ubicado en la calle 18 con carrera 31 en el barrio El Porvenir para mejorar la evacuación de aguas lluvias y prevenir inundaciones. Los trabajos incluyen limpieza, retiro de sedimentos de hasta 50 centímetros e instalación de rejillas para impedir el ingreso de basuras. Carlos Pertús, gerente del EDUMAS, explicó que la intervención se realiza junto a la alcaldía bajo el liderazgo de la alcaldesa Alcira Sandoval Ibáñez.
11: La limpieza interna de la canal canal, el cual tiene un sedimento aproximadamente de 40 a 50 centímetros y que desemboca sobre la canalización del Arroyo del Salado. Estas limpiezas se van a realizar de manera manual, logrando un destaponamiento desde el inicio de la carrera 31 hasta la canalización del arroyo, con el fin de permitir que las aguas sean evacuadas de manera natural y no continúen los taponamientos.
5: Vecinas como Judith Soto, Carmen Zapacheco y Odalis Ruiz destacaron el impacto de la obra.
12: Muy agradecida porque teníamos muchos años con esta problemática y nada, no había solución. Bueno, ya se solucionó, ya se está viendo, ya es un hecho.
13: Bueno, nos cambia la vida porque le da un aspecto bien bonito al sector. Bueno, antes sí pasaba que cuando llovía se inundaba, quedábamos incomunicados para la vía principal, para coger transporte.
14: Ya no vamos a estar incomunicados cuando llueva, que esto nos va a evitar las enfermedades, porque aquí en el sector hay muchas personas de la tercera edad y estaba produciendo mucho mosquito. Eso sería el beneficio más grande de la salud de las personas.
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11: Diez de la mañana, 35 minutos. Continuamos con este recorrido por la actualidad junto al equipo periodístico de Atlántico en Noticias.
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11: Actualizamos la información judicial con nuestro compañero Amílcar Alvear. Muy buenos días.
13: Buen día para usted y la amable audiencia. Les informo que un hombre de 22 años fue blanco de un atentado criminal perpetrado en el barrio 20 de Julio de la localidad metropolitana de Barranquilla a las 4 y 10 de la tarde de ayer. Kevin Enrique Altaona Mora, conocido con el alias de Out, se encontraba frente a su vivienda charlando entretenidamente con un vecino cuando fue abordado por un criminal que llegó a pie y le propinó un disparo en la cabeza. El victimario corrió hasta darse a la huida, mientras que la víctima fue auxiliada por los moradores del sector y llevada a la clínica San Ignacio, donde fue estabilizado y luego remitido a otro centro médico de mayor complejidad. Con base en la información obtenida a través de entrevistas de campo por unidades de la SEJIN, Altaona Mora presuntamente desde hace 2 meses viene recibiendo llamadas y videollamadas amenazantes por parte del grupo delincuencial Los Costeños. Según allegados, el principal motivo es porque estos delincuentes pretenden que alias Out trabaje para ellos, pero este se rehúsa a hacerlo. Kevin Altaona, de acuerdo con el parte policial, registra 3 anotaciones judiciales, 2 por amenazas y 1 por violencia intrafamiliar. Informó para ustedes Amílcar Alvear, Atlántico en Noticias.
11: Gracias, Amílcar, por la información. 10:37 y la Alcaldía de Barranquilla dio un paso decisivo para resolver la situación de decenas de familias en la ciudad que se vieron afectadas por el derrumbe del conjunto Privilegios hace casi 2 años, el 28 de noviembre de 2024, a través de un plan integral que combina gestiones jurídicas, avalúos técnicos y compras directas. La Administración Distrital avanza en la adquisición de inmuebles en conjuntos residenciales como Privilegios y Colina Campestre 1 y 2. Se ha conocido que la intervención en el conjunto residencial Privilegio es hasta ahora la más avanzada, tras una serie de mesas de trabajo impulsadas por el distrito con el apoderado de los propietarios. Se revisó una oferta económica respaldada por peritos evaluadores de la lonja de propiedad raíz. El estudio permitió fijar el valor comercial de los 51 apartamentos de la unidad y cerrar la negociación de los primeros 31 inmuebles. Respecto de los 20 apartamentos restantes, sus propietarios deben acreditar y sanear las situaciones jurídicas y documentales que actualmente impiden su adquisición. Una vez superadas esas circunstancias, podrán ser incorporados al proceso de compra, señaló en un comunicado de prensa la alcaldía. La meta institucional es materializar el traspaso total de Privilegios en el transcurso de este año. Y en otras noticias, 3 jóvenes barranquilleras representarán a Colombia en una competencia internacional de robótica. Elena Araujo, Jace Altamar y Jimena Rojas, de 13 y 14 años, competirán del 25 al 27 de septiembre en el WRO Open Championship de las Américas 2026 en Ontario, California. Las jóvenes, formadas y acompañadas por el Centro de Robótica y Programación Rejobo, con sede en Barranquilla, llegan a esta competencia internacional con una propuesta que combina robótica, programación, creatividad e identidad cultural. Lo que más nos enorgullece de este equipo no es solo lograr este lugar, es ver cómo 3 niñas tomaron una tecnología compleja y la pusieron al servicio de algo que las trasciende, la memoria de un pueblo. Este logro confirma algo en lo que creemos profundamente. Cuando le damos a nuestros chicos las herramientas y la confianza para construir, aprenden que pueden liderar el futuro, destacó el centro de enseñanza. 10:49 y en este momento vamos a la redacción de zonacero.com. Ahí está Jorge Castro con las noticias más importantes y las más leídas. ¿Qué nos cuentas hoy, Jorge? Buenos días.
14: A usted y a toda la audiencia de Zona Cero, muchas gracias, muy buen día. Estas son las noticias más importantes en zonacero.com a esta hora de la mañana. La noticia de primera: la directriz presidencial de no conceder entrevistas y no aceptar preguntas de periodistas limita el acceso a la información de prensa, ha dicho hoy la Fundación para la Libertad de Prensa, FLIP, rechazando la directriz que habría impartido la Presidencia de la República para el restablecimiento, para el relacionamiento del gobierno nacional con los medios de comunicación. Señala que se pone en riesgo el ejercicio libre y crítico del periodismo en Colombia con estas directrices. Se restringe el trabajo de los medios y periodistas y afectan la posibilidad de interpelar al poder, exigir explicaciones y contrastar las versiones oficiales de asuntos de interés público. En otras noticias, la Fiscalía no puede darse el lujo de no investigar casos de lotes cedidos en Puerto Colombia, ha dicho hoy a través de Atlántico de Noticias el abogado Alfonso Camerano. Los hermanos Márquez y Susón de Cuba en la sesión Amigos de la Música el próximo 27 de septiembre. Por anuncio de nuevo traslado, reclusos se amotinan en la penitenciaría El Bosque de Barranquilla. Pereira recibió 30 toneladas de materiales de construcción enviados desde Barranquilla. Muere hombre al caer del 5º piso de una torre del conjunto residencial Las Gardenias. Preocupación en Nicaragua. Asamblea de ese país aprobó reforma que prohíbe la participación de la oposición en las elecciones. La identidad del Caribe llega a la Galería Lincoln con la exposición Caribe en Tejidos. Interventor de aire revisa contrato con la firma china por $1 billón. Un muerto y un herido dejó sicariato en el barrio Santo Domingo. Ataques de Estados Unidos contra supuestas narcolanchas en el Caribe y en el Pacífico cumplen 1 año y dejan ya 200 muertos. 20 muertos. Y las dos noticias más leídas hasta esta hora de la mañana en zonacero.com: desafíos para la juventud en Barranquilla, empleo y educación, los puntos a tener en cuenta. Y a Barranquilla llegaron los primeros 50 integrantes del bloque de seguridad. Un total de 250 uniformados del bloque estarán en la capital del Atlántico.
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1: A las 10 de la mañana, 48 minutos, continuamos con más noticias, más información. En este momento nos vamos para Montería, Córdoba. Ahí está Gustavo Santiago, que por cierto estuvo de cumpleaños ayer, a quien le mandamos una gran felicitación. Que Dios lo siga bendiciendo, que cumpla muchísimos años más. A ver, ¿qué nos cuentas hoy, Gustavo? Buenos días.
2: Compañeros, ¿qué tal? Muy buenos días. El alcalde de Montería adelantó una agenda de gestión ante el gobierno nacional con el propósito de impulsar proyectos estratégicos de infraestructura, movilidad y conectividad. En el encuentro con la ministra del Transporte, Elsa Noguera, el mandatario presentó diferentes iniciativas consideradas prioritarias para la ciudad, entre ellas el puente peatonal sobre el río Sinú, que ya fue erradicado por la administración Antinvías. La administración municipal también presentó necesidades de intervención de las vías hacia Caño Viejo, Palotal y El Vidrial, además del puente ubicado en el sector de Las Palomas. Otro de los asuntos tratados durante la agenda fue la proyectada ruta aérea Montería-Panamá. El alcalde y la ministra revisaron las acciones que deberán continuar adelantándose para preparar a la ciudad y fortalecer las condiciones necesarias para la puesta en marcha de esta conexión internacional. La agenda también contempló el fortalecimiento del sistema estratégico de transporte público de Montería y las alternativas para avanzar en la renovación de su flota. En este punto, la administración solicitó que las posibilidades de convenio y financiación no se concentren solo en buses eléctricos, sino también evaluar vehículos impulsados a gas. De otra parte, las fuertes lluvias registradas en las últimas horas han generado un incremento considerable en el caudal de la quebrada Uré en jurisdicción del municipio San José de Uré, en el sur de Córdoba. El aumento del nivel de las aguas mantiene en alerta ante la posibilidad de un desbordamiento, especialmente si las precipitaciones continúan en la zona, como en efecto está ocurriendo. Además del incremento en el caudal, las aguas de la quebrada presentan alta turbiedad, condición que evidencia la cantidad de sedimento que está siendo arrastrado como consecuencia de las lluvias. La quebrada es considerada una de las principales fuentes hídricas en esta zona del Alto San Jorge, por lo que la evolución de su nivel genera especial atención ante las condiciones climáticas realizadas y registradas recientemente. Por ahora, la situación continúa siendo de alerta preventiva. Desde el portal www.gsnoticias.com en Montería, Gustavo Santiago, Atlántico en Noticias.
1: Gracias, Gustavo, por la información. 10 de la mañana, 50 minutos. Y vamos con la noticia espectacular del día. Jennifer Salcedo, muy buenos días.
3: Muy buenos días, Lorena. Un cordial saludo para usted y para todos nuestros oyentes. Netflix se puso la camiseta por Colombia. La plataforma donó 600 millones de pesos para ayudar a los trabajadores del sector audiovisual que resultaron afectados por el terremoto del pasado 10 de agosto. La plata será entregada a través de la Academia Colombiana de Cine y Asocinde, que harán un censo para identificar a los profesionales que más necesiten este apoyo. Pero eso no es todo. Netflix también anunció que triplicará las donaciones que hagan sus empleados a organizaciones que estén ayudando a los damnificados. Una ayuda que busca que quienes perdieron parte de sus proyectos, equipos o fuentes de trabajo puedan volver a levantarse y reconstruir sus sueños. Porque después de una tragedia también hay historias de solidaridad que merecen ser contadas. Definitivamente Netflix es nuestro espectacular del día. Jennifer Salcedo León, Atlántico en Noticias.
1: 10 de la mañana, 51 minutos.
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1: Y ahora los resultados de las loterías jugadas este 1 de septiembre de 2026. Cruz Roja 7132, serie 250, Huila 2876, serie 129, Fantástica Día 9008.

0: Algunas personas son tan falsas que ya no distinguen que lo que piensan es justamente lo contrario de lo que dicen. Marcel Aimé. Algunas personas son tan falsas que ya no distinguen que lo que piensan es justamente lo contrario de lo que dicen. Marcel Aimé.
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2: Once de la mañana, 11 minutos, continuamos en esta emisión ampliada Atlántico en Noticias por los 1070 AM de Emisora Atlántico.
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2: El nuevo agente interventor de aire, Ramiro Castilla, anunció las primeras medidas para buscar la estabilización del servicio de energía en Atlántico, Magdalena y La Guajira, entre ellas estrategias para reducir el incremento de las tarifas, promover el uso racional y mejorar los canales de comunicación con la comunidad. Adicionalmente, Castilla se comprometió a realizar una revisión integral y rigurosa del contrato suscrito con la firma china, evaluando sus aspectos técnicos y jurídicos de la mano con los órganos de control para tomar las decisiones correspondientes. Entre tanto, el abogado Alfonso Camerano aseguró que lo primero que robaron en Puerto Colombia fue la Loma de Salgar. Advirtió que esta modalidad de robo de tierras en este municipio no es nueva y viene desde hace muchos años. Camerano, quien recibió poder para asistir al proceso por el robo de los predios cedidos por la empresa Argos, denunció que desde la primera década de los años 2000 se adjudicaron tierras de manera ilegal entre los amigos de concejales y alcaldes de la época a través de testaferros. En otras noticias, a pesar de la caída en las reservas de gas natural, Colombia cuenta con recursos en el subsuelo y en el mar Caribe suficientes para garantizar el suministro y continuar expandiendo las conexiones a más hogares del país. Así lo afirmó Luz Estela Murgas, presidenta de Naturgas, quien destacó que el trabajo conjunto entre el gobierno nacional, las autoridades locales y la empresa privada permitirá avanzar en la reactivación de la exploración y la aceleración de proyectos estratégicos. Murgas explicó que mientras avanzan los proyectos nacionales de exploración en regiones como Córdoba, Magdalena, Sucre, Santander, el sur de Antioquia y el Caribe, el sector ha complementado la oferta con gas importado. Al menos 35.000 viviendas deberán ser reconstruidas en las zonas afectadas por el reciente terremoto, afirmó Guillermo Herrera, presidente ejecutivo de la Cámara Colombiana de la Construcción, CAMACOL, quien entregó un balance preliminar sobre el comportamiento de las edificaciones en Risaralda, Valle del Cauca, Quindío, Caldas y Chocó. Herrera destacó que el consenso entre expertos en ingeniería estructural y los reportes de las regionales de CAMACOL confirman que la norma de sismorresistencia colombiana respondió de acuerdo con las exigencias para las cuales fue diseñada. En particular, precisó que las estructuras industrializadas de las empresas afiliadas no sufrieron colapsos. En otras noticias, en el ejercicio de la política se respetan las mayorías, afirmó el representante a la Cámara, Estefanel Gutiérrez, quien sostuvo una fuerte discusión en el Congreso con el representante Óscar Benavides, durante la cual expresó de manera contundente: "Yo soy más negro que tú". La polémica se presentó luego de su elección como presidente de la Comisión Afro. El congresista del Atlántico precisó que le dejó muy claro que no se puede disfrazar a las comunidades negras de una ideología política y enfatizó que se debe trabajar por el beneficio de estas comunidades, aprovechando el momento histórico que vive el país con el nuevo presidente. 11 de la mañana, 15 minutos.
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3: Once de la mañana, 31 minutos, bienvenidos. Continuamos en esta emisión ampliada Atlántico en Noticias por los 1070 AM de Emisora Atlántico, bajo la dirección de Jorge Curamar, conducción técnica de Leonardo y Vizcaíno, presentación de noticias de Lorena Lamilla y Dana Chávez Jaramillo. Bienvenidos a la más completa información local, regional, nacional e internacional. Antes de ir a nuestros titulares, importante mencionar que la Corte Constitucional ordenó a la UNP ofrecer excusas públicas a la familia de Uribe Turbay, pues la sala de cuarta de revisión protegió los derechos de petición, información, verdad, intimidad familiar, honra y buen nombre póstumos de Miguel Uribe Turbay y los de su núcleo familiar. Lo anterior tras revisar la tutela que presentó María Claudia Tarazona, esposa del ex senador, en tanto consideró que diversas declaraciones públicas por parte del entonces director de la UNP, Augusto Rodríguez Ballesteros, difundieron la idea de que la actuación de Uribe Turbay habría incidido en las circunstancias del atentado que trágicamente acabó con su vida, y cuestionaron aspectos relacionados con su esquema de seguridad. Para la sala, al pronunciar el discurso oficial, el entonces director de la UNP desatendió los límites que se imponen al ejercicio de la libertad de expresión de los funcionarios públicos, las restricciones al deber de confidencialidad de la información que custodia y los derechos de un miembro de la oposición. Y en este sentido, consideró que las declaraciones fueron una exposición injustificada e irrazonable, por lo que deberá pedir excusas a la familia de Miguel Uribe Turbay. 11 de la mañana, 32 minutos, vamos a nuestros titulares.
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3: Reclusos de la penitenciaría del Bosque se amotinaron para rechazar anuncios de nuevos traslados de integrantes de bandas criminales. No se conoce si hay heridos en medio de estas escaramuzas presentadas en este centro de reclusión.
4: Frustran atentado del ELN con carro bomba en zona rural de Cúcuta. Los ocupantes abandonaron el vehículo y huyeron en una motocicleta al notar la presencia de las autoridades.
3: Un muerto y un herido dejó ataque de sicarios en el barrio Santo Domingo. Una de las víctimas es un joven de 25 años muerto y otro hombre de 53 años herido.
4: A disposición de la fiscalía fue dejado alias DJ Jonky, capturado en operativo de la policía, señalado de ser un expendedor de drogas sintéticas en el norte de Barranquilla y en eventos clandestinos.
3: Las autoridades investigan el caso en el que resultó herido a bala un sujeto conocido con el alias de Out en un atentado ocurrido en el barrio 20 de Julio. Esta persona había sido declarada objetivo militar al negarse a ser parte de una estructura criminal de Barranquilla.
4: Nuevo agente interventor de aire, Ramiro Castilla, anunció las primeras medidas para buscar la estabilización del servicio de energía en Atlántico, Magdalena y La Guajira. Proyecta reducir el incremento de las tarifas, promover el uso racional y mejorar los canales de comunicación con la comunidad.
3: El robo de predios en Puerto Colombia ha sido en contubernio con las bandas criminales y la fiscalía no puede ser ajena a estas investigaciones, afirmó el abogado Alfonso Camerano.
4: La alcaldía de Barranquilla avanza en la adquisición de inmuebles del conjunto residencial Privilegios. Se trabaja también en soluciones definitivas para Colina Campestre 1 y 2, así como en otras edificaciones de la zona.
3: El distrito de Barranquilla impulsa el modelo de finanzas verdes y de tecnología limpias
4: como motor de competitividad. La presidenta de Naturgas, Luz Estela Murgas, afirmó que a pesar de la caída en las reservas de gas natural, Colombia cuenta con recursos en el subsuelo y en el Mar Caribe suficientes para garantizar el suministro y continuar expandiendo las conexiones a más hogares del país.
3: Al menos 35 mil viviendas deberán ser reconstruidas en las zonas afectadas por el reciente terremoto. Así lo afirmó Guillermo Herrera, presidente ejecutivo de la Cámara Colombiana de Construcción Camacol, quien entregó un balance preliminar sobre el comportamiento de las edificaciones en Risaralda, Valle del Cauca, Quindío, Caldas y Chocó. 11.35 minutos, hacemos una pausa, ya volvemos con el desarrollo de las noticias.
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1: La Sala Especial de Instrucción de la Corte Suprema de Justicia resolvió la situación jurídica del senador Josué Alirio Barrera Rodríguez y no impuso ninguna medida de aseguramiento en su contra.
0: Sin embargo, el alto tribunal indicó que el congresista del Centro Democrático seguirá siendo investigado por acto sexual violento.
1: Recordemos que en abril de 2026, la Corte abrió investigación formal contra Barrera por la presunta agresión sexual contra una exfuncionaria de la Gobernación de Casanare.
0: La Fiscalía Seccional de Casanare remitió al alto tribunal la denuncia contra el exgobernador para que analizara la apertura de una investigación.
1: En otras noticias, la Fundación para la Libertad de Prensa, FLIP, rechazó las directrices que habría impartido la Presidencia de la República para el relacionamiento del gobierno con los medios de comunicación.
0: Afirma que las disposiciones contempladas afectan directamente la labor crítica del periodismo en una sociedad democrática, restringen el trabajo de medios y periodistas y afectan la posibilidad de interpelar al poder, exigir explicaciones y contrastar las versiones oficiales de asuntos de interés público.
1: La medida ordenada por la Presidencia incluye lineamientos como no conceder ruedas de prensa ni entrevistas a medios que no sean considerados amigos, limitar las intervenciones de ministros a declaraciones sin preguntas y centralizar buena parte de la información gubernamental a través de la vocería de Presidencia.
0: Si bien el gobierno tiene autonomía para organizar su estrategia de comunicaciones, coordinar sus mensajes y definir quiénes ejercen sus vocerías, esta facultad no puede ser una barrera para que periodistas accedan a las fuentes oficiales o formulen preguntas, precisa la Fundación.
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5: Nueva EPS está informando a su red de prestadores, proveedores y ciudadanía en general que ha recibido información relacionada con posibles contactos realizados por terceros que estarían utilizando sin autorización el nombre del agente especial interventor, el doctor Roberto Solano Navarra, de directivos o de funcionarios de la entidad, solicitando dinero para intermediación en pagos, gestionar supuestos acuerdos o promover trámites relacionados con alguna contratación. De esta manera, el doctor Solano informó a las IPS y ciudadanía en general que se han detectado casos en los cuales personas inescrupulosas están solicitando dinero y ante esto deben precisar que ninguna persona se encuentra autorizada para solicitar pagos, comisiones, dádivas, transferencias a cuentas personales o de terceros, ni cualquiera otra contraprestación económica como condición para acelerar pagos u obtener contratos. Escuchemos al doctor Solano.
7: A través de algunos amigos prestadores o de nuestra red de prestadores, se haya estado comunicando conmigo o se haya estado comunicando con algunas otras personas cercanas a mí para decirme que hay personas que se han acercado a algunos prestadores, a algunas IPS, diciendo de que ayudan a postular giros, que ayudan a recuperar cartera, que ayudan a organizar o mejorar modelos contractuales, a ofrecer la recepción de portafolios de servicios para realizar contratación con la nueva EPS. Y quiero manifestar que la nueva EPS no tiene ningún tipo de intermediarios y quien les habla no tiene tampoco agentes ni tiene intermediarios para comunicarse con la red de prestadores de servicios. No le hagan caso a esos temas y por favor denúncienlos. Tenemos una línea ética en la nueva EPS para eso, pero aparte de eso también pueden hacerlo directamente conmigo o ante las autoridades. No vamos a permitir que se hagan estas malas prácticas. No queremos que se abuse de los prestadores y por lo tanto los giros aquí van a ser públicos y vamos a trabajar en la postulación con la mayor equidad y transparencia.
5: Muy bien, el agente especial interventor reiteró que su intervención mantendrá una política de cero tolerancia frente a cualquier conducta irregular que pretenda utilizar el nombre de nueva EPS, del agente especial interventor, de sus directivos o colaboradores para obtener beneficios económicos indebidos. Solicitó a los prestadores, proveedores y ciudadanos que sean contactados bajo estas modalidades abstenerse de efectuar cualquier pago o transferencia, así como conservar mensajes, correos electrónicos, números telefónicos, datos de cuentas bancarias y cualquier evidencia relacionada con el contacto

0: recibido para que luego puedan ser reportados inmediatamente a través de los mecanismos institucionales dispuestos por nueva EPS. 11:58 minutos. ¿Cómo te sentirías si descubrieras que el problema nunca fue tu pareja, sino tu falta de energía y deseo? 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
14: La Alcaldía de Barranquilla trabaja en la búsqueda de soluciones definitivas para las familias de privilegios, Colina Campestre 1 y 2 y otros conjuntos residenciales que requieren atención mediante actuaciones técnicas y jurídicas orientadas a resolver de manera responsable las situaciones que actualmente los afectan. Por iniciativa y a solicitud del distrito, se adelantaron varias reuniones con el apoderado del conjunto, quien presentó una propuesta económica para la adquisición de los inmuebles. Esta fue revisada con el acompañamiento de peritos evaluadores de la lonja, lo que permitió definir el valor de compra de los 51 apartamentos y concretar inicialmente la adquisición de 31 de ellos. Respecto de los 20 apartamentos restantes, sus propietarios deberán acreditar y sanear las situaciones jurídicas y documentales que actualmente impiden su adquisición. Una vez superadas estas circunstancias, podrán ser incorporados en el proceso de compra. De esta manera, Privilegios cuenta con una ruta definida hacia una solución para que sus propietarios, con un proceso de adquisición para que se proyecta materializar durante este año. Para este conjunto, Colina Campestre 1 y 2, conformado por 345 apartamentos, el distrito solicitó a la lonja la realización de los avalúos correspondientes con el propósito de establecer el valor de los inmuebles y contar con los elementos técnicos necesarios para dar curso al proceso de adquisición de conformidad con las normas vigentes y en procura de una solución definitiva. Frente a los demás conjuntos que requieren atención y mientras se definen las decisiones jurídicas que correspondan en cada caso, el distrito adelanta su caracterización y análisis integral con el fin de identificar alternativas técnicas, jurídicas y administrativamente viables que permitan avanzar hacia soluciones definitivas. La Alcaldía de Barranquilla mantiene así una ruta concreta de atención para cada uno de estos conjuntos residenciales con actuaciones encaminadas a brindar soluciones efectivas bajo criterios de responsabilidad, seguridad jurídica y protección de los derechos de las familias. Así las cosas, pues ya se está viendo una luz, por así decirlo, en lo concerniente a los conjuntos residencial Privilegios y la estructura soluciones definitivas para Colina Campestre 1 y 2, y todavía estarían faltando las otras edificaciones, argumenta el distrito de Barranquilla. 12:10 minutos. ¿Tu negocio necesita moverse todos los días? 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
4: Más noticias, más información desde Bogotá. Nuestro compañero Heider Gómez nos tiene detalles de las estrategias que la aplicación Yango ha desarrollado en el Atlántico y Latinoamérica. Heider, muy buenas tardes.
5: Hola Dana y oyentes, les cuento que aquí en la capital del país, la aplicación móvil de transporte Yango reveló el reporte en materia de seguridad. El encargado de hacerlo fue el gerente general Mark Victor.
6: Bueno, hoy estamos presentando lo que es el primer reporte de seguridad para Latinoamérica. Este reporte también incluye un análisis de más de 20 ciudades en todos los países que estamos operando en Latinoamérica. Hemos logrado mostrar una mejora en nuestros índices de accidentalidad de casi un 33%, una disminución gracias a las funcionalidades de nuestras más de 25 herramientas de seguridad, tanto para los conductores como para los usuarios.
5: El gerente general aprovechó para hablar de la importancia que ha tenido la aplicación en el municipio de Soledad, área metropolitana de Barranquilla.
6: El motocarro es una industria que estuvo siempre, por decirlo así, no digitalizada, como decimos acá, offline. Yango ha sido el primer actor que ha apostado, ¿no? Soledad no es una ciudad pequeña, casi 800.000 personas que viven en Soledad, estamos hablando es de uno de los municipios más densos de Colombia. Entonces, ¿cómo no vamos a llevar una herramienta que le brinde más seguridad a la gente de Soledad? Esa es de las primeras retroalimentaciones que vemos hoy en día en todos los habitantes de Soledad y conductores de motocarro, en donde ahorita de manera anticipada pueden ver el nombre del motocarro que los va a recoger, las placas del motocarro que los va a recoger, pueden ver la ruta del motocarro.
5: También se refirió a la alianza que hicieron con la Gobernación del Atlántico, pensando en la seguridad de los pasajeros del departamento.
6: Con el gobernador del Atlántico, con el señor Eduardo Verano de la Rosa, y con Carlos Mafia, el director del Instituto de Transporte, hemos hecho la primera integración en tiempo real de las rutas que van desde Sabana Grande, Malambo y Soledad hacia Barranquilla. Esto es un tema muy grande, ¿no? El que ahorita una persona pueda entender a cuánto tiempo está la parada del bus, en cuánto tiempo va a llegar el bus a ese lugar, porque te permite, uno, tener tiempo más para ti.
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2: 12:29 minutos. Tenemos información judicial a esta hora con nuestro compañero Amílcar Alvear. Amílcar, muy buenas tardes.
4: Muy buenas tardes, Dana, para usted y la amable audiencia de Atlántico en Noticias. Mucha atención, que reclusos de la penitenciaría El Bosque de Barranquilla se amotinaron en la mañana de este martes, al parecer por anuncios de nuevos traslados. El levantamiento de los internos se da unas semanas después de iniciarse los traslados masivos de presuntos integrantes de los Pepes y los Costeños, quienes, según las autoridades, venían delinquiendo y dando órdenes a sus subalternos en la calle. En primera instancia fueron trasladados a otras cárceles de mayor seguridad, La Picota en Bogotá, Cómbita en Boyacá y Girón en Santander, cerca de 20 reclusos el pasado 25 de agosto. Posteriormente, el alcalde Alejandro Char reveló el viernes 28 de agosto el traslado de otros 4 reclusos más y se conoció que habría más traslados. Igualmente, el pasado 27 de agosto, el INPEC y la Fiscalía realizaron diligencias de allanamiento en ese centro de reclusión y en la Modelo de Barranquilla, logrando incautar 18 celulares que presuntamente eran usados para extorsionar. Hasta el momento se desconoce si en el motín hay personas lesionadas. Al lugar arribaron funcionarios de la Personería de Barranquilla para conocer de fondo la situación. Y en la localidad metropolitana de Barranquilla, un joven de 20 años conocido con el alias de Chicha y cuyo nombre de pila era José Luis Amera Cantillo fue ultimado a tiros en la calle 90 con carrera 5 en el barrio Santo Domingo. José Luis caminaba con dirección hacia la esquina de la embajada, pero en el camino fue interceptado por un sujeto que se movilizaba en una moto NKD de color blanco, quien esgrimió un arma de fuego y le disparó en varias ocasiones. De ese modo, alias Chicha recibió un disparo en la cabeza y otro en el pecho, que lo dejaron tendido sobre el pavimento, sin vida, y un lago hemático a su alrededor. En la misma acción sicarial resultó herido un hombre de 52 años que se encontraba en el sector, ajeno al hecho, identificado como Erasmo Rafael Díaz Marimón. Este recibió un disparo en la pierna derecha y se encuentra estable en un centro médico. De acuerdo con los investigadores de Policía Judicial, alias Chicha presuntamente era expendedor de sustancias estupefacientes al servicio de los Costeños y, según logró establecer la Sigimebar, este acto criminal habría sido ordenado por miembros del grupo delincuencial Los Pepes. José Luis Samera Cantillo era natural de Barranquilla, residía cerca del lugar de los hechos y presentaba en el SPOA de la Fiscalía una anotación judicial por el delito de tráfico de moneda falsificada. Y en otras noticias, mediante una diligencia de allanamiento efectuada en la urbanización Ciudad Mallorquín, en jurisdicción de Puerto Colombia, unidades de investigación criminal con el acompañamiento del GOES capturaron en flagrancia a alias DJ Yonki. El capturado, según la policía, sería presuntamente un expendedor de drogas sintéticas que desarrollaba actividades de comercialización en el norte de la ciudad y en espacios de entretenimiento clandestino como after parties y cabañas ubicadas a las afueras de Barranquilla. La acción operativa, según la MEVAR, permitió afectar las rentas criminales de este sujeto en aproximadamente 15 millones de pesos semanales. Durante el procedimiento, fueron incautados 100 gramos de tusi, 7 gramos de éxtasis y 50 unidades de ketamina, sustancias que, de acuerdo con la investigación, estarían destinadas a ser comercializadas. Por otro lado, un hombre de 22 años fue blanco de un atentado criminal perpetrado en el barrio 20 de Julio de la localidad metropolitana de Barranquilla. Kevin Enrique Altaona Mora, conocido con el alias de Out, se encontraba frente a su vivienda, charlando entretenidamente con un vecino, cuando fue abordado por un criminal que llegó a pie y le propinó un disparo en la cabeza. El victimario corrió hasta darse a la huida, mientras que la víctima fue auxiliada por los moradores del sector y llevada a la clínica San Ignacio, donde fue estabilizado y luego remitido a otro centro médico de mayor complejidad. Con base en la información obtenida a través de entrevistas de campo por unidades de la SIJÍN, Altaona Mora presuntamente desde hace 2 meses viene recibiendo llamadas y videollamadas amenazantes por parte del grupo delincuencial Los Costeños. Según allegados, el principal motivo es porque estos delincuentes pretenden que alias Out trabaje para ellos, pero este se rehúsa a hacerlo. Kevin Altaona, de acuerdo con el parte policial, registra 3 anotaciones judiciales, 2 por amenazas y 1 por violencia intrafamiliar. Informó para ustedes Amílcar Alvear, Atlántico en Noticias.
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2: 12:39 minutos, la Alcaldía de Soledad se pone al día con la entrega de 761 bonos de dotación a 181 docentes de este municipio. Alex Miranda con la información, muy buenas tardes.
18: Buenas tardes, la Alcaldía de Soledad a través de la Secretaría de Educación hizo entrega de 761 bonos de dotación a 181 docentes del municipio que se encuentran en el nivel 1A. Esto como parte del compromiso de la administración con el bienestar y las condiciones laborales de quienes tienen a su cargo la formación de niñas, niños y adolescentes del municipio. Así lo señala Alcira Sandoval, alcaldesa de Soledad.
19: Aquí estamos cumpliendo con nuestros prometidos, aquellos que les tenían estos bonos pendientes del año 2021, 2023, 22 y 23, pues también hoy están resueltos. Y los de mi periodo, que es el 2025 y 2026, porque el 2024 se entregó hasta este tercer cuatrimestre, pues está completo. Faltaría el último, que ya lo tenemos en nuestro poder, pero por ley todavía no se puede entregar. O sea que hay personas que van a recibir los bonos del 2021, 22, 23, 25 y 26 el día de hoy.
18: Por su parte, la secretaria de Educación, Carolina Correa, manifestó que también fueron atendidos compromisos de dotaciones pendientes a los docentes de los gobiernos anteriores correspondientes a los años 2021, 2022 y 2023, así como los años 2025 y 2026 del actual gobierno. Alex Miranda, Atlántico en Noticias.
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2: 12:45 minutos, información deportiva a esta hora con nuestro compañero Omar Barros. Omar, buenas tardes.
31: Un saludo, Dana, para ti y para los oyentes amables de Atlántico en Noticias. Usted que está muy pegada a las redes sociales, mi querida Dana, está muy pendiente a todo este aspecto digital. Mire lo que le ha pasado a José Enamorado y también le ocurrió al argentino a Kahneman. Un hombre identificado como Lucas de Oliveira Eduardo fue detenido este miércoles en Itaperuna, allá en Río de Janeiro, durante una operación denominada Falso 9. Mire cómo le pusieron, Juan. Falso 9, realizada por la Policía Civil de Río Grande do Sul y Río de Janeiro. El sospechoso, este Lucas de Oliveira, se hacía pasar por Luis Castro, el técnico portugués del Gremio, donde está nuestro compatriota José Enamorado, utilizando su fotografía y su número de WhatsApp, o un número de WhatsApp. De esa forma, contactó a varios jugadores del club y utilizó información sobre las rutinas para parecer realmente el entrenador del equipo. Con José Enamorado, el colombiano, dice la crónica de Hora Cero Gaucha, que es el medio de allá, ocurrió algo muy particular, y es que mantuvo conversaciones durante varios días. Le preguntaba por la familia, que cómo estaba, que cómo iba la rutina, que le elogiaba el rendimiento de los entrenamientos. Ganó confianza con Enamorado y luego pasó a hablarle de un proyecto social para entregar canastas de alimentos. le pidió para comprar 300 canastas básicas a razón de 75 reales cada una. Eso da más o menos unos 22.500 reales. Les estoy hablando de casi 4.000 euros, que en buen romance pueden ser un poco más de 16 millones de pesos. Enamorado terminó haciendo un PIX el 7 de mayo del 2026 y el dinero aún no se ha recuperado. Y lo mismo le pasó a Walter Kahneman, defensor central, pero este sí se dio o indagó un poco más sobre esa sospechosa situación y se dio cuenta de que no era el técnico. Pero es increíble todo lo que hacen a través del mundo digital. Y mire lo que le ha pasado a José David Enamorado. Esperemos que pueda recuperar su dinero. El Paris Saint-Germain, anote Juan, vendió 6 suplentes por 400 millones de euros. Este es el nuevo récord del mercado de fichajes en Europa y tienen realmente hoy los titulares en la mayoría de los diarios europeos porque los dueños cataríes del club francés, el vigente campeón de la Champions, están celebrando el cambio en la cultura de la gestión económica y mire qué manera de verdad de multiplicar su dinero. La UEFA ha creado el parche debut para reconocer a los jugadores que debutan en la UEFA Champions League, que tendrá acción ya a partir de la próxima semana. El martes van dentro de los partidos destacados porque serán 18 partidos por fecha, a razón de 36 equipos que están en la fase de liga. Y tendremos el martes destacados Real Madrid-Inter allá en el Bernabéu y Porto-Manchester City. City que se ha llevado a Enzo Fernández, el argentino, en lugar de Rodri, el español, que se fue al Barcelona. Y realmente le metió bastante billete el equipo de el City a este mercado de verano. Y la otra noticia que es más, está entre deportiva judicial, fue lo de Mbappé. Le Parisien hoy ha entregado una noticia también muy temprano en horario nuestro, ya tarde, mediodía tarde en Europa, donde Kylian Mbappé era objetivo de un presunto plan de secuestro en Francia. Un chico de 18 años metido en líos a nivel del fútbol.
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2: 12:54 minutos. La Organización Médicos Sin Fronteras advirtió este miércoles que 3 semanas después del terremoto en Colombia aún persisten necesidades urgentes en comunidades del Pacífico, especialmente en el municipio de Buenaventura y el departamento del Chocó. A diferencia de otras emergencias, los efectos del terremoto en Colombia no se concentraron en un único lugar. Las afectaciones se dieron en territorios aparentemente cercanos, pero separados por ríos y montañas, lo que ha dificultado la respuesta, expresó la jefa de misión en Colombia, Siham Jajab, citada en un comunicado. Añadió que también han visto diferencias importantes en la atención entre zonas con mayor presencia institucional y otras históricamente desatendidas, incluidas comunidades indígenas y afrodescendientes, en una referencia al departamento del Chocó. Señaló que en algunas zonas de los municipios de Quibdó y Medio Baudó, en el Chocó, así como en Buenaventura, el terremoto profundizó en necesidades en temas como salud, pobreza y presencia de grupos armados. Por esa razón, la organización desplegó clínicas móviles en Buenaventura, ciudad que tiene el principal puerto de Colombia en el Pacífico, Quibdó y Medio Baudó. En otras noticias, el Papa León XIV habló por teléfono con el presidente de colombiano, Abelardo de la Espriella. Así lo dan a conocer a través de un comunicado en ASI Prensa, en donde cuentan que el diálogo sobre la fue sobre la situación del país y los efectos del terremoto del pasado 10 de agosto. En un breve comunicado, la oficina de prensa del Vaticano indicó que el coloquio tuvo lugar en la tarde de Roma y que durante la comunicación el Santo Padre ha reiterado su solidaridad con todos aquellos que sufren las duras consecuencias del reciente sismo que ha afectado a Colombia. En particular, León XIV se dirigió a las familias de los fallecidos, los heridos, los equipos de rescate y al personal humanitario. A continuación, se abordó la situación del país y de las regiones afectadas por el terremoto, informó el Vaticano. Al día siguiente del terremoto, el Papa transmitió su solidaridad al presidente de la Conferencia Episcopal de Colombia, Monseñor Francisco Javier Munera, ofreciendo sus oraciones. Asimismo, el pontífice dispuso que por medio de la limosnería vaticana se enviaran 100.000 euros a la Iglesia Católica en Colombia para asistir a los damnificados. 12:56 minutos y un reporte que nos llega muy favorable del artista Alci Acosta, pues su hijo Checo Acosta nos informa que su papá mejora y paso a paso sigue respondiendo bien con Laboratorios Óptimos. Cita: gracias, papito Dios, mi padre es un hombre demasiado bueno, un ejemplo para todos y está demostrando su fortaleza y sus ganas de vivir. Recalcó el agradecimiento a cada uno de los que han orado por él y por sus mensajes de apoyo. Dios los bendiga, expresó el Checo Acosta en una publicación en sus redes sociales. 12:56 minutos.
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0: Hola a todos, bienvenidos a Programa Satélite. Muchísimas gracias por estar con nosotros en la tarde de hoy. Un saludo supremamente especial para todos los queridos oyentes de Emisor Atlántico, la 1070 AM, y por supuesto a todos aquellos que se conectan a través de las distintas plataformas digitales. Recordemos que en YouTube y en Facebook, ahí estamos como Programa Satélite, en TuneIn como Radio Caribe Sano, y por supuesto síguenos en Instagram y TikTok, ahí también aparecemos como Programa Satélite. ¿Por dónde más nos pueden ver y escuchar, Mateo? ¿Cómo estás?
1: Muy bien, Karina. Saludos a todos los oyentes que se están conectando con el programa digitalmente por esa plataforma que ya nombraste. También estamos en Spotify como podcast, por ahí nos pueden escuchar y ver a través del tiempo. Saludos a los oyentes del futuro que nos escuchan diferido. Y por favor, si eres un oyente del futuro, también puedes dejar su comentario. Eso también nos ayuda, aunque no sea en vivo. Y deja like también. Muy importante dejar el like. Saludos a la gente de TikTok, la gente de Kick. Y bueno, Karina, el título de hoy del programa, ¿qué tiene que hacer Viera para tener éxito en el Junior? ¿Cuáles son las claves para Viera? ¿Cuáles son las trampas que él tiene que evitar? Yo quiero escuchar de los oyentes en el chat. Y bueno, yo también tendré mis puntos que quiero mandar a través de este programa. Consejo que, bueno, yo no soy técnico, yo no soy ídolo, a lo mejor no soy quien para decirle a Viera qué debería hacer, qué no debería hacer, pero sí he cubierto ya el Junior por varios años, ya no soy el novato de hace unos años atrás, ya he visto suficiente. Obviamente aprendí mucho al lado también de Abel González Chávez, entonces yo tengo unos consejos, tengo unos consejos unas ideas que quiero expresar sobre qué debería tratar de evitar Viera, y yo creo que él tiene que analizar no solo los técnicos, Karina, que han pasado por el Junior, pero también otro ejemplo de otro equipo que también podría analizar que le sirve.
0: Ok, Mateo, bueno, interesante. Sí, yo pienso que hay tema para hablar al respecto. Vamos a saludar a toda la gente que forma parte del Programa Satélite. Allá en la 72, la nueva 72, está el estudio, aunque yo no sé por qué, pero hay mucha gente criticando la 72, que todavía hay huecos en la calle, que eso de verdaderamente no quedó como para costar todo lo que costó. Bueno, digo, eso es como en el Junior, realmente nadie está contento. Se mejoran las cosas, pero ajá, está el otro lado también, está la crítica y hay que lidiar con todas esas cosas. Yo imagino que todos esos pormenores de la 72 se van a corregir, porque verdaderamente una calle nueva, que todavía aparezcan algunos huecos, pues sí, eso no habla bien, ¿no? Ojalá que se resuelva y que...
1: Bueno, que nos diga nuestro corresponsal de la 72. ¿Cómo ve la vaina?
0: Yo voy a hacer un recorrido por la 72 el día de hoy como para...
1: inspeccionar.
0: Para inspeccionar, porque de verdad que han armado un escándalo alrededor de aquello. En fin, un saludo para la gente de la 72, allá está Tim Briseño, Omar Barros, a la gente de acá, de los estudios, tenemos a nuestro productor líder, Benji Bula, Mike Durant, aquí está en la sala satelital, tenemos a José Marenco, Mateo Gueidos desde la ciudad de Milán, y quien les habla, Karina González. Comencemos, como siempre, nuestro programa con la frase acostumbrada. A ver qué dice la frase del día de hoy. Tus expectativas siempre van a ir más allá de lo que la otra persona puede y tiene ganas de dar. En resumen, no podemos juzgar a las personas por nuestras expectativas. Muchas veces, yo recuerdo que Abel González decía, y hoy es Remember Time, él decía: procura bajar tus expectativas en la mitad del camino, ¿no? O procura bajar tus expectativas para que en ese rebajón quede donde tú verdaderamente quieres que vayan las cosas. Expectativas altas, siempre vas a sentirte frustrado porque la gente no va a llegar a llenar lo que tú tienes en tu mente. Y en este caso, relacionándolo con el caso de Sebastián Viera, que llega en un momento supremamente difícil del Junior de Barranquilla y donde la gente, yo he notado, porque he hecho un sondeo, la gente realmente tiene unas expectativas bajas. La gente no está pensando que él va a ser propiamente la solución, pero que a lo mejor nos puede sorprender, que a lo mejor él puede mejorar las cosas, que a lo mejor él puede interpretar lo que está pasando en el equipo. Entonces, yo creo que como persona que de alguna manera todos los días analiza, ve, respira fútbol las 24 horas 7, eso es parte de mi mundo hoy en día, he aprendido que uno tiene que bajar las expectativas un poco. Y hasta cierto punto es un buen, qué buen momento para Sebastián Viera llegar al Junior, porque precisamente la gente tiene expectativas bajas. ¿Por qué? Bueno, porque Viera no tiene la experiencia técnica que otros técnicos del Junior han tenido. Viera fue un gran jugador, pero pues todavía como tal no tiene la reputación como técnico. Y que cualquier cosa que haga por el equipo hasta cierto punto va a ser, y que ayude al equipo a salir de ese hueco donde está, va a ser ganancia. Porque mucha gente ha perdido las esperanzas siquiera de que el Junior llegue al octavo puesto. Entonces, yo creo que una situación en donde Viera va a salir ganando cualquiera que sea la experiencia, sea buena o sea mala, porque de las cosas buenas también se pueden aprender muchas cosas en tu carrera futura. Y ya tener Viera en su hoja de vida, que fue director técnico del Junior y que a lo mejor puede que logre algún éxito, ¿no? Teniendo digamos, el conocimiento que él tiene sobre el equipo mismo, porque además ha dicho que es un hincha del equipo, que ama ese equipo y que va a dar todo lo que puede dar para que el equipo levante cabeza. Va a ser muy interesante. Ahora, a mí me gustaría, Mateo, más adelante, después que tú hagas tu análisis de las cosas, porque además Millonarios está viviendo algo parecido, relativamente, aunque Millonarios está en una mejor posición que el Junior de Barranquilla y han votado a su técnico. Entonces, es curioso que se vote el técnico de Millonarios justo después que se nombra a Sebastián Viera como director técnico del Junior, y que en algún momento el señor Gamero haya sido uno de los preferidos a tomar el control del equipo costeño. Entonces, no sé, Mateo, yo me imagino que tú también tienes una idea, ¿no? Y como lo mencionaste, sí, al principio del programa, tienes algunas sugerencias, y eso es algo importante. Yo creo que uno debe estar abierto también a escuchar las cosas que te animan, pero también hay que escuchar las cosas que te confrontan, que a lo mejor tú deberías tener en cuenta. Porque a veces, bueno, cuando escuchas a una persona que todo el tiempo te habla bellezas al oído y no te dice las cosas como son o te reta mentalmente, no creces como persona, ¿no? Bueno, hay que rodearse de los dos ambientes, hay que rodearse de los dos ambientes.
1: Gracias, Karina, no solo me quitas las plataformas, pero también hasta me quitas las palabras de la boca, porque eso mismo iba a decir prácticamente.
0: No puede ser.
1: Yo, una de las cosas que le quiero, Dios, sugerir a Viera.
0: Y no me lo has dicho, quiero aclarar.
1: No te lo he dicho, me leíste la mente, en eso estamos alineados. Uh-huh. Una de las cosas que creo que Viera tiene que analizar, uh-huh, es quién es un lambón y quién es un asesor, porque a veces la gente se puede confundir. Y lo que pasa, Karina, es que la experiencia de ser jugador y de ser técnico, obviamente todo el mundo lo sabe, pero son experiencias muy distintas. Si fueran experiencias tan parecidas, nosotros creo que hubiéramos visto muchos más técnicos que fueron crack en su carrera como jugadores. Pero muchos de los técnicos que han tenido éxito no lo han sido. Mourinho ni siquiera realmente llegó, por ejemplo, a ser jugador profesional. Muchos técnicos que hay técnicos que también fueron cracks. Guardiola fue un tremendo jugador en el Barcelona, fue capitán del equipo. Sí. Ancelotti fue un gran jugador. Cruyff fue un gran jugador y fue gran técnico también. O sea, pero lo que quiero decir es que tu éxito o no éxito como jugador no te garantiza después el mismo resultado como técnico. El jugador que transiciona a ser técnico tiene que interpretar que el escenario es distinto, que la función es distinto. Y lo que te funciona como jugador no te funciona como técnico. Y una de las cosas que yo diría, Karina, que cambia, y seguramente Viera lo tiene muy claro, seguramente lo que estoy diciendo Viera lo tiene presente, yo quiero presumir que sí. Pero cuando eres jugador, Karina, los lambones hasta te funcionan. Hacen las cosas por ti. Y te dejan enfocarte en lo que tienes que hacer como jugador. Porque, ¿qué pasa? Como jugador, tu futuro, tu, digamos, tu estatus, depende de ti mismo, de tu rendimiento. Sí. Tú tienes el control de tu futuro, ¿verdad? Como técnico, tú dependes de otras personas. Dependes de tus jugadores, dependes de tus dirigentes, dependes de la percepción que hay de ti. Entonces, uno tiene que tener, creo, en los dos roles, mucho cuidado con su entorno, pero especialmente como técnico, más que jugador. Los sobachaquetas como técnico te pueden meter en un laberinto de lo cual no hay escape. Y lo que pasa, Karina, es que seguramente mucha gente va a estar detrás de Viera por su estatus como ídolo, por lo que significa su llegada, por el tiempo que él tiene en Barranquilla. Mucha gente va a estar detrás de él para subirle la chaqueta. Más que el técnico promedio que llega al Junior, es la realidad. Entonces, él tiene que tener mucho cuidado. Y como tú dijiste, lo dijiste para mí perfectamente y dije exactamente lo que quería expresar. Él tiene que apelarle a la gente que le dice lo que piensa, no lo que él quiere escuchar.
0: Así es.
1: Eso es supremamente importante. Escucha las voces que te dicen lo que ellos piensan, no lo que tú quieres escuchar. Sí. ¿Y qué pasa, Karina? También esto es el peligro de los lambones. Tú le das espacio a los lambones y se meten en tu círculo, y después cuando tú quieres escuchar a alguien que sí te dice la verdad, los lambones le hacen la rosca. Ellos empiezan a formar una muralla y no dejen que los que te critican de una forma incluso constructiva o lo que fuera, que ellos entren, ¿verdad? Ellos se aseguran que la única voz que tú vas a escuchar son obviamente ellos. Y los demás, fuera. Y también son los primeros en hablar mal de ti a otras personas. Y también son los primeros en meterte el cuchillo por la espalda cuando ya tú no le estás funcionando. Ustedes no saben cuántas veces he visto periodistas que le hacen la vida imposible al técnico cuando están en la función del técnico y después promoviendo ese mismo técnico 2 años después como la solución. Eso, imagínate, ¿verdad? ¿Cómo puede cambiar los roles? ¿Cómo la gente, verdad, se va ajustando a lo que es conveniente? Y lo contrario también. Gente que respaldaba al técnico y después son los primeros en hablar mal de él. Se ve de todo.
0: Se ve de todo. ¿Qué dicen?
1: No, y iba a decir, y aunque hay muchos colegas que sí hacen su trabajo muy bien en nuestra ciudad y en nuestro país, hay situaciones de estas y él va a tener que saber cómo navegar, porque el margen de error como técnico, Karina, es mucho más fino como jugador. Sí. El técnico lo pueden botar, ya lo hemos visto muchas veces, de un día para el otro. El jugador Si se está ganando un buen sueldo y no hay equipos que lo quieran comprar, ¿cómo haces tú para sacar un jugador? No es tan fácil.
0: Mateo, y yo espero que la elección de Viera haya sido realmente algo orgánico y que él no le deba la vida y la otra a personas que abogaron por él frente al Junior, porque entonces eso también es una manera de amarrarte, ¿no?
1: Eso es cierto, eso es cierto.
0: Teniendo que complacer a una cantidad de gente que te ayudó para
1: Ah,
0: ponerte en esa posición. Entonces,
1: como lo que pasa en la política.
0: exactamente, exactamente, que
1: Pero,
0: le venden la vida al diablo y después cuando tienen el poder no pueden gobernar, no pueden hacer las cosas que de pronto quieren hacer porque tiene que pagar, ¿verdad? Una cuota por haber
1: sí.
0: recibido un
1: So.
0: espaldarazo, una ayuda, en fin. Eso es algo.
1: Te preguntas, ¿cómo llegó este personaje a X ministerio? Ya sabes por qué.
0: Exactamente. Entonces, y lo van a cobrar, esos favores se
1: La hermana
0: cobran.
1: de Karina, la hermana de fulanito es ministra de deporte. ¿Cómo pasó eso? No tiene nada que ver con deporte.
0: Ajá, tal cual. Bueno, pero hay algo que también me llama la atención y con mucho respeto lo voy a decir. Han hablado de Pachequito como el entrenador físico.
1: No, no es entrenador físico. No,
0: ¿Qué es
1: no es entrenador.
0: Pachequito? Él
1: Él
0: es
1: es el
0: parte del
1: segundo,
0: staff.
1: parece ser el. Él es parte del asistente, como técnico asistente.
0: Técnico,
1: ¿Ok?
0: asistente, ok.
1: Ok. Entonces, también Ramón Vázquez es el
0: Ok,
1: preparador físico. Eso
0: hay
1: estuvo
0: que
1: en el.
0: aclarar
1: En
0: eso.
1: el sí, porque algunas personas vi en redes, no medios,
0: Sí,
1: sino
0: en redes.
1: fanáticos comentando,
0: Sí.
1: ¿verdad? Que Pachiquito, ¿cómo puede ser Pachiquito el preparador físico? Y no sé qué, si
0: Cuando él no
1: Pachiquito ya.
0: físicamente, él está, no está,
1: No, no, están
0: digamos,
1: desubicados.
0: sí.
1: Ramón Vázquez es el preparador físico, ha sido preparador físico también del papá, Mario
0: Okay.
1: Viera.
0: ¿Es
1: ¿Ok?
0: de dónde es Ramón Vázquez? Recuérdame, ¿es también
1: No, no estoy,
0: uruguayo?
1: no, tengo la inquietud. Yo creo que él también es uruguayo, pero ya te lo confirmo. ¿Ok?
0: Okay, okay.
1: Pero el punto es que él es el preparador físico, ha sido el preparador físico del papá,
0: Sí.
1: que va a ser el asistente técnico de Viera, obviamente, como lo ha venido haciendo,
0: Sí.
1: en el Real Cartagena lo hizo,
0: Sí.
1: ¿verdad? Y también parece que está incorporado Pachiquito como un segundo asistente técnico, lo cual a mí me parece una excelente idea, honestamente.
0: Personas que conocen el Junior de pe a pa.
1: Y no solo por eso, Pacheco se ha preparado. O
0: Sí, claro.
1: sea, Pacheco ha intentado
0: ¿Cuántos
1: formarse
0: años
1: como
0: lleva
1: técnico.
0: Mare Pacheco en el Junior trabajando como parte del staff?
2: Buenas tardes, Karina, para ti,
1: Como asistente, no.
2: para
1: No.
2: Mateo. No, él ha estado intermitentemente en
0: Intermitentemente.
2: ese aspecto.
1: Sí.
2: Bueno, o sea, yo recuerdo que Pacheco hace como 10 años o más, un poquito más,
0: Está
2: ya
0: relacionado.
2: estaba ahí.
0: Sí, exacto.
2: Ya
0: Imagínate
2: estaba
0: todo ese
2: ahí.
0: tiempo. Igual que cuando comenzó Viera, básicamente Pachequito, él ha estado con Pachequito todo ese tiempo. O sea,
1: Sí, él es intermitente.
0: es un
1: Él es,
0: referente interesante, sí.
1: sí. Pero tú ves, ojalá él ocupe un rol más importante de lo que hemos visto anteriormente, Marenco, que realmente sea un verdadero asistente. Porque, o sea, imagínate, tú miras, bueno, Viera como su estatus, como ídolo, ¿verdad? Y los títulos que ha ganado como jugador. Tienes, obviamente, el papá de Viera, que aunque no fue digamos, el gran técnico, sí es un técnico con recorrido, estuvo en varios clubes en Perú, dejó huella en Perú, más que todo con equipos, digamos, provinciales, pero aún así, o sea, es un técnico que no es un novato. Le agregas a Pachiquito, obviamente Paso, que también tiene años ahí, o sea, ahí tú ves que hay un grupo alrededor de Viera,
0: Sí.
1: con mucha experiencia, con mucho peso dentro de la institución y que conocen muy bien al
0: De
1: y
0: acuerdo.
1: eso es importante. Para un técnico joven como Viera, eso es importantísimo.
0: Entonces, no, yo creo que hay que esperar que el equipo...
1: Sí, Ramón Vázquez es uruguayo.
0: Ah, es uruguayo, disculpa. me lo imaginé.
1: Tenía que ser uruguayo.
0: Me parece... Es increíble, realmente los uruguayos con los costeños ha sido una buena fusión, ¿no? En el pasado. Pero bueno, todo el mundo está con esta expectativa enorme de ver el partido del fin de semana y ver cuál va a ser la propuesta de Viera, ¿no? Me va a llamar, de verdad que tengo mis expectativas en ese aspecto, son más de tipo emocional, ¿no? De ver qué va a pasar después de la era Arias, si en efecto vamos a ver un cambio drástico, ¿no? ¿Cuál va a ser el rol? Quiero ver cuál va a ser el rol de Teo en todo esto, cuál va a ser el rol de Germain, si los jugadores jóvenes van a tener cierto protagonismo, si se les va a dar más oportunidades, ¿no? Y tener un equipo mucho más mezclado entre madurez y juventud. Todas esas expectativas las tengo, que yo creo que la mayoría las tenemos, pero en cuanto a los logros de estos 4 meses, pues ahí sí mis expectativas, lo confieso, están por la mitad, deseando siempre, obviamente, que el equipo levante la cabeza, ¿no? Y que no se hunda en esa lista larga de la tabla de resultados, y que hasta cierto punto saque casta, ¿no? Saque liderazgo, porque de alguna manera lo tiene, pero parece que el camino se le ha perdido, ¿no?
1: Pero Karina, fíjate, tantas cosas que podemos analizar, obviamente con el tema Viera y lo que significa Viera para la institución, lo que significa, y no podemos ignorar esta parte, lo que significa Viera desde el punto de vista también marketing. Porque como iban las cosas, ese supermetro no se iba a llenar. Como iban las cosas. O sea, yo no creo que haya sido el factor principal. De hecho, Antonio Char ayer lo confirmó aquí en Satélite, ¿verdad? Que se consideraron otras opciones que no fueran Viera. ¿Ok? Entonces no podemos decir que Viera fue el número uno favorito de la directiva para reemplazar a Alfredo Arias. No creo. La información que me han compartido no indica que él sea la opción número uno. Pero tengo que pensar que algo que trabajó a su favor fue eso. Pensando en ese primer partido allá en el Metropolitano, ¿verdad? Con el ambiente como estaba con Arias, con los resultados que se estaban dando, era muy difícil pensar que ese supermetro se iba a llenar. Pero ahora con Viera, o sea, solo por la novedad de tener...
0: No, yo me imagino que
1: para algunos, sí. El máximo ídolo del equipo como técnico, eso vende mucho más. Y fíjate que hasta la gente que duda de Viera, y yo no culpo a la gente que duda de él por lo poco que él ha demostrado como técnico, ¿verdad? Pero hasta la gente que duda de Viera quiere que le vaya bien. Se conmueve cuando ve a Viera llorar un poquito en la rueda de prensa. Y creo que lo dijo nuestro amigo Joan Nieto en Twitter, Karina. Yo no recuerdo, y estoy de acuerdo con él, yo no recuerdo un técnico que haya llegado al Junior y que la gente de una, obviamente por lo que representó como jugador, de una tiene ese apoyo de la gente. Ese deseo de que, bueno, ojalá tenga éxito, ojalá no la embarre, ojalá aproveche la oportunidad. ¿Cuántos técnicos han llegado al Junior y han tenido de forma inmediata ese feeling? Muy pocos. Sí. Quizás Alexis Mendoza, quizás, pero muy pocos, muy pocos.
0: Oye, ¿y qué piensas tú, que cambiando un poquito de frente? Bueno, no sé si Marenco quiere agregar algo más.
2: Sobre Viera, eso lo hay es que esperar, a sí, ver qué pasa. No hacer conjeturas de que sí, le va a ir bien, le va a ir mal, le va a ir regular, ¿no?
1: Así es.
2: Hay que esperar su función, el equipo, cómo reacciona. Ojalá sea como el que pellizquen y se despierta y veamos otra cara, pero no me atrevo ahora a decir, con él, con Viera, va a ocurrir esto o va a ocurrir lo otro. Simplemente hay que esperar si yo creo que ahora él básicamente lo que tiene que darle a todo el equipo es un mensaje para tratar de motivarlos. Sí. Porque prepararlos no va a poder en 3 días preparar, sí, un equipo para que cambie radicalmente y se convierta en la lumbrera. Yo creo que es más motivacional lo que él pueda decir que lo que él pueda tratar de aplicar en la preparación del equipo en estos pocos días para un partido que ya está a la vuelta de la esquina. Entonces hay que estar esperando de manera positiva, lo más posible, y ver qué pasa, y sobre lo que pasa, entonces, comenzar a comentar, comenzar a opinar, comenzar a hacer una evaluación de lo que ocurra exactamente en el terreno de juego y en el manejo,
1: Karina,
2: en el manejo del equipo. Lo otro no sé qué era lo que ibas a decir, que iba a cambiar de frente.
0: No,
1: antes del cambio de frente, solo quiero decir, porque busqué la información en el Heraldo sobre Ramón Vázquez, ¿okay? Fue también preparador físico con Umaña en el 2010, okay. Entonces ganó título, ha sido preparador físico de Junior en año de título, la estrella con Umaña. Entonces es alguien que conoce muy bien a los Viera y conoce también al Junior, entonces no está en una situación nueva. Y eso es lo que me inspira confianza.
0: Te iba a decir lo mismo, Mateo.
1: De Viera.
0: Te iba a decir lo mismo, que él se está rodeando de gente que ha formado parte de la historia del equipo y que conoce muy bien. Entonces, eso es un buen síntoma. No hay esa manzana medio podrida, ¿no? en su grupo que podría causar cierto desbalance, como ya hemos visto en dirigencias anteriores. En todo caso, lo que yo quería decir era que, hablando fuera del micrófono, nos llama la atención esto que está pasando en el Millonarios. En algún momento, aparentemente, cuando se estuvo hablando con el señor Gamero, él parece que expresó cierto interés en el Junior, pero después las conversaciones se acabaron y finalmente sale Viera como la persona que va a manejar el equipo. Pero justo después del nombramiento de Viera, el técnico de Millonarios sale de Millonarios. Y me llama la atención, ¿cuál será la dinámica de Millonarios en sacar un técnico que tiene al equipo en el quinto lugar? ¿Qué pudiera estar pasando allí?
1: Él no la manera de jugar.
0: Sí, no ha culpado propiamente a los jugadores de su salida, como si de alguna manera, entre líneas, yo siento ese dolor de parte de Alfredo Arias de sentirse un poquito traicionado, ¿no?, por su entorno. No hay duda que Arias se va supremamente dolido y tengo entendido que inclusive la renuncia se la hacen de manera telefónica. Entonces,
1: pero eso es la costumbre, tengo entendido.
0: Sí,
1: que
0: eso parece que es la costumbre, pero para él, pero él dice que jamás, fíjate que Arias dice que jamás ningún equipo que él ha jugado le habían sacado una hinchada, le había sacado un cartel básicamente diciéndole que se fuera. Dice él, 5 o 6 partidos después de habernos recibido y básicamente habernos
1: bueno, llevado. Fue sarcástico.
0: Sí, obviamente.
1: No, el trapo no dijo fuera Arias. El trapo dijo gracias Arias. Ahora, eso se puede interpretar de dos formas.
0: Como que se acabó tu tiempo.
1: Gracias, Arias, puede significar gracias porque ya te vas. Gracias por los títulos.
0: Sí.
1: Y yo creo que obviamente todo el mundo entiende que a lo mejor ese fue el mensaje. También se puede interpretar de forma más ingenua que era un respaldazo de Arias, pero creo que nadie lo está interpretando de esa forma, ¿verdad? Pero lo de... Fíjate, yo quiero hablar lo de Millonarios rápidamente, Karina, porque a mí me llama mucho la atención cómo, tanto localmente como a nivel nacional, le han dado duro al Junior por despedir áreas.
0: Sí.
1: Y no siento ese nivel de crítica, aunque algunos sí están criticando Millonarios, pero no siento ese mismo escándalo por haber despedido a Bustos, teniendo Bustos un rendimiento de 59%.
0: Imagínate.
1: Como técnico. Jugando bien, jugando mal, lo que quieran decir. Porque ese equipo de Bustos de Millonarios no jugaba de una forma linda. Incluso lo vimos aquí en Barranquilla, o allá en Barranquilla, que no está allá.
0: Mateo, y en el semestre pasado Millonarios jugó horrible.
1: Jugó horrible, pero ganaba. Sí. ¿Verdad? Un técnico con 59% de efectividad con el equipo de quinto no está haciendo, en cuanto a los resultados, no está haciendo mal trabajo para nada. Para nada. Mucha más paciencia tuvieron con Gamero, a veces con un rendimiento peor.
0: Sí.
1: Creo que, si recuerdo bien, Gamero el primer semestre con Millonarios ni siquiera entró a los 8. Y los fanáticos querían que lo despidieran ahí mismo.
0: Sí.
1: Entonces yo honestamente pienso que si votan a Bustos es porque vieron la oportunidad de nombrar a Gamero de nuevo de Millonarios. Y creo yo que estaban esperando para ver qué hacía el Junior. Porque a lo mejor, Karina, sí hubo, como mencionaste, diálogos entre Gamero y el Junior. Y estaban no respetando esos diálogos, pero sabían que tenían que esperar el resultado de la búsqueda de técnico del Junior para saber si Gamero iba a estar disponible o no. Entonces yo creo que realmente esa es el tema con Millonario. No creo que hay un técnico que no convence mucho en su estilo a pesar de los resultados. Entonces estaban viendo para ver si estaba disponible Gamero para después mochar ese man y traer lo que ya conocen.
0: Sí.
1: ¿Verdad? Y traer lo que ya conocen.
0: Bueno, Gamero te ofrece. Gamero es como Gamero, el Comesaña. El Comesaña de Millonarios.
1: Se está volviendo el Comesaña de Millonarios, pero no voy a entrar en muchos detalles. Lo que saben de esto me van a entender. Gamero te ofrece otras cosas fuera del fútbol. En su manera. En todo caso, es muy extraño. Y yo creo que el escándalo debería ser Millonarios, no Junior.
0: Sí.
1: Porque de hecho, yo veo. Hay un colega, Karina, en un medio local, uh-huh, que básicamente atacó al Junior, decir que el Junior le faltó sentido común haber despedido al técnico sin tener el reemplazo. Y critica el hecho que Junior se demoró 3 días para nombrar el técnico. Oye.
0: Por Dios.
1: ¿Ustedes les parece que 3 días para buscar
0: no
1: un
0: es suficiente
1: en la mitad de un torneo? ¿Ustedes creen, no sé, que los oyentes me digan, ¿ustedes creen que eso es largo para una búsqueda? Yo he visto de equipos durar semanas sin técnicos con uno interino.
0: Sí.
1: Y van a armar aquí localmente cuando ya le están dando al equipo duro a nivel nacional por 3 días. Yo creo que los que critican el Junior no tener reemplazo antes de despedir a Arias serían también los primeros en criticar al Junior si el Junior estuviese negociando con un técnico en mitad de la temporada, con Arias todavía en el puesto. Entonces, ¿cuál es la solución? En plena temporada, negociar con un técnico, con Arias todavía en el puesto. Eso es lo que ustedes proponen.
0: Mateo.
1: Porque con los sapos que hay en este medio, ¿ustedes creen que Arias no se iba a enterar si el Junior
0: empezaba,
1: negociara con otro técnico mientras que él todavía estuviese en el puesto? ¿Ustedes realmente creen con este barco con tantos huecos?
0: Y aparte que yo creo, Mateo, que Toño Char fue muy claro. Él dijo, el equipo estaba mal, teníamos que tomar una decisión. Yo me imagino que si el equipo estaba... La realidad es que si el equipo estaba de décimo o de noveno, a lo mejor Arias no se va del equipo. Continúa, porque todavía hay la esperanza, pero la situación ya estaba saliendo de las manos. Y los jugadores, con seguridad, había presión para que se hiciera un cambio. Y el Junior tuvo que tomar la decisión. Y no es tan fácil para Junior, porque vamos a ser claros. Precisamente mucha gente, muchos técnicos saben que con el Junior hay posibilidades de trabajar 4 meses y que te saquen porque la hinchada, porque la prensa, por miles de razones, y no termines el contrato. Es decir, ¿cuántos técnicos hemos tenido en los últimos? Creo que han sido en los últimos 20 años, creo que 18 técnicos han pasado por una cosa así, una cosa exagerada.
1: Sí, son bastantes.
0: No tengo la cifra exacta, pero son bastantes. Casi que uno por año, literal.
1: No, menos. Creo que sería uno cada 6 meses.
0: Uno cada 6 meses.
1: Sería más o menos el promedio.
0: Una cosa así. Entonces,
2: o sea, Mateo y Karina, aquí es prácticamente imposible que haya un técnico durable tipo Aaron Boone en los Yankees.
1: Bien difícil. O Joe Torre.
2: No, pero que Joe Torre ganó series mundiales. Aaron Boone no ha ganado. Mm-hmm.
1: Sí. Claro.
0: Buen punto.
2: Y se mantiene, mantiene. Está ahí. Sí. Aquí no es fácil.
1: Yo creo que en el fútbol, Marenco. El Liverpool votó su técnico después de ganar la Premier League. Solo le dieron una temporada.
2: Pero a él lo votaron o arreglaron. O sea, hubo una negociación ahí. No sé, no lo vi muy claro. No, aquí en Barranquilla ocurrió una cosa increíble. Eso fue como en el año 96, más o menos. En la temporada del año anterior había sido campeón el equipo de los Caimanes, con un cubano como manager de nombre Tomás Soto. En el siguiente campeonato iba de primero en la fase regular y lo votaron. ¿Cuál fue el argumento? El argumento fue que él era muy frío y no le transmitía calor a los jugadores, que él parecía un témpano de hielo ahí en el dogado. Y eso qué importaba si el equipo estaba funcionando. Había ganado el campeonato anterior y estaba de primero en el segundo, o sea, en el siguiente, y lo votaron. Y la explicación fue que no, que él es muy frío. No le transmite fuego al equipo.
1: Hay gente que termina con la novia, Marenco, porque nunca pelea.
2: Ese caso quiero que
1: y viceversa, me lo, y caso, viceversa.
2: Ese caso quiero que me lo muestre.
1: Hay gente así, madre.
2: No, yo no digo
1: otra excusa.
2: Yo no digo que no que hay gente así, te estoy diciendo es que no los he visto. Tienes que mostrar.
1: Lo que pasa es que tú sabes, tú a lo mejor sí lo has visto, Marenco. Lo que pasa es que la gente nunca lo admite.
2: Puede ser.
1: Entonces crean el problema ellos mismos, porque todo está muy tranquilo.
3: Lo que le pasó a Kaká.
1: Ah, sí, Kaká, ese. Imagínate. Gracias, Tim.
0: Oye,
1: hola,
0: qué
1: ¿cómo
0: bueno,
1: estás?
0: Tim.
1: Entraste en el momento oportuno. Claro, Kaká, la esposa básicamente dijo, le fui infiel porque era muy perfecto. ¿Qué tal?
2: No, esa mujer lo que estaba buscando era otra cosa.
1: hay gente que parecía muy aburrido. Por encima de...
0: Tal vez era muy aburrido, ¿no?
2: Fíjate, es que el ser humano es disímil. Por eso yo le decía a un amigo que él me decía, pero ven acá, sé como yo, mira que yo hago esto, que yo hago lo otro, que no sé qué cosa. Y yo le tuve que decir, sí, pero es que si todo el mundo hiciera lo mismo que tú, el mundo sería monótono, un mundo monocorde, en donde todo el mundo hiciera exactamente lo mismo. Ya nos hubiéramos matado de aburrimiento. Entonces, se necesitan las alternativas, los altos niveles y bajos.
0: Se necesitan lo imperfecto, de alguna
2: sí,
0: manera.
2: Es un complemento de cosas para que más o menos seamos felices. Entonces, esa dama de Kaká, bueno, no sé. Fíjate que la joven que tuvo relaciones con Trevor Bauer, Y después lo acusó. Ella le pidió a él exactamente lo que él hizo. Yo quiero que cuando estemos en la intimidad hagas esto, hagas lo otro. Él cumplió al pie de la letra lo que ella le pidió y después ella lo acusó.
1: Lo que pasa, Marenco, pero sí voy a explicar un detalle que creo que para explicarle a la gente, o sea, ella, digamos, para no entrar mucho en detalle, pidió una intimidad agresiva, bueno, violenta.
0: Pero y se pasó el hombre.
1: Y hay gente que le gusta eso. Aquí no vamos a entrar obviamente en juicio, para nada, ni por el estilo. Pero lo que ella dice es que aunque ella haya pedido eso, no pidió que perdiera la conciencia y que él siguiera. Esa es la parte que para ella fue aterradora.
2: La justicia encontró que él le dio a ella lo que ella pidió y lo absolvieron.
1: Claro, lo absolvieron totalmente. En un tema civil, no creo que fue criminal, fue un tema civil.
2: Bueno, okay, él estuvo en una corte ante un juez, sí, y el juez...
1: No significa que él, entre comillas, sea inocente. Lo que vieron es que, bueno, no hay suficiente evidencia, ¿ok? No hay suficiente evidencia para darle la plata que esta muchacha está pidiendo, ¿ok? Pero no es que ella pidió estas cosas violentas y después se arrepintió, no. Lo que pasa es que en el acto ella perdió la conciencia y cuando se despierta se da cuenta que ella estaba inconsciente y que él siguió. Que también eso ya es otro tema. Pero bueno.
0: Ese tema, la verdad, yo no sé ni qué me da. Me revuelve el estómago en este instante.
2: No, es que fue una cosa brutal. Un hecho muy sonado en Estados Unidos.
1: Muy sonado. Pero...
2: fue muy mediático, muy de los medios. Porque era un pelotero de grandes ligas famoso, con uno de los grandes contratos. Eso le acabó la carrera a él como pelotero de grandes ligas.
1: Sí,
2: porque
1: sí,
2: grandes claro. ligas no admite eso. Grandes ligas, aunque tú, la justicia penal, o, como tú dijiste, Mateo, justicia administrativa, sí, creo que fue la palabra que utilizaste. Aunque te absuelva
0: la imagen
2: de Trevor Bauer quedó en entredicho. Entonces fíjate que los Dodgers tenían que pagarle un año más de contrato y dijeron, vete, te pagamos el contrato, pero no se lo dijeron con esas palabras, pero para que la gente entienda. Y los compañeros de equipo de él lo borraron de sus redes sociales, lo aislaron, o sea, tomaron distancia con relación a él. No queremos nada contigo. Y él no ha vuelto, tremendo, y él no ha vuelto a ser pelotero de grandes ligas.
0: Pero
2: no, y siendo, no, no, no. Y siendo tremendo pitcher, que ganó el premio Cy Young.
1: Pero también fue mal compañero, también
2: sí,
1: fue una persona... O sea, todas esas cosas, esa fue, digamos, que la última gota. Pero voy a decir
2: que él después fue para este año. O sea, en la temporada muerta, para comenzar esta temporada, él puso unos mensajes en redes sociales. No tienen que pagarme nada. Yo me someto al trabajo que ustedes quieran. Me pagan si funciono, si hago las cosas bien, si ayudo al equipo a ganar, me pagan lo que ustedes digan. O sea, se ofreció gratis.
0: Y todavía dijeron que no.
2: Nadie le respondió, nadie le paró bola.
1: No. Porque también lo que pasa, Karina, es que él ni siquiera ha jugado últimamente un béisbol internacional. Estaba en las ligas menores de Japón, ni siquiera un equipo competitivo de Japón.
2: Jugó en México también.
1: Sí. Le dieron la oportunidad de jugar en la República Dominicana y los dominicanos, y él dijo que no, seguramente que no. Porque le tenía susto a los dominicanos.
2: Él dijo que no, pero lo que ¿por qué traigo este caso? Porque bueno, que a veces la gente plantea una cosa y después quiere otra, que fue el caso de la dama, pero igualmente sirve como ejemplo para lo que estaba ocurriendo en la Selección Colombia de fútbol cuando querían habilitar al muchacho Villa, que juega en Argentina. Eso era ganarse un problema a la Selección Colombia de
1: fútbol. Y él sí fue encontrado culpable, lo que pasa es que la señora se retractó, que ya es otra cosa.
2: Bueno, ¿para qué ibas a pegarle a la Selección Colombia de fútbol un problema donde el Mundial se iba a hacer en Estados Unidos, en gran parte, y la prensa que estuviera en el Mundial le iba a preguntar al técnico y a los que tuvieran que ver con la selección sobre ese caso? O sea, iban a distraer todo y de alguna forma iban a distraer la, la, la, la atención del periodismo con relación a esa selección. Y eso pone de manifiesto que aquí a veces dice, no, pero ya eso pasó, échale tierra y vamos para adelante y no sé qué, no pasa nada, ya lo que pasó, pasó y ta, ta, ta. Allá no, en esos países desarrollados, civilizados, ese tipo de actos no son tolerables, no se dejan pasar por alto.
1: No, y en el caso de la Selección Colombia, también los patrocinadores tuvieron que ver con ese tema de Villa, porque ellos pagaron para una campaña antiabuso doméstico. En todo caso, les quiero compartir este comentario. Luis Antonio Ariza Cervantes dice, saludos desde Suecia. Lo que dice Mateo es real. Mi hijo terminó con la novia después de 3 años porque no peleaba. Ahí está.
0: Entonces, señores, no se quejen que sus esposas son intensas. Más bien agradezcanle, porque le da vida.
2: Le están dando pie a las cantaleteras.
1: Hay algunos que le van a decir, tú no, mijita, que tú sí, nosotros sí peleamos suficiente.
2: Le están dando cuerda.
1: pero quiero regresar
2: al es que por ahí hay un meme que ha circulado desde hace rato, donde está la dama pensando, está el tipo lavando los platos, limpiando la cocina y tal, y dice ella, no se emborracha, llega temprano del trabajo, me limpia la cocina, está atento de todas las cosas que funcionan bien en la casa, me da el dinero para los gastos que requiere mantener este hogar, esta casa. No tengo ninguna queja de él. Y al final dice, pero algo me invento de que lo jodo.
0: Marenco.
2: Así dice el meme.
0: De que lo molesto, lo molesto.
3: Tarjeta, árbitro, juez, tarjeta. Ah,
1: si yo cito a otra persona, él. Imagínate. Mira, regresando al tema
2: de. Si no se dice así, la conclusión no es la precisa.
0: No, es que la verdad es que a veces la gente no se da cuenta.
1: Estoy tratando.
0: Esto es una teoría que hasta cierto punto puede ser controversial, pero cuando la mujer ya no te da cantaleta y no le importa lo que tú hagas o dejes de hacerlo, eso lo vas a extrañar. Y a lo mejor ya su mente está por otro lado.
1: No, pero estás hablando de una mujer que te daba cantaleta y paró de darte cantaleta.
0: Así es. Fíjate que yo hace unos años atrás me encontré con un amigo de la infancia que se había casado con una francesa y estaba allí con sus hijos y todo, y me dice, estoy tan preocupado porque mi esposa me da tanta libertad, que me aterra tener tanta libertad. ¿Cómo te parece eso?
1: La esposa que te da mucha
0: libertad. Está preocupado porque tienes mucha libertad.
1: También ella seguramente también practica lo que ella te regala. O sea, vamos a ser sinceros.
0: Entonces, y terminó divorciándose de la francesa, por cierto.
1: Regresando a lo de Viera, voy a intentar, porque hay todavía unos temitas que quiero tocar, porque no terminé lo de qué tiene que evitar Viera, cariño. Y qué tiene que hacer también el Junior para que Viera tenga éxito. Okay. Yo creo que, fíjate, el ejemplo que dio Marenco, ¿verdad? Los resultados bien, pero despidieron el manager porque tenía una cara de palo, básicamente. Bueno, el Junior tiene que, tener muy claro, por la duración del contrato de Viera, cuál es el criterio para que él continúe. Y mi sugerencia es que no sean propiamente los resultados. Claro, si el equipo pierde todos los partidos, no puede continuar. Si el equipo no está ganando, no puede continuar. Pero yo analizaría más que los resultados, la forma de trabajar, la forma de jugar. Porque hay que tener, obviamente, y creo que de acuerdo a la conversación que tuvimos con Antonio Char ayer, creo que la directiva lo tiene claro. Hay que entender que Rivera, obviamente, está llegando a una situación muy difícil. Entonces, por ejemplo, no, es que para que él continúe, él tiene que ganar el título. Entonces, eso no tendría sentido. Eso no tendría sentido cuando acaban de despedir un técnico bicampeón. ¿Verdad? No, es que entró, pero no nos gusta cómo juega. Hay que analizar muy bien cuál es el criterio que va a usar el Junior y la vara a cuál van a medir, que van a usar para medir el trabajo de Viera. Porque lo que está en juego, obviamente, es la Copa de Libertadores.
0: Por eso, este semestre.
1: Karina, vimos un bicampeón hacer el oso en la Libertadores.
0: Sí, así es.
1: Entonces, ¿qué pasa? Lo que te funciona en la liga local no te funciona propiamente en la Copa Libertadores y viceversa. Entonces, para que Viera continúe después de estos cuatro meses, hay que mirar más que los resultados. Hay que mirar realmente la manera.

0: hombres clave, desarrolló el estilo, la identidad táctica del equipo, donde tú ves, bueno, no ganaron, pero por lo menos se nota cuál es la identidad, cuál es el plan del técnico, cómo juega este equipo, son ofensivos, meten goles, tienen que ajustar unos detalles, pero van en ese camino. Eso es mejor que un equipo que entra a los ocho jugando más de lo mismo, jugando ya lo que vimos con Arias. O sea, creo que lo más importante para Viera es mostrar algo futbolísticamente hablando, más allá de los resultados, algo distinto a lo que mostró Arias. Realmente una identidad.
1: Pero Marén,
0: Y
1: perdón,
0: Viera,
1: sí.
0: sí.
1: No,
0: No, ¿qué iba a decir, Karim?
1: yo iba a decir que en este momento el Junior no ha comprado, no ha hecho, bueno, Muriel fue una inversión grande, pero no han habido refuerzos costosos, ¿no?
0: Para
1: Desde
0: este
1: la
0: semestre.
1: compra para este semestre. Mi pregunta sería, si los directivos, dando Viera mejores resultados, haciendo un mejor papel, ¿le darían ese voto de confianza para la inversión que se haga hacia la Libertadores?
0: Bueno, eso, yo creo que hay, Karina, para pensar en eso, nos estamos volando como tres pasos,
1: No,
0: honestamente.
1: yo lo sé, pero es que tú
0: Entonces,
1: tienes que
0: yo
1: entender,
0: creo que
1: pero déjame terminar una cosa, Mateo.
0: sí.
1: Tú tienes que entender que aunque Viera llegue a balancear el equipo, yo no sé si él estaría preparado para manejar personajes de alta gama
0: Un
1: en el
0: mercado de transferencia.
1: sí, esa parte es en la única parte donde yo tengo
0: Pero
1: duda de su continuidad.
0: Karina, si él puede manejar a Muriel, creo que puede manejar a cualquiera que llegue al Junior. No creo que vaya a llegar, no sé, al menos que haya una sorpresa que se esté cocinando y realmente quieren crear el impacto en el Super Metropolitano, ¿verdad? No creo que llegue alguien con más peso a nivel internacional que Muriel para el año entrante. Quizás sí, no sé, todavía falta mucho tiempo. Por eso digo, creo que nos estamos volando como tres pasos. Creo que, ¿cuáles son las otras claves para Viera? Bueno, potencializar la estrella. Muy bien, ¿verdad? Pero creo que Viera tiene que tener también muy claro, y ojalá el Junior también lo tenga claro como criterio cuando estén analizando su desempeño, que parte de su trabajo va a ser potencializar los jugadores jóvenes. Porque el Junior no va a tener mejor campaña en Copa Libertadores sin la cuota de juventud. Ya lo vimos este semestre. Mire, yo estaba mirando un reporte que hizo la CIES, que es este observatorio a nivel internacional que analiza el fútbol mundial y sacan distintos reportes. Y sacaron reportes de 50 ligas en el mundo, en todos los continentes, y el uso de los jugadores sub-21. ¿Y quiénes son los jugadores? ¿Y quiénes son los equipos con las edades más bajas? O sea, ¿quiénes son los mejores equipos de desarrollo del mundo? ¿Y por qué es importante eso? Porque cuando hablamos hace ya año y medio, creo que fue, no, hace, va a ser un año, creo, con Fachar, ¿verdad? Eso fue
1: Eso
0: septiembre,
1: fue,
0: octubre del año pasado,
1: sí,
0: casi por esta época.
1: casi un año, sí.
0: Hace menos de un año hablamos con Don Fachar. Y él habló sobre la importancia de potencializar los jóvenes y vender jóvenes al mercado más grande, ¿verdad? Lo tan importante que es eso para el modelo del Junior hacia el futuro, obviamente. El Junior, mirando esta lista, es uno de los equipos más viejos del mundo. Tiene una edad promedia de 20, casi de 29. Mirando la edad de los jugadores que juegan
1: Sí,
0: en la
1: exacto.
0: cancha.
1: No de la
0: Y mira, y no de la plantilla como tal, sino
1: plantilla,
0: mirando,
1: sí.
0: sí, la edad promedio de los que realmente juegan. Es uno de los equipos más viejos del mundo. Tiene una edad promedio de casi 29 años. Es uno de los equipos que menos usa jugadores sub-21 en el mundo, no en Colombia, en el mundo,
1: Teniendo al
0: en el
1: Barranquilla que
0: mundo.
1: tiene un semillero interesante.
0: Teniendo el Barranquilla FC y toda una región a su disposición. Entonces, Viera tiene

0: que entender, creo yo, y ojalá el Junior esté teniendo esta conversación con él, porque Marenco y yo lo hemos expresado muchas veces, ¿verdad? Ey, dele la oportunidad a los jóvenes, porque los jóvenes no son el factor principal para tener éxito en la Copa de Libertadores, pero sí son necesarios. Tienes que tener las dos cosas. Tienes que tener las dos cosas. Y si tú analizas los equipos que tienen éxito, son equipos que en el mismo equipo tienen jugadores de 35 y hasta 40, pero que también tienen pelados 18, 19, 20 años. Porque el fútbol que se juega en Copa Libertadores, especialmente contra los equipos brasileños, es un fútbol que requiere mucho despliegue físico. Y para eso necesitas la cuota de juventud. Y el mismo Viera, en la rueda de prensa, Karina,
1: Sí,
0: el
1: estaba
0: mismo
1: bastante
0: Viera,
1: emotivo él, ¿no?
0: él dijo, a mí me gusta jugar con presión, con intensidad. Eso no lo vas a hacer con un equipo con la edad promedio de 29 años. Eso lo vas a poder ejecutar con los Canchimbo y los Socarrás del equipo. No los Edwin Herrera, ¿ok? No los Fidrisewski, ¿ok? Y realmente no con Muriel, pero Muriel tiene tanto talento que igual, ¿verdad? Justifica su continuidad, aunque se juegue un modelo de que se presione alto. Y además, ha jugado muchos años en Europa y él sabe cómo presionar, aunque ya no tenga la velocidad que tenía hace unos años atrás. Entonces, yo espero ver, por ejemplo, Karina, imagínate, tantas personas que pidieron la cabeza de Arias por insistir en Edwin Herrera. Por favor, Capi, no vayas a poner a Edwin Herrera en el primer partido después del partido que vimos de Socarrás contra Santa Fe en Barranquilla. No vayas a hacer esa barbaridad.
1: Bueno,
0: Por favor.
2: vamos
0: O
2: a
0: sea,
2: esperar,
0: por
2: vamos a
0: insistir en
2: esperar,
0: Herrera.
2: vamos a esperar si lo pone.
1: Oigan,
2: vamos a esperar a ver si lo pone o no lo pone.
0: Ojalá que no, ojalá que no.
2: Y si lo pone, te mando una lima para que afiles el machete.
1: Y si no, te quejas en el CAI, Mateo. Tengo acá unas gorras que, bueno, fíjate, por cosas de la vida la habíamos traído. Son del Mundial.
0: Oh.
1: Tenemos cuatro gorras para rifar. Yo no sé qué tanto la gente quiera recordar este Mundial, porque este Mundial es como agrio y dulce al mismo tiempo, ¿no?
0: Bueno, hay una palabra para eso, Karina, agridulce.
1: Agridulce, pero déjame decirlo agrio y dulce. Yo lo puedo decir, se puede decir así,
2: sí,
1: como tú quieras, no tienes que abreviarlo. Pero son gorras muy bonitas. Recuerdo del Mundial 2026. Y bueno, y nosotros los teníamos para rifar a los oyentes. No sé, vamos a hacer una rifa. Hay cuatro. Hay este modelo negro y hay este donde dice, presenta los tres países que fueron los anfitriones. Muestra la Copa Mundo y el número 26. Así que bueno, aquí están estas cuatro gorras. Vamos a ver si después de comerciales, Mateo, decidimos cómo
2: bueno, hay tiempo,
1: sí,
2: tiempo
1: sí.
2: Para hacer a propósito de ahorita mencionaron a Europa. Ayer, después de Béisbol para Todos, me encontré aquí con mi nuera y mi nieto.
1: Ajá.
2: Aquí afuerita, aquí.
1: Ah,
2: ella,
1: okay.
2: Ella pensaba que hacía parte del edificio de aquí del donde está el estudio de satélite, pero fue allá afuera donde alguna vez nos sentamos ahí.
1: Ajá,
2: Mateo,
1: sí.
2: ¿Se acuerda que ahí venden cervezas artesanales?
0: Ah, sí.
2: Bueno,
0: bien, tías.
2: Hablando y hablando, mi nuera me dijo algo que me llamó la atención. Me dijo, ¿cómo está de cambiada Barranquilla? ¿Cómo se ve de bonita y todo eso? Y me dijo, lo único malo es que está muy cara. Sí, así me dijo, y yo me sorprendí, pero si los precios...
1: El dólar ha bajado, es decir,
2: no,
1: ya no te rinde tanto el dólar y los euros como
2: sí,
1: te rendían
2: no,
1: antes.
2: No, pero ella no, ese no fue el análisis que ella hizo.
1: Ajá.
2: Pues ella viene de Europa, no de Estados Unidos.
1: Bueno, euros.
2: Ella me hizo fue la comparación entre España y Barranquilla.
1: Ella viene de Valencia, ¿no?
2: Sí.
1: Claro, Valencia.
2: España y Barranquilla, me dijo. No, y me habló especialmente de los restaurantes en el norte. Uh-huh. Sí. Me habló que los precios están, según ella. A mí me sorprendió eso y dije, bueno, pero en España también. Me dijo, no, tú puedes comprar en un restaurante, pagar en un restaurante menos de lo que se paga en un restaurante.
1: En Valencia, en Madrid no puedes decir lo mismo. Bueno, Madrid es más costoso.
2: Bueno, ella viene de Valencia.
1: Exactamente.
2: Ella viene de Valencia y Valencia está en España.
1: Entonces, y bueno, pero cada ciudad tiene su nivel.
2: Bueno, lo que quiero señalar es que me llamó la atención que ella, de alguna forma, no estuviera muy contenta por los precios que se están manejando. Y no solo en el restaurante, de artículos y cosas. Dice que están muy por encima del valor que ella puede conseguir allá en España.
0: Es verdad, Marenco, es verdad. Yo puedo comprobar. Mira, yo fui hoy a una tienda para comprar, ayudar a Sara Gueido a reemplazar unos vasos y unos platos aquí para el apartamento donde ella vive.
1: Hombre, Mateo,
0: discúlpame, Sara Gueido, que te estoy exponiendo aquí el like, pero conecta con lo que está diciendo Marenco. Yo fui a una tienda, Marenco, de cosas de casa. Y no te estoy hablando de una tienda económica, un Dollar City, nada. Te estoy hablando en una zona cachetosa de la ciudad, en un mall, en un centro comercial cotizado con
1: City Life,
0: buenas marcas, o sea, que se llama City Life aquí en Milán. Me costó los dos vasos y los dos platos 13 euros. Tú vas a una tienda de cosas de casa en la zona norte y creo que lo mismo te va a costar más. Aquí te cobran 15 euros para la mejor pasta que vas a comer en tu vida. Y en la zona norte de Barranquilla, 100 mil pesos para una pasta, más o menos. Es verdad lo que dice
1: mi
0: mujer.
1: Es que yo le voy a decir algo. Lo que pasa es que, y mira, en Cartagena, por ejemplo.
2: Bueno, que Cartagena es la reina.
0: Cartagena siempre ha sido caro.
1: Pero por eso digo, y es Colombia, Marenco.
2: Sí,
1: o sea, no es estándar, lo que quiero decir es que... No, yo sé, pero lo que quiero decir es que a eso súmale que el euro ha bajado. O sea, es decir, el peso colombiano ha aumentado su valor a nivel internacional. Uno de los de las monedas que más ha aumentado en el mundo, es una realidad. Entonces, claro, aquí todo va a aumentar de precio.
0: No, pero los precios como tal también han subido. Son las dos cosas.
2: Es que el caso de Erika, mi nuera, es distinto al de cualquier persona que venga de repente de Europa para acá, porque es que ella vivió aquí.
1: Ah, no, claro. ¿Hace cuánto vivió acá?
2: Vivió hasta hace como unos 8 o 10 años.
1: Sí, más o menos. Que ha cambiado demasiado.
2: Por eso, entonces ella tiene en su mente lo que manejaba y lo que le toca pagar hoy aquí. Uh-huh. En comparación con lo que pagaba antes y en comparación con lo que paga por el mismo servicio en España.
1: Sí.
0: Entonces, es verdad. Uno paga a veces más en Barranquilla por un plato inferior a lo que uno come en Europa.
1: Es verdad. Ganan más
0: y pagan menos por su comida.
1: Y si lo vas a pedir vía aplicación, ayer tuve la experiencia con un restaurante que no voy a mencionar, primera y última. Costosísimo el plato, más de $10, por ponerlo así. Poco pollo y mucha zanahoria y brócoli, y el pollo ahí escarbado. Yo decía, ¿tú qué es? En la Punta Gorda me hubiese podido comer un pedazo de carne grande casi que por el mismo precio.
2: Sí, la Punta Gorda maneja unos precios
1: realmente asequibles. Claro. Entonces dice,
0: especialmente por lo que uno recibe.
1: Primera y última vez que pido en este restaurante que es todo fit. Pero qué decepción tan grande, ¿no?
0: Hay restaurantes en Barranquilla que piensan, Karina, que pueden cobrarte 100 mil pesos porque está bonito el lugar.
1: Y por eso se quiebran también. Porque la calidad es mala y los precios altos. Y aquí la competencia a nivel de restaurante es muy grande.
0: Karina, muchos restaurantes no saben, ¿ok? Muchos restaurantes no saben, sí lo saben, pero igual hacen las cosas mal. El mercado de espantatracerismo dura máximo 6 meses. Máximo 6 meses. Las pelas van 4 o 5 veces con sus amigas, ¿verdad? El man que tiene que mierda, que tiene que se le mueve el piso porque la novia, tú sabes, le dice, hey, estoy contigo para ir a los restaurantes bonitos y nuevos y tal. Y la lleva 4 o 5 veces, se toma la foto, y después nunca más. Y después nunca más.
1: No, los restaurantes, yo me he dado cuenta que los restaurantes no que duran, pensar, Mateo, acá.
0: Los espantatraseros son malos clientes a largo plazo. Te da un boom al corto plazo, pero a largo plazo, barro.
1: No, y los restaurantes que se han mantenido por tantos años son los restaurantes donde el dueño, ahí está. Donde tú ves que el dueño forma parte del ambiente. He conocido restaurantes que tienen más de 30 años y el dueño siempre está allí presente. No se lo dejan a cualquier otro.
0: Eso es importante.
1: Eso es suprema. Eso es como un ingrediente importante. Por cierto, ya sé cómo vamos a rifar estas gorras.
0: Okay.
1: Vamos a pedir que nos digan los marcadores para el partido Junior Jaguares.
0: Oh, pero eso es el taleo.
1: No importa, pero las entregamos el lunes. Tienen todo este tiempo para dar sus marcadores a partir de hoy.
0: Más bien hacemos la mecánica de nuevo el viernes.
1: El viernes. Okay, bueno.
0: Okay. El viernes,
1: porque serían demasiadas personas escribiendo el marcador.
0: Exacto, no, después Benji Bula es el que, yo no soy el que va a compilar esos marcadores, va a ser Benji Bula.
1: Vamos a hacerlo el viernes entonces.
0: Para ser justo con él, vamos a hacerlo el viernes. Sí. El viernes tiran sus marcadores y después el lunes.
1: Bueno, okay.
3: Yo pensé que como era del Mundial iban a decir cuál fue el marcador entre Irán y Nueva Zelanda. El primero que dijo, yo acá en mi ignorancia.
1: O Cabo Verde. Es un partido de Cabo Verde. Bueno,
0: ¿cuántas patadas por partido tuvo Argentina?
1: ¿Quiénes pelearon en el partido de Argentina?
3: ¿En cuál de todos?
1: Inglaterra.
0: Exacto. ¿Cuántas sanciones se llevaron Argentina después de la final? Podría ser la pregunta.
1: ¿Tú como que quieres pasar esa página? Yo no sé. Yo al final quería que se acabara ese mundial, pero rápido. Yo no sé. A mí me pasó así. Yo no sé si a ustedes también. Pero bueno, eso fue mi experiencia.
0: Ya después de Colombia. Mire, oye, Karina, antes
1: vámonos
0: del corte,
1: a un corte, por favor.
0: Sí, solo. Mira, aquí está la segunda parte. Aquí está la segunda parte de la historia del barranquillero en Suecia.
1: Ah,
0: entonces,
1: sí, yo la leí.
0: Entonces la esposa, la mamá le dice al hijo, no jodas, entonces tú lo que quieres es una barranquillera como yo. Y después el hijo le dice, no, así tampoco. Así tampoco, porque la ex era sueca, él nunca peleaba con la sueca. Entonces la mamá le dice, sí, entonces si tú quieres pelear, tú quieres una barranquillera como yo. Y el hijo le dice, no.
3: No, barro, mami, así tampoco.
0: Así tampoco, a ese nivel tampoco.
1: Cuando una persona dice, se le devuelve. Lo más probable es que tu hijo, querido oyente, va a terminar casándose con una barranquillera.
0: Una barranquillera.
1: Eso sí, me lo vas a recordar, el día que suceda.
2: Eso que dice Mateo del barranquillero con la mamá me hizo recordar... En Nicaragua hubo un terremoto como estos que ha habido acá en Colombia en el 72, devastó a Nicaragua, a Managua especialmente, sí. Y por eso fue que murió Roberto Clemente tratando de llevar ayuda al pueblo nicaragüense y el avión se fue al mar desde Puerto Rico. Entonces, al año siguiente a Nicaragua le dieron otra vez la Serie Mundial de Béisbol Amateur. Colombia no había ido en la del 72 porque había una disputa entre los dos gobiernos por los callos de Roncador, Quitasueño y no me acuerdo del otro, eran tres callos entre Nicaragua y Colombia. Entonces, al año siguiente sí fue Colombia y estaba jugando Colombia béisbol contra Estados Unidos y el pitcher gringo tirando aspirinas, dominando totalmente a Colombia. El juego iba como 5-6-0 en el tercer o cuarto inning y empezó a serenar. Y entonces Clemens Hayder, que era el delegado de Colombia, decía, Dios mío, manda el aguacero, porque en béisbol la regla dice que si el juego no ha llegado al quinto inning, no se completa el quinto inning y llueve o hay un fenómeno natural, el juego no tiene validez, se borra todo lo que pasa. Entonces él decía, que llueva, mándame el aguacero, Dios mío, el aguacero. Pero solo caían un chichín. Entonces, llega el quinto inning y el gringo saca el primer out, saca el segundo, o sea, ya se le iba a cumplir el reglamentario quinto inning y el juego iba a ser oficial. Ajá. Si llovía después, ya no importaba, ganaba Estados Unidos. Entonces, Clemo dice, como no caía el aguacero, dijo, Dios mío, entonces un terremoto. Y los peloteros, hey, Clemo, deja la vaina. Imagínate esto. Entonces así está el barranquillero con la mamá. No, tampoco, así tampoco.
1: Óyeme, falta así. De respeto.
2: El tipo quería un
1: terremoto. Mira, yo les voy a decir, tanto,
0: o sea,
1: que habla.
0: Está diciendo que las barranquillas son como unos terremotos, es lo que está diciendo.
2: No, comparo las dos situaciones.
1: Una cosa que los barranquilleros sí van a tener con una mujer barranquillera es que nunca van a estar aburridos. Nunca se van a aburrir.
0: Eso es.
1: Vamos
0: verdad.
1: A un corte comercial y ya regresamos.
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6: No sé ni qué me da cada vez que escucho las campanitas, qué espectacular. Esto es Programa Satélite que se transmite desde la ciudad de Barranquilla, Colombia, South America, la capital deportiva de nuestro país.
7: Lo fue, lo es y lo seguirá siendo la capital mundial de la alegría y del swing.
8: ¿Y de qué más, Mateo?
9: Y la capital universal de, no del pantatraserismo, sino de la mamadera de gallo.
6: También. Oye, por cierto, un saludo especial para nuestro querido Pepe Sánchez, que está todavía enfermo con una gripita que no lo ha dejado.
10: Él, que yo creo se la que pegó va. Marenco.
6: Marenco dice que no, pero yo pienso que sí se la pegó Marenco.
10: Sí, yo sí lo vi.
6: Marenco se la pegó. En todo caso, creo que Pepe regresará el lunes porque él se está sintiendo mejor, pero no ha tenido muy buenas noches, ¿no?
7: Yo estoy acostumbrado a recibir azotes injustos, señalamientos. Ay, porque...
10: Injustos e injustos no son.
7: Calumnias, señalamientos infundados. Bueno,
6: oigan, por cierto, tengo un video antes de saludar a los oyentes. Okay. Esta empresa en San Francisco, y la gente que nos ve por YouTube va a poder ver, está dando mucho de qué hablar, porque ahora... tienen el servicio de robots que van a limpiar tu casa. Señores, la hora del robot está costando alrededor de $30. Y muchas familias lo están usando. Y están dándole la oportunidad a estos robots.
10: Solo $30, no está mal.
6: Solo $30. ¿Sabes cuánto le pagan a un ser humano la hora? Las empresas estas de limpieza y todo, 4.5 en algunos lugares, porque obviamente una empresa de limpieza, cuando tú pagas, porque he usado estos servicios en el pasado en Estados Unidos, tú pagas entre $100 y $120, llegan dos personas y te hacen en hora y media una limpieza supremamente rápida, buena, pero bastante rápida. Estamos hablando de, claro, esos empleados no reciben todo ese dinero, pero un robot te está cobrando $30 y yo no sé qué tan rápido lo puede hacer, porque todavía está, me imagino, no tiene la rapidez de un ser humano, pero mucha gente en Estados Unidos en el futuro va a poder tener un básicamente, ¿cómo podríamos decirlo? Un asistente robot que te va a ayudar con los quehaceres de la casa, de limpieza. Porque la limpieza, como tal, en los Estados Unidos es un lujo enorme. Es decir, no es fácil. Bueno,
10: los gringos pensarán, sí, el robot no me va a robar.
6: Bueno, hasta eso. Y si hace horas extras, no se va a quejar.
10: No sé.
6: Imagínate esa locura.
10: O sea, eso es lo que va a pensar. Bueno. Tú sabes, oye, el gringo racista va a decir, yo prefiero el robot que a la colombiana.
6: Bueno.
10: Bueno, depende.
7: Bueno, eso
6: está, y esto está pasando en San Francisco, donde el costo de la vida, del costo de vida es supremamente alto. Y eso, que lo diga.
10: Se gana muy bien, pero.
7: Eso,
10: pero
6: que lo diga Tony Avendaño.
7: Eso tarde o temprano se va a convertir en un boomerang para los que paguen al robot, porque van a dejar sin trabajo a la gente que estaba haciendo
6: total,
7: eso.
6: Total.
7: Y esa gente sin trabajo se morirá, se extinguirá. Y entonces solo quedarán los que pagaron al robot, y entonces ¿quién les va a hacer las otras cosas?
10: Ojo, Viera, si no lo haces bien, ahí está tu reemplazo también. A lo mejor los directivos del Junior están viendo cuál es la cotización a la hora para que el robot sea técnico.
7: Oye, por aquí...
6: ¿Quién sabe? Dentro aquí, de 15, 20 años hasta eso puede suceder.
7: Por aquí Gilcar Mendoza, que vive en Alboraya, me ha estado recomendando restaurantes de eso. Del sur, que son más asequibles. Y Miguel Ramos.
10: Pasa la lista, Mario. Pasa la lista.
7: Miguel Ramos. Ajá. Dice: sintonía de Humberto Marenco y Miguel Ramos Riquet desde Campo de la Cruz. Y está pidiendo el número de WhatsApp de Satélite para participar en las gorras.
6: Ah, le gustaron las gorras.
7: Y reportar sintonía.
6: Yo que dije, bueno, ¿será que la gente querrá? Pero es que las gorras, Miguel tremenda Ramos, calidad.
7: Miguel, ¿verdad? Ramos es el hijo de la señora que trabajó con ustedes.
6: Ah, sí, claro, un saludo para Miguel. Y creo que el nombre de ella es... se me escapa el nombre de ella ahora, Dios mío. Fue niñera de mis hermanas menores. Alguien muy, muy especial. En este momento, me perdonas, Miguel, se me escapó por momento el nombre de ese ser tan especial... Que por cierto, mi hermana la amaba. Cuando se iba ella de descanso, era el escándalo que se armaba en casa porque ella...
10: Oye, el tío Freddy en Acarigua, sí, está pidiendo que le guarden una de las cuatro.
7: No.
6: Entonces, ah, está difícil. No, yo le regalo una parte. Hablando del tío Freddy, hoy cumple 32 años, fíjense.
10: ¡Oh!
6: De casado. De casado.
10: Ah, de casado. Yo iba a decir, sí. El tío Freddy también cumple hoy el pibe.
6: Ah, ok. Así que feliz aniversario al querido tío Freddy y a Nancy, su esposa de 32 años. Bueno, yo no sé quién soporta a quién. ¿Quién soportará a quién?
10: No sé.
6: Yo creo que el camino está en la mitad. El camino está en la mitad.
11: Hay que regalarle un robot de esos que sea de lejos.
7: La señora se llama Fanny Riquet.
6: Fanny. Fanny, gracias.
10: Mientras que sea de aseo, Tim.
11: Pero mira que al año que viene el señor Musk, Elon Musk, dijo que iba a sacar ya a la venta sus ¿cómo se llama? Sus robots, se llaman Optimus, como el de los Transformers, y estarán entre $20,000 y $30,000.
10: Elon Musk también dijo que en el año 2026 estaríamos ya en Marte.
11: Pero esto es más tangible.
10: Sí,
11: claro, y a mí, con la cuestión del aseo, yo compraría tres y los alquilo para hacer...
6: Pero señores, yo le voy a decir algo. Con este problema que nosotros tenemos aquí de la luz, que no sabemos cuánta luz vamos a tener en los próximos años, y si estos robots se cargan con electricidad, imagínate.
10: Van a tener que tener paneles solares.
6: Paneles solares, sí.
10: Oye, Karina, Edilberto Payares Medina, uh-huh, pregunta, Yeyita, ¿a qué se dedica? Bueno, Yeyito ha sido un problema, está, sí, en su fase de rebelde.
11: ¿Está adolescente?
10: Sí, está en Bali, se fue para Bali, imagínate, a tener su época ahí como bohemia. Allá en Indonesia, surfeando, no sé qué más.
11: Y Eddie Jockey, por allá.
10: Y Eddie Jockey ahora de música electrónica.
11: Sí.
10: A lo mejor se va a presentar con Natalia París en estos días. Entonces estamos tratando de recuperar a Yeyito porque está en otro viaje. Vamos a ver si ya puede dedicarse a lo que realmente es lo suyo, que es estar aquí en el programa con nosotros. Oye, vamos a tratar de recuperar.
6: Vamos a darle chance, pero quiero mandarle un saludo a Jennifer Paz. Ella es cirujana, médico, cirujano, y bueno, el viernes la vamos a tener aquí, porque está muy relacionado también con la parte estética. Y me cuenta ella que...
10: Para los hombres.
6: Para también. Los hombres, me cuenta ella que 50% de sus pacientes son hombres. Muy interesante, que el hombre ahora está 50%. mucho más preocupado de su apariencia física, de ponerse sus botox y hacerse todos sus tratamientos para verse bien, que me parece excelente, la verdad. No juzgo absolutamente ese aspecto. Yo creo que el hombre se tiene que cuidar, se tiene que ver bien. Con las redes sociales, pues tú te quieres proyectar de la mejor manera. Pero ella nos va a dar datos muy interesantes este viernes, así que la tendremos por acá. Un abrazo y un saludo especial para ella, para su esposo.
10: Los oyentes, Ascanio González.
6: Ascanio González, Ascanio. Por Dios, Ascanio González.
10: ¿Qué te pasan con los nombres hoy?
6: No sé, pariente. Tengo mi... Por cierto, me gustaría preguntarle a Ascanio González si su padre se llamaba así. Hay una relación ahí familiar.
10: Quizás es primo lejano.
6: O primo lejano. Sí, interesante.
10: Oye, Karina.
11: Siendo las 2:28, yo quiero preguntarle si... Sí. O bueno, ya 29, si
6: no,
11: vamos
6: adelante
11: con el Remember o vamos con... La...
6: ¡Dios! Oh, ¡tenemos Remember! Bueno, imagínate, podemos apelar... Oye, hemos salvado a Emisora Atlántico en algunos aspectos. Que nos regalen un par de minutos allí.
10: Un par de minutos.
11: Sí, César Páez está de acuerdo.
6: César Páez, sí, claro, tenemos... Nos ayudamos mutuamente. Vamos con el Remember Time y después saludamos a algunos de los oyentes. Adelante, producción.
12: El mataconguismo que hay ahora son 11. Y los tres que están en la banca son 14 bandidos y están dando con una rula.
13: Y los tres que pitan.
12: Entonces, ¿cuál hay? Y los tres que pitan.
14: No,
12: los tres que pitan. ¿Cómo nos divertíamos antes? Él le pasó la pelota por el bigote. ¿Viste el túnel ese? Límpiala. Ñela, loco, mira. No, Judas, óyeme, qué leñazo es. Bueno, no decían leñazo porque la gente de antes se vestía de saco y sombrero. Y ella hablaban así, oye, ¿viste ese shoot? Ahora le dice, no, joda, qué chuchazo.
7: Ahora no, de hace rato decíamos. Antes,
12: bueno, decimos así al
7: de rato. Saque de banda le decían throw wing.
14: El wing izquierdo, el center half.
12: El goalkeeper.
14: ¿Qué juegas tú de centro forward?
12: Y ahora es matacongo, dale al matacongo ese.
7: El goalkeeper.
12: Son cambios que se dan y tenemos que prepararnos para aprender a ver el fútbol de una manera distinta para poder uno divertirse.
7: Sí, porque de lo contrario.
12: Porque nos pasamos mentando madre todo el día porque estamos pensando que vamos a ver el fútbol que estamos viendo en Europa hoy en día y que era el que teníamos antes, más lento de luego, pero mucho más exquisito. Mis cuentas son tres jugadas de gol, que arranque el taco y la vaina rápido, quizás tienes que meterla.
7: Yo recuerdo que una vez Efraín Peñate promocionaba un partido Junior Sporting. En el Sporting jugaba aquel muchacho de Sabadelarca, Chedi de Benítez, que era un verdadero camión. Y en el Junior jugaba el Salvaje Roja. Y dice, pues ya, este es el enfrentamiento que vamos.
12: No. Es que, fíjate, esta vaina era tan rara que cuando se conformó aquella defensa del muchacho este que murió.
14: Hombre, el equipo que
12: Martínez.
14: Vino... Ah, Gabriel Martínez.
12: Gabriel Martínez estaba...
7: El Salvaje Rojas.
12: Peñate le puso el Golfo Perso.
14: Pero tú sabes
12: que... hoy en día, si esos muchachos salen hoy, eran unas monjitas de la caridad.
14: No jodas. Orlando Rojas. No.
11: Y hay amarilla, no hay amarilla.
7: Rula corrida.
6: Oiga, ¿se dieron cuenta de la elegancia del señor Marenco con camisa formal, con su... gorro bien caribeño pero y
7: sombrero,
6: todo.
7: Sombrero.
6: Ah, oh, perdón, sombrero.
10: Vamos a llevar a Marenco a la doctora Jennifer.
7: No había tanto calor como ahora.
6: Ah, sí, no, pero aquí hay tremendo frío el reggaetón en este estudio.
7: No, pero estamos hablando
6: de que no había tanto calor.
11: Que grabó la canción lo atrapó el reggaetón.
6: Pero entonces, rápidamente, Tim Briseño, mencióname a algunos oyentes.
11: Voy a saludar a la gente que está en Facebook, Pedro Páez, Nelson Vega, John Castillo, Arnaldo Vitorino Moreno, Hernando Barrios, Rafael Fernández Santiago, Jorge Rojas, ¿será algo del Salvaje? No sabemos. Milton Martínez Pineda, Reinaldo Barrios Pino, Arnulfo Plata, me voy rápidamente por aquí para el chat de YouTube donde está el señor Freddy Noguera, me suena ese nombre, Edilberto Payares, Luis Mario Cortés, Milton Zambrano Galindo llegando apenas en la sintonía, Moisés Lauren Vargas, Enrique Rodríguez, Obi-Wan Kenobi, Luis Antonio Cervantes, Jorge Pérez de la Rosa, Héctor Cabarca, Juan Herrera, Farid Colombia, Fran Rivera y Walter Pérez.
6: Bueno,
11: dos, 46.
10: No, y quedaron muchos otros nombres por
6: oiga,
10: fuera.
6: Oiga, señores, ¿sabe que ayer no dijeron cómo quedó la encuesta?
10: Oye, quedó encuesta. Casi...
6: ¿Quedó pareja?
10: Quedó, casi, quedó pareja. Yo creo que...
6: 50-50.
10: Yo creo que ganó el sí. Fue como 60-40.
6: En cuanto a la aceptación de Viera.
10: De Viera, sí.
6: Ok, sí, buena sí. cosa.
10: Y después de la rueda de prensa, ayer, Karina, donde el hombre hasta... Bueno, no pasamos el video hoy. Pero donde hasta el hombre lloró un poquito. Yo creo que esa aceptación subió un poquito. Porque ¿quién no va a querer que un ídolo que se siente así, verdad, por el equipo... dirige al Junior.
6: Y o sea, no son lágrimas de cocodrilo, ¿eh? No son lágrimas de cocodrilo.
10: No, no,
6: son
10: yo.
6: Lágrimas yo no de un jugador que estuvo 11 años o más sí, de 11
10: que
6: años.
10: Ama la institución.
6: Que ama la institución.
10: Que sus hijos.
6: Y que, exactamente.
10: Sus hijos son barranqueros. Su esposa es barranquera.
6: Y que quiere lo mejor para el equipo. Ojalá que resulte la cosa, de verdad. Ojalá que resulte. Le deseamos lo mejor. Vamos a despedirnos. Nos vamos con el versículo. A ver qué dice. El versículo del día de hoy, Mateo, curiosamente, 6:30.
10: Oh.
6: Por lo tanto, no se preocupen por el mañana, fíjense. El cual tendrá sus propios afanes. Cada día tiene sus problemas. Así es. Mm. Cada día tiene su afán. Y a veces, si nos concentramos en librar las batallas día a día, la vida a lo mejor se pudiera hacer un poco más fácil. Porque las preocupaciones vienen de... lo adelantado. Entonces, hay que manejar las cosas día a día. Muchísimas gracias por haber estado con nosotros. Mañana regresaremos a la misma hora y por el mismo canal. Vamos a pedirle a nuestro amado Abel González Chávez que por favor despida el programa.
12: Se nos acabó el time.
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0: Espectacular tema esta hora con Diego Verdaguer. La ladrona eres tú, tú eres una ladrona.
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0: 2:37 a las 2:37.

El saludo, como siempre, amigos de los 1070, espectacular. El sol radiante cae sobre Barranquilla en una forma especial y espectacular. El recorrido musical que más gusta es a esta hora, después de haber escuchado Satélite, así

0: Es el conjunto clásico, sin rumbo alguno.
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0: 12:45 minutos, 2:45.
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0: Latin Brothers es con Joe Arroyo, Dos Caminos.
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0: 2:49 minutos, a las 2:49.
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0: Delicioso el arroz. Pinillari presentó La Pareja Musical. Con Billos Caracas usted escuchó Jamás Te Olvidaré. Sonora Matancera, El Niño Majadero.
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0: 2:58 minutos, las 2:58.
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0: Es el grupo Moncada, el pasito de la Bibijagua.
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0: Tres minutos, las 3:03, y como siempre, don Alex Blanco y doña Meris en la sintonía especial y espectacular. Don Alex Blanco y Meris, muchas gracias por estar siempre con
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0: Los melódicos de Capriles, el Gago, ¿qué le pasa al Gago?
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0: 3:06 minutos, las 3:06.
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0: Salsa y de la buena con el gran Yanni Pacheco con Celia Cruz, La Sopita en Botella.
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0: 3:12 minutos, las 3:12.

0: Tarde romántica con Gilberto Urquiza. Habladurías.
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0: 13:15 minutos, las 13:15.

0: Estos son los rivales de Colombia, la cantaleta.
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0: 3:18 minutos a 3:18.
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0: Sigue la tarde espectacular con los 13 Tristes Tigres, solo otra vez.
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0: 13:22 minutos, las 3:22.
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0: Los Blanco, tú eres la verdugo de mi corazón.
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0: 13:30 minutos, las 13:30.
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0: la más sureña, la sonora ponceña. ¡Ay, qué ricura, qué sabrosura! A esta hora, esta es Venezuela.
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0: 13:36 minutos, las 13:36.

0: Espectacular a Rodolfo Aicardi, La huella de mi amor.
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0: 13:39 minutos, las 13:39.
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0: ¡Qué sabor musical el de Primitivo Santos! Juanita Morel.
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0: 13:42 minutos, las 3:42.

0: Alejo Durán y su conjunto, La Mujer y la Primavera.
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0: 13:45 minutos, las 3:45.
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0: Latin Brothers con Joey Arroyo, Los Barcos en la Bahía.
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0: 13:55 minutos, 3:55.
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0: Arroz Pinillar con la pareja musical. Villos Caracas, Bella Margarita. Sonora Matancera con Alberto Beltrán. Hoy de ti.
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0: Estoy enamorado. 4-7 minutos. 4-7.
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0: Espectacular, Elia y Elizabeth, de Mis 32 Dientes.
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0: Bueno, Ale Blanco tiene 30 nada más. 4:09 minutos, las 4:09.

0: La banda de Fruco con el Joe, el caminante.
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0: 4:13 las 4:13.
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0: Sabroso el tema con los compadres, como el Macao.
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0: 4:19, 4:19.
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0: Nelson González, Nelson y sus estrellas. Bueno, para la caseta me voy ya.
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0: 4:27 minutos, las 4:27.
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0: Ismael Rivera, Sale el Sol.
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0: 4:30 minutos, las 4:30.

0: El sabor musical de los Falcons, Despeinada.
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0: 4:33 minutos, las 4:33.
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0: Música nuestra de la costa con Antolín y su combo, Sonia.
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0: 4:36 minutos, las 4:36.

0: Espectacular tema a esta hora con la orquesta Sanssouci, La Maraquita.
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0: 4:38, las 4:38, y la sintonía es especial con el doctor Atilio, que siempre va en compañía de los 1070. Doctor Atilio de Andrés, excelente con el toque-toque en las canchas de Barranquilla y también excelente escuchando siempre.
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0: 4:40.
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0: Damaso Pérez Prado y qué rico el mambo, Damaso.
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0: 4 de la tarde, 43 minutos, 4:43.

0: colonia silvestre en los 1070. Hasta un punto es que se ruega.
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0: 4:47 minutos, las 4:47.
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0: la orquesta del maestro Pacho Galán, Cumbia Panorámica.
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0: 4:50 minutos, 4:50.
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0: Espectacular tema con Greta, Amor y Duda.
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0: 4:57 minutos, las 4:57.

0: Dimensión Latina, el frutero.
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0: 5 en punto, llegamos a las 5.
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0: Arroz Perillar y la pareja musical. Billos, la comparsa. Sonora Matancera Total.
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0: 5-8 minutos a 5-8.
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0: es el sabor musical de Los Blancos, Mi Consuelo.
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0: 5:14 minutos, 5:14.

0: Es Rubén Blades de Panamá. Ganas.
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0: 5 de la tarde, 18 minutos, 5:18.
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0: 5:30 p.m. Bienvenidos a esta tercera emisión de Atlántico en Noticias por los 1070 AM de Emisora Atlántico, bajo la dirección de Jorge Curamar, conducción técnica de Omar Barros, presentación de noticias de Dana Chávez Jaramillo. Bienvenidos a la más completa información local, regional, nacional e internacional. Antes de ir a nuestros titulares, importante mencionar que la Corte Suprema pide reforzar medidas de protección a magistrados que condenaron a Kiko Gómez. El magistrado de la Corte Suprema de Justicia, José Joaquín Urbano Martínez, solicitó reforzar las medidas de protección a los magistrados que condenaron al exgobernador de La Guajira, Juan Francisco Kiko Gómez. Urbano indicó que el martes 1 de septiembre, el procurador primero delegado para casación penal, Pedro Luis Bonilla Bolaños, le comentó que en su oficina apareció una bala disparada, lo que le generó gran preocupación. Además, me informó que esta semana, al llegar a su oficina, encontró dos ventanas rotas y evidencia de dos disparos de fusil. Se lee en la misiva dirigida a Carlos Roberto Solórzano Garavito, presidente de la Sala Penal de la Corte. La relación con el caso de Kiko Gómez es que Bonilla Bolaños fue el procurador delegado y en su intervención ante la Corte solicitó que se casara la sentencia y se condenara al exgobernador de La Guajira. Gómez fue condenado en mayo de este año a 31 años de prisión por el homicidio del concejal de Barrancas, Luis Gregorio López Peralta, y Urbano apuntó que le parece necesario y urgente que la Dirección de Protección de la Policía Nacional conozca los hechos e incremente las medidas de protección necesarias para garantizar la seguridad y la de la familia de estos magistrados. 5:31 p.m, vamos a nuestros titulares.
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0: Los cabecillas de los Pepes, Digno Palomino y Aldair Enrique Montenegro, alias Gomelo, enviaron una carta al presidente Abelardo del Espriella en la que manifiestan voluntad de sometimiento ante la justicia. Los anuncios de traslado a buque cárcel se conoció de la misiva dirigida al mandatario de los colombianos. Sigue la violencia en los municipios del Atlántico. Un hombre de 57 años fue herido durante un ataque de sicarios frente a su vivienda en Sabana Grande. Fue identificado como Beyer Antonio Ponce, quien fue remitido a Barranquilla por la gravedad de sus heridas. Como José Luis Samera Cantillo, de 25 años, fue identificado el joven asesinado a tiros en el barrio Santo Domingo. En este mismo ataque de sicarios resultó herido un hombre de 53 años y fue identificado como Erasmo Rafael Díaz. Se mantiene la expectativa en la penitenciaría de El Bosque luego del amotinamiento registrado en las últimas horas en este centro de reclusión por anuncios de nuevos traslados de reclusos. Luego de la condena del exgobernador de La Guajira, Kiko Gómez, el magistrado José Joaquín Urbano pide a la Corte Suprema protección. Ya la Corte Suprema se manifestó y también consideró que es procedente. El gobernador del Atlántico, Eduardo Verano, anunció obras de intervención en el barrio Manuela Beltrán de Soledad. Serán intervenidos 17 kilómetros en la vía oriental, en el llamado Corredor Internacional, para mejorar las condiciones de movilidad en los barrios Manuela Beltrán, las entradas a Soledad 2000, el acceso al aeropuerto Ernesto Cortizos, la entrada principal a Malambo y el Concord. Nuevo agente interventor de aire, Ramiro Castilla, anunció las primeras medidas para buscar la estabilización del servicio de energía en el Atlántico, Magdalena y La Guajira. Proyecta reducir el incremento de las tarifas, promover el uso racional y mejorar los canales de comunicación con la comunidad. El robo de predios en Puerto Colombia ha sido en contubernio con las bandas criminales y la fiscalía no puede ser ajena a estas investigaciones, afirmó el abogado Alfonso Camerano en conversaciones con Emisora Atlántico. La alcaldía de Barranquilla avanza en la adquisición de inmuebles del conjunto residencial Privilegios. Se trabaja también en soluciones definitivas para Colina Campestre 1 y 2, así como en otras edificaciones de la zona. Distrito de Barranquilla impulsa el modelo de finanzas verdes y tecnologías limpias como motor de competitividad. 5:34 p.m. Hacemos una pausa, ya volvemos con el desarrollo de las noticias.

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14: Más información a esta hora judicial con nuestro compañero Amílcar Alvear. Amílcar, muy buenas tardes.
16: Muy buenas tardes, Dana, para usted y la amable audiencia de Atlántico en Noticias. Mucha atención que Digno Palomino y Aldair Montenegro, alias Gomelo, señalado por las autoridades como cabecillas de la organización criminal Los Pepes, reiteraron su voluntad de someterse a la justicia. La nueva manifestación quedó consignada en una carta enviada el día de ayer al presidente Abelardo de la Espriella desde los centros penitenciarios donde ambos permanecen privados de la libertad. En el documento, los dos hombres plantean 7 compromisos de cara a un eventual proceso de sometimiento, entre ellos abandonar la violencia, contribuir al esclarecimiento de la verdad, reparar a las víctimas y avanzar hacia su reincorporación a la vida civil. Asimismo, expresan su disposición a un cese unilateral del fuego, a participar en procesos de resocialización y a priorizar mecanismos de justicia restaurativa. La carta se conoce pocos días después de que el gobierno anunciara una estrategia para trasladar a alta mar a cabecillas de organizaciones criminales que, pese a estar recluidos, presuntamente continuarían impartiendo órdenes a integrantes de sus estructuras desde las cárceles. Y en la localidad metropolitana de Barranquilla, un joven de 20 años conocido con el alias de Chicha y cuyo nombre de pila era José Luis Amera Cantillo, fue ultimado a tiros en la calle 90 con carrera 5 en el barrio Santo Domingo. José Luis caminaba con dirección hacia la esquina de la embajada, pero en el camino fue interceptado por un sujeto que se movilizaba en una moto NKD de color blanco, quien esgrimió un arma de fuego y le disparó en varias ocasiones. De ese modo, alias Chicha recibió un disparo en la cabeza y otro en el pecho, que lo dejaron tendido sobre el pavimento, sin vida, y un lago hemático a su alrededor. En la misma acción sicarial resultó herido un hombre de 52 años que se encontraba en el sector, ajeno al hecho, identificado como Erasmo Rafael Díaz Marimón. Este recibió un disparo en la pierna derecha y se encuentra estable en un centro médico. De acuerdo con los investigadores de Policía Judicial, alias Chicha presuntamente era expendedor de sustancias estupefacientes al servicio de los costeños y, según logró establecer la Sigimebar, este acto criminal habría sido ordenado por miembros del grupo delincuencial Los Pepes. José Luis Amera Cantillo era natural de Barranquilla, residía cerca del lugar de los hechos y presentaba en el SPOA de la Fiscalía una anotación judicial por el delito de tráfico de moneda falsificada. Y en otras noticias, mediante una diligencia de allanamiento efectuada en la urbanización Ciudad Mallorquín, en jurisdicción de Puerto Colombia, unidades de investigación criminal con el acompañamiento del GOES capturaron en flagrancia a alias DJ Yonki. El capturado, según la policía, sería presuntamente un expendedor de drogas sintéticas que desarrollaba actividades de comercialización en el norte de la ciudad y en espacios de entretenimiento clandestino como after parties y cabañas ubicadas a las afueras de Barranquilla. La acción operativa, según la MEBAR, permitió afectar las rentas criminales de este sujeto en aproximadamente 15 millones de pesos semanales. Durante el procedimiento, fueron incautados 100 gramos de tusi, 7 gramos de éxtasis y 50 unidades de ketamina, sustancias que, de acuerdo con la investigación, estarían destinadas a ser comercializadas. Por otro lado, un hombre de 22 años fue blanco de un atentado criminal perpetrado en el barrio 20 de Julio de la localidad metropolitana de Barranquilla. Kevin Enrique Altaona Mora, conocido con el alias de Out, se encontraba frente a su vivienda, charlando entretenidamente con un vecino, cuando fue abordado por un criminal que llegó a pie y le propinó un disparo en la cabeza. El victimario corrió hasta darse a la huida, mientras que la víctima fue auxiliada por los moradores del sector y llevada a la clínica San Ignacio, donde fue estabilizado y luego remitido a otro centro médico de mayor complejidad. Con base en la información obtenida a través de entrevistas de campo por unidades de la SIJIN, Altaona Mora presuntamente desde hace 2 meses viene recibiendo llamadas y videollamadas amenazantes por parte del grupo delincuencial Los Costeños. Según allegados, el principal motivo es porque estos delincuentes pretenden que alias Out trabaje para ellos, pero este se rehúsa a hacerlo. Kevin Altaona, de acuerdo con el parte policial, registra 3 anotaciones judiciales, 2 por amenazas y 1 por violencia intrafamiliar. Informó para ustedes Amílcar Alvear, Atlántico en Noticias.
14: Amílcar, muchas gracias. 5:48 PM. 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
1: Tenemos más noticias, más información con Alexander Medina Marenco. Alexander, muy buenas tardes.
3: Dana, muchas gracias. Muy buenas tardes. El gobernador del Atlántico, Eduardo Verano de la Rosa, estuvo en la calle 30 con su equipo de trabajo y también lo acompañó la alcaldesa de Malambo. El mandatario departamental anunció la intervención para la recuperación urbana de lo que llama el corredor internacional, que es la calle 30, y precisamente lo hace desde el sector de Manuela Beltrán hasta el aeropuerto internacional Ernesto Cortizos. Todo esto con motivo de las condiciones que está presentando Barranquilla por estos días de muchos visitantes y están relacionados con la sede presidencial que hay en esta capital. El gobernador del Atlántico, Eduardo Verano, explica algunos detalles de esta intervención urbanística que se hace en la calle 30.
4: Lo que queremos con toda claridad es que el corredor internacional que representa desde el INEM hasta la segunda circunvalar, 17 kilómetros, es lo que se va a convertir sin ninguna duda en el gran corredor de entrada y salida de todos los grandes personajes que van a venir a visitar al presidente Abelardo de la Estrella, que ha escogido como sede alterna Barranquilla. Entonces tenemos que ir acondicionando todos los sitios para que de una u otra manera tengamos una mejor presentación y estemos a la altura de las exigencias de convertirnos en la sede alterna de gobierno en el país. Eso sin ninguna duda exige que, por ejemplo, que este corredor internacional esté impecable, esté obviamente con una vegetación moderna, tenga recolección de las aguas hervidas, tenga recolección también de los arroyos, tengamos un manejo de basuras adecuado.

0: adecuado y de esa manera resolvamos los temas que tenemos en ese momento, porque tenemos varios operadores de recolección de basuras que no están cumpliendo a cabalidad con sus funciones, y eso es lo que de una u otra manera hace que la gente tenga que echar la basura pues en la vía, y eso es lo que realmente queremos evitar. Entonces vamos al fondo del problema con el apoyo y la ayuda de la alcaldía de Malambo, y que para tener...
1: Es precisamente para mostrar una mejor cara de Barranquilla, una mejor cara del departamento, estas labores de limpieza que viene adelantando la gobernación del Atlántico, y no solamente porque Barranquilla es sede presidencial, sino porque Barranquilla se ha convertido también en la sede de muchos eventos de carácter nacional y, por supuesto, muchos otros de carácter internacional. Alexander Medina, Marenco Atlántico Noticias.
2: Alexander, muchas gracias. 6:02 PM y atención que nos envían una información, y es que la Policía Nacional acordonó el área en Ciudad Jardín después de una balacera que deja un muerto y un herido en este sector de la ciudad. Las autoridades investigan, analizan a través de las cámaras de seguridad del sector para esclarecer qué fue lo que sucedió. Seguiremos atentos a la información para saber qué ocurrió en este sector tan importante de la ciudad de Barranquilla, en Ciudad Jardín. 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
13: Las micro, pequeñas y medianas empresas representan cerca del 77,5% de las personas ocupadas en Colombia, pero enfrentan el reto de aumentar su capacidad para generar empleo y contribuir al crecimiento y la productividad del país. Así lo señaló Rosemary Quintero, presidenta de Acopia Atlántico, durante el sexto Encuentro Nacional de Empleo y Seguridad Social, la nueva realidad laboral. La dirigente gremial destacó que, de acuerdo con resultados de la encuesta de desempeño empresarial, el contrato a término indefinido es la modalidad de vinculación que más ha crecido en el país. Escuchemos a Rosemary.
14: Cuando nosotros miramos datos directos de la encuesta de desempeño, encontramos que en la clase de contratación, el contrato que más está creciendo desde el año pasado es el contrato a término indefinido. Y eso uno lo entiende, porque en la medida que tú tengas trabajadores muy comprometidos y altamente productivos son los que tú les ofreces mayor estabilidad. El contrato que más está disminuyendo es el contrato a término fijo. Está siendo reemplazado por el contrato por obra o labor. Y el otro contrato que ha bajado de manera importante es el contrato de aprendiz, y todos sabemos las razones, porque ya el contrato de aprendiz pasó a ser un contrato laboral.
13: Muy bien, la funcionaria también advirtió que el aumento del salario mínimo ha generado presión sobre la estructura salarial de las empresas debido a que se ha reducido la diferencia entre quienes deben ganar el mínimo y quienes reciben salarios superiores. Por ello, insistió en la necesidad de revisar las políticas públicas y los requisitos de formalización, teniendo en cuenta que las microempresas tienen capacidades diferentes frente a las grandes compañías. Quintero también hizo un llamado a fortalecer la seguridad laboral y la cultura de prevención dentro de las empresas. Señaló que aunque existe mayor conciencia y formación en esta materia, persiste en riesgos asociados al incumplimiento de las medidas de protección. 6:15, cuando se trata de trabajar, necesitas un aliado que no falle. 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
13: Información deportiva a esta hora con nuestro compañero Omar Barros. Omar, buenas tardes.
25: Dani, un abrazo, buenas tardes para ti y para todos los oyentes. Mire que hoy Linda Caicedo, mi querido Will, ha marcado un señor gol con el Real Madrid en la Champions, en la ronda eliminatoria sobre el Ajax, allá en el Alfredo Di Stéfano, un golazo en el minuto 90+7 y clasificó Real Madrid eliminando al Ajax. Hoy también el Bayern München ha hecho buena cuenta de la Copa Alemana, ganando con actuación de Luis Díaz, que tuvo calificación de 7.3, y le han dado al Guajiro, que por supuesto, yo digo, está calentando motores para lo que viene, porque están arrancando las temporadas en Europa y por supuesto que estamos muy contentos de ver nuevamente a Luis allí brillando como él lo sabe hacer. Tuvo una oportunidad importante hoy que rechazó el arquero del Osnabrück, equipo que acaba de ascender a la segunda división en Alemania. Y ante ese rebote, Biskov marcó el segundo porque Kane abrió la cuenta. Olise marcó el tercero y Harry Kane nuevamente, pero de penal, marcó el 4-1 para el cuadro teutón que dirige Company. A las 8:25 tendremos el partido adelantado del fútbol colombiano en Bogotá, Santa Fe Millonarios. No hay buenas noticias, hombre. Ya había asistido a la invasión a cancha en partidos anteriores, asesinaron un hincha en Kennedy. Bogotá está viviendo un momento difícil ahí a nivel de hinchas, de barras y todo este tema, que es bastante, bastante lamentable. El Flamengo le está ganando a esta hora al Mirasol 2-0. Marcó Jorge Carrascal, el cartagenero, al minuto 14, y Lucas Paquetá, el 43, el 2-0. Está ganando Flamengo en estos momentos. Y hay que decir que Junior a esta hora finaliza su segundo entrenamiento bajo la dirección de Sebastián Viera el día sábado a las 8:20 en el Romelio Martínez frente a Jaguares. Boletería que ya está a disposición del público desde hoy. La boletería de Norte, 50.000 pesos. Oriental, 80.000 pesos. Occidental, 150.000 pesos. Y tendremos, por supuesto, el debut de Viera como técnico del conjunto barranquillero el día sábado en el Romelio Martínez.
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13: Iniciamos el resumen final con Alexander Medina Marenco. Alexander.
0: Dana, gracias. Para el resumen de noticias, destaquemos que el concejal José Agustín Noriega, del municipio de Ponedera, ha expresado una gran preocupación por lo que está ocurriendo por el bajo nivel de la ciénaga El Ubero. Concretamente, el bajo nivel de las aguas se viene presentando por la fuerte sequía en todo el departamento del Atlántico. Y en este sentido, el dirigente político de Ponedera señala que se debe actuar rápidamente por parte de las autoridades ambientales, por parte del municipio y por parte igualmente de la gobernación del Atlántico. Escuchamos la inquietud, la preocupación de este dirigente político.
7: Una preocupación que tienen nuestros pescadores, que tienen nuestros campesinos, al ver cómo la ciénaga del Ubero ha perdido su agua. Son ya muchos los peces que salen y están muertos ahí a las afueras del agua porque no tienen oxígeno, y el alto calentamiento del sol pues también les está afectando. Tenemos una problemática, y es que parte de otros de los pescadores están haciendo arrastre, y tú sabes que el arrastre no puede ser porque se considera ilegal cuando las aguas están así de bajas. Entonces ahí no tienen de profundidad ni metro y medio, metro ochenta no lo tienen. Entonces sería bueno que se hiciera el llamado a la CREA, se hiciera el llamado al municipio de Ponedera, se hiciera el llamado a la gobernación, para que intervengan y entre todos podamos darle solución a esa problemática que se viene nuevamente para nuestra ciénaga del Ubero. Muchas gracias.
0: Muy bien, es la inquietud que expresa el concejal José Agustín Noriega de Ponedera, pero que recoge las preocupaciones, las inquietudes de pescadores y campesinos de esa zona oriental en nuestro departamento. Alexander Medina Marenco, Atlántico Noticias.
13: Alexander, muchas gracias. 6:28 minutos, y unidades del Gaula de la Policía Metropolitana de Santa Marta capturaron a Daniel Bravo Arias, conocido con el alias de La Puerca, en el corregimiento de Huachaca, en zona rural de la capital del Magdalena. Según el informe oficial, el detenido aparecía en el cartel de los más buscados de Santa Marta, señalado por las autoridades de haber tenido presuntos vínculos con las autodefensas conquistadoras de la Sierra Nevada. Sin embargo, tenía suspendida su orden de captura tras ser vocero de paz de la mencionada organización criminal en las conversaciones de paz total del gobierno anterior de Gustavo Petro. No obstante, el día anterior la Fiscalía reactivó su orden de captura luego de que el actual gobierno de Abelardo de la Espriella diera por terminadas esas conversaciones. El detenido quedó a disposición de las autoridades competentes para responder por los requerimientos judiciales correspondientes. 6:29 p.m.
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6:30 PM, terminamos esta tercera entrega de Atlántico en Noticias por los 1070 AM de Emisora Atlántico, pero no se despegue, ya vienen nuestros compañeros de Atlántico en Deportes. Feliz noche.

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2: Hola, hola, señores, hola. Hay que santiguarse cuando uno algunos personajes. Bienvenidos a Atlántico en Deportes por emisora Atlántico Espectacular 1070 en su dial. Saludamos a quienes nos siguen también en las diferentes plataformas digitales en www.emisoratlantico.com.co, los que están conectados por nuestra aplicación móvil o nos siguen a través de Facebook o por nuestro canal de YouTube. Bienvenidos. Vamos a hablar del amplio y maravilloso mundo del deporte. Hoy miércoles, ya hoy es miércoles. Oye, ya va avanzando septiembre y ahorita hay que comprar las velitas, los faroles.
3: Hay un amigo que dice que hoy es 2 de diciembre.
2: Y qué bárbaro. Sí, ¿cómo le parece? Ya estamos cerca. Oiga. Ya está la vaina cerca.
4: Que no sea 2 de diciembre porque el día que cumplo año.
3: Sí, cumple más. Es que celebremoslo hoy.
4: Bastante, Vicky, ya.
2: Sí, ya. 2 de diciembre, un año menos, mi querido Mike. 6:32 minutos, arrancamos.
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2: Temas que son noticia. Hey, hoy vamos a hablar de los jugadores de Selección Colombia que están sin equipo, mano. Increíble, ¿eh? Después del Mundial. El capitán de la Selección Colombia está sin equipo. Vamos a hablar hoy de ese tema. Jugadores del combinado nacional que nada, se cerró el libro de pases y la vaina. Y cero pollitos, cero huevitos. La Premier arrasó en el gasto de las 5 grandes ligas en Europa al cierre del mercado de pases. Vamos a analizar casualmente ese tema. Vamos a hablar, hey, de los técnicos a propósito de la renovación de técnico en el Junior. Me puse a investigar. Ya van 13 técnicos descabezados en lo que va del año. Imagínate tú. De 19 equipos, 13 han cambiado de técnico. Hay uno que ha cambiado dos veces en el mismo año, Jaguares de Córdoba. Impresionante el tema. 6:33 minutos, don Mike Fajardo, temas que son noticias.
4: ¿Qué tal, Ramiro? Muy buenas tardes, buenas noches también para ti, para José Marenco, para Omar, para nuestro asesor jurídico, que siempre nos acompaña toda la noche. Está aterrado también por aquí, pero bueno.
2: Pero con ese asesor jurídico, usted se deja asesorar y no sale de la cárcel.
4: No. Ese es mi hermano del alma. Pacto de caballero. Bueno, hoy está cumpliendo 65 años, una gloria del deporte colombiano, uno de los más grandes jugadores que hemos tenido en la historia. Para muchos, el mejor Carlos Alberto Valderrama Palacios.
2: 65, Rueda.
4: 65 años nacido en Pescaíto. Su familia, sus hermanos Alan y Ronald, jugadores de fútbol. Su papá, jugador de fútbol. Su tío, jugador de fútbol. Sus tíos, por el lado de doña Juana Palacio, jugadores de fútbol. Justo Palacio y Aurelio Palacio. Al margen de Miguel González Palacio, que era su primo. Y una familia tanto que se reúnen en diciembre a hacer un partido de los Valderrama con los González Palacio en familia. Y celebran la llegada del nuevo año. Un jugador que inmortal, Italia 90, Estados Unidos 94, Francia 98, 111 partidos oficiales, 11 años como capitán de la selección, jugador de América 87 y 93 del diario El País de Uruguay. Y la verdad es que, hombre, no tiene que rendirse ante una leyenda como Carlos el Pío Valderrama. Un gran ser humano, sobre todo un feliz cumpleaños que termine de cumplir en medio con toda su familia y creo que justo reconocimiento. Bueno, los técnicos que se han ido en este semestre, Richard Páez del Cúcuta Deportivo, el señor Risueño, no se fue muy alegre del Deportivo Pasto, Camilo Ayala, que llegó como fórmula de Valledupar, Alfredo Arias, que fue cesado Junior, y ayer lo que le decíamos, que el oyente llamó Fabián Busto, el técnico argentino, que hacía una campaña que había mejorado.
2: Pero eso en estos cinco partidos.
4: En estos cinco, es que el torneo apenas va arrancando. Creo que en el torneo anterior fue más o menos la mitad de los técnicos que se quedaron por fuera de su trabajo habitual. Hay hechos también que son importantes, no solamente, hombre, la presencia de un grupo económico como el que adquirió el Internacional de Bogotá, Mastercard, es el patrocinador, va en la camiseta, se vincula a esta institución, la victoria 4-1 también del equipo de Luis Díaz, que tuvo una gran producción. Simón García sigue los sub-20 marcando el hecho de salir. Ahora va a Portugal, el jugador de Nacional, 75%, 2.3 millones de euros. El Río Ave, 25% para el cuadro Atlético Nacional de Medellín. Y el reconocimiento también que le están haciendo estos jugadores. Julián Álvarez terminó la novela, se queda en el Atlético de Madrid. No hubo la posición del presidente del Atlético de Madrid, fue: lo vendemos a cualquiera que lo quiera, menos al Barcelona, y al final cedió.
2: Bueno, entonces, yo diría que la novela apenas comienza ahora con la afición del Atlético de Madrid. Don Omar Barros.
4: Va a ser difícil, pero bueno, esperemos que todo esto se dé.
2: Don Omar, bienvenido. Tema que son noticias.
3: Un saludo, Ramiro, para ti, para Mike, José y los oyentes amables.
5: Sí, y al Cacha. ¿Cuál es el Cacha? ¿El jugador de Junior? ¿O hay otro Cacha? Hay otro Cacha. Bueno, dice Mano Chiquita que hay otro Cacha.
3: Mire, han salido el boletín de sanciones de la División Mayor del Fútbol Colombiano para Guillermo Celis, que fue expulsado en el partido de la semana anterior en Palmira frente al América. Le colocaron una fecha, y a César Gaitán, que lo expulsaron el sábado contra Santa Fe, también le colocaron una fecha, dice aquí la nota, por incurrir en infracción a las reglas de juego. Abandonó la área técnica. Marcó gol Carrascal con Flamengo en el fútbol brasileño. Le están ganando 2-0 a Mirasol. Y hoy, por supuesto, destacar, Ramiro y oyentes, el triunfo del Bayern München. Jugó todo el partido Luis Díaz, 4-1, doblete de Harry Kane. Y el gol de Linda Caicedo con el Real Madrid femenino en la Champions frente al Ajax para ganar el partido en el minuto 90+7. Y la otra noticia que ha remarcado el ámbito europeo es el del Paris Saint-Germain, que vendió 6 jugadores suplentes, por 400 millones de euros. Mira, 6 jugadores que no jugaban normalmente. Es un dato realmente que cambia la cultura y la gestión económica en estos momentos del doble campeón europeo, el París.
2: Oye, estaba buscando yo, ya voy a saludar a José, ese partido del Bayern, oye, no lo encontré en ninguna plataforma. Yo no.
4: Avanzaron.
2: Empecé a buscarlo. Yo no lo encontré. José Marenco, bienvenido. Temas que son noticias.
6: Bueno, buenas noches, tardes, o buenas tardes, noches, para todos ustedes y, por supuesto, para todos los oyentes. Es que el mundo del deporte a nivel alto, en la élite del mundo deportivo, alcanza unos valores que uno no puede calcular. La venta de los angelinos de Los Ángeles de Anaheim, ya se dio a conocer la información, va a ser por 4.000 millones de dólares. Y téngase en cuenta que Anaheim es uno de los equipos sin tanto renombre, está en una ciudad pequeña contigua a Los Ángeles, y que solo ha ganado una serie mundial. Sin embargo, las franquicias deportivas de alto nivel están tan valorizadas que pueden pagar ese dinero. Si usted quiere adquirir a los Yankees de Nueva York, tiene que estar pensando por encima de los 12.000 millones de dólares para poder adquirir esa franquicia. Y por ahí cerquita los Dodgers, los Medias Rojas de Boston, los Cachorros de Chicago, en fin. Y los equipos de basquetbol y del fútbol americano también están rondando ese tipo de valores. Porque es que el deporte en la actualidad, en el mundo del entretenimiento, está cercano al 40% de lo que la gente está buscando para divertirse, para esparcir sus emociones y todo eso. El deporte está en un 36% en estos momentos en cuanto al mundo de la entretención. Bueno, hoy lanzó Didier Fuentes con el equipo de los Bravos de Atlanta en una entrada. Hoy ganaron al equipo de los Nacionales de Washington 9-0. Así que eso los ayuda porque Arizona le está ganando a Filadelfia y eso haría que Atlanta saque un juego más de ventaja sobre el equipo de los Phillies. Claro que en esta recta final del campeonato esos equipos se van a enfrentar 7 veces, Atlanta contra los Phillies, así que ahí se va a dirimir prácticamente el que gane la división del este de la Liga Nacional. Tendremos datos de los novatos que este año han debutado en Grandes Ligas y que en su primer juego pegaron jonrones. Así que más adelante estaremos entregando esa información. Y, bueno, le iba a poner lo que pasa es que cuando Omar entró, el inicio se acabó. Para que escuchen ustedes la transmisión de los Reyes de Tampa, que tienen a Ricky Tavera, narra normalmente, pero el que comenta se llama Enrique Oliu. Y ahí lo poncha. Escúchenlo ahí. Enrique Oliu es invidente.
7: Al cuadro, sus dos turnos al bat. De nuevo.
6: Bueno, ese es Ricky Tavera. Yo quería mostrarles eso porque la gente pregunta y dirán, no es que él lo ayuda.
7: Cero bola, un strike es la cuenta. ¿Cómo te siente, Oliu?
8: Muy bien, sobre todo que esa recta 94 entró muy bien.
6: ¿Oyeron eso? La recta 94 y entró muy bien.
2: Marico, el man comenta de lo que está narrando el otro man, porque yo no puedo saber cómo un invidente puede ver un partido. O sea, yo...
6: No, el otro man no dijo que la recta llegó a 94. Ajá,
2: pero y, ajá, y entonces él lo el dijo. Man que es adivino. O sea, si, ¿cómo explicas tú que un invidente sea comentarista? El man se está guiando por lo que dice el narrador.
6: Sí le sirve de guía para ciertos aspectos, pero no en todo. El narrador no dijo que la recta llegó a 94.
2: Entonces el man se inventa los comentarios. Explícame cómo hace un invidente para comentar un partido que no está viendo. Explícame en términos normales cómo hace una persona invidente para comentar algo que no lo está viendo. Simplemente está comentando lo que está escuchando.
6: Ajá,
2: pero ¿y cómo hace, Marín?
6: Bueno, pero si tú dejas que te explique, entonces.
2: No, pero explícame porque es que yo no entiendo.
6: Por eso es que no dejas que te explique. No, ciertamente lo que narra su compañero, él lo tiene como guía. Claro que es natural. Pero hay otras cosas que el compañero no ha dicho y que son de la cosecha de don Enrique Oliu.
2: Eso entonces
6: te voy a explicar. Te voy a explicar. No inventa. Porque él no inventó que la recta llegó a 94 millas. Él no inventó eso. Ajá. La recta llegó a 94 y él lo dijo enseguida. Ajá. No lo inventó. Bien. Él tiene métodos tecnológicos para guiarse y transmitir. Por ejemplo, yo le escribí ahorita a su WhatsApp, porque yo tengo su número.
2: Ah, bueno, una especie de
6: Y él al rato, de braille, y él al rato reportó mi sintonía.
2: Sí.
6: O sea, él tiene recursos para describir lo que pasa. Y él tiene naturalmente un don que está por encima de otros invidentes. Porque no todos los invidentes pueden hacer eso que le está haciendo. ¿Sabe cuándo nació el equipo de los Tampa Devil Rays?
2: Ajá.
6: En 1998. ¿Sabe desde cuándo don Enrique Oliu es el comentarista de las transmisiones en español de los Rays de Tampa? Desde 1998, o sea...
2: Por eso él, se basan los datos en la cosa, por ejemplo, debe tener un sistema...
6: Y en el 98 no había la tecnología que hay hoy en día. Sí, sí. Y sin embargo la gente lo ha aceptado y tú lo escuchas. Si tú no sabes que él es invidente, tú escuchas la narración y el comentario y te parece algo normal. Hay que resaltar lo que ese señor hace.
2: Sí, claro.
6: Y
2: claro,
6: sin duda alguna. Algún día que no estén ellos en juego, que a esta hora lo vamos a llamar. Creo que algún día lo entrevistamos para que hable aquí en este programa. Y
2: una vez lo llamamos en pandemia, ¿te acuerdas? Creo.
6: Sí, pero fue muy fugaz la entrevista. Tenemos que hacerle un reportaje especial a don Enrique Oliu, que es un orgullo de Latinoamérica, transmitiendo en español para los Reyes de Tampa, un hombre que ve con el corazón y el alma.
2: Bueno, sí, alguna vez... Bueno, a mí me reporta mucho sintonía invidente, tú sabes, en las transmisiones del fútbol. Hay personas que no ven los partidos y tengo como 3 o 4 que me reportan sintonía desde diferentes partes de la costa Caribe. Y yo me acuerdo alguna vez, algún invidente, ¿te acuerdas? En la época de Fabio Marenco, que ¿cómo se llamaba? Rosal.
4: Y ese muchacho que
2: Rosal, la llevaban al estadio y ella escuchaba el partido y decía que veía los partidos con los ojos del alma.
6: Rosalba Rodríguez, sí. Ella algún día escribió o llamó o vino aquí. Y cuando... ella llamó por teléfono y le dijo, no, yo no veo y tal, pero voy al estadio y quiero que me ayuden a ir al estadio y tal. O sea, que le consiguieran el pase para ir a los Juegos del Junior. Y Fabio le dijo, bueno, ven aquí para ver si es verdad que tú eres invidente y tal. Y la trajeron, la familia la trajo. Y ella habló y explicó cómo perdió la vista y todo eso. Es más, ¿recuerdas aquel exboxeador que vivía en el gimnasio Cuadrilátero Murillo? Chocuano, que perdió la vista porque un desadaptado en Santa Marta, una velada de boxeo, tiró una lata de cerveza llena y le pegó en la cabeza a Murillo, y ese golpe le originó que poco a poco fuera perdiendo la visión. Y Fabio hizo un reportaje con ellos dos, con Murillo y con Rosalba.
2: Sí.
6: Hablando de que ellos veían con el alma.
2: Entonces, ¿Desarrollan los otros sentidos?
6: Sí, claro, naturalmente. Por cierto que Rosalba, no sé, no he sabido más de ella, no... Ojalá si alguien está escuchando cercano a ella, le diga que se comunique con nosotros para saber qué es de su vida y si está yendo
2: por ahí un muchacho en Santo Tomás que siempre me reporta también es invidente.
4: Que consiguió una cuña, que consiguió también un patrocinio y tiene un programa en la emisora del Cerrejón, y él estudió en la Universidad Tecnoglas. Le dio una beca para estudiar en la Universidad del Norte. Y él va a los partidos de Junior y al lado va un amigo, y el amigo le va contando las situaciones y él va expresando a través del micrófono lo que está sucediendo.
6: Bueno, claro, fíjate. Bueno, más o menos algo cercano a lo que hace don Enrique Oliu con el equipo de los Reyes de Tampa. Tú sabes que precisamente en la época de la pandemia, ¿te acuerdas que buscamos personajes y todo eso para las entrevistas? Y cuando ubiqué, que fue el que me ayudó a conseguir a Mano de Piedra Durán y a Hilario Zapata, aquel entrenador panameño, Celso Chávez.
4: Celso Chávez, que bien cuadrilátero.
6: Sí, bueno, pero él está casado con una colombiana, una barranquera, sí. Se la llevó para Panamá. Me sorprendió Celso Chávez porque me dijo, aquí a mi lado tengo a Murillo. Él se llevó a Murillo para Panamá, vive con él allá en Panamá.
2: Bacán.
6: Así que historias que están escondidas ahí. En el mundo del deporte.
4: Es que ambos vivieron, fueron compañeros en el gimnasio Cuadrilátero.
6: Sí,
4: ahí vivían.
6: Sí,
4: ambos.
6: Sí, pero no es fácil que tú te lleves para tu casa en otro país a alguien que conoces en el país de origen de esa persona.
4: Sí. Yo pienso una cosa, José, que Celso Chávez, más que barranquillero, sí. Él vivía en ese sector, se casó con una dama de ese sector de Cuadrilátero. Entonces, él hacía parte de todo, y Murillo era el que estaba permanentemente en el gimnasio.
2: Oye, a propósito, ahora que habla con ustedes de ese tema, ¿qué se hicieron todos esos manes? Tejedor, todo ese combo hace rato.
4: Tejedor vive en Miami. En Estados Unidos, sí. Yo lo vine.
2: Tejedor, Rafael Pineda, el Derby Pineda.
4: En Puerto Colombia.
6: Tejedor consiguió trabajo en un supermercado allá en Miami.
4: De lente y todo.
2: El Derby Pineda no volvió a verlo más nunca.
4: En Puerto Colombia.
2: Sí.
6: Rafael Pineda, hace tiempo años que no lo veo, no sé de él.
4: Tomás Molinari.
6: Eliezer Julio vive en Minneapolis.
4: Con él he conversado.
2: Con Eliezer conversamos en pandemia, ¿te acuerdas?
6: Sí, yo lo conseguí allá en Minneapolis. Allá se radicó. A Tomás Molinari, no sé, hace años que no lo veo.
2: Baby Roja vive en Miami.
6: Así Baby Roja va y viene.
4: Va y viene. Sí. Lo que pasa es que quitaron la aerolínea de los tiquetes económicos. Entonces, han puesto maluca la llegada de Baby. Cada ratito me llama.
2: El otro día tuvimos un programa en la Universidad Simón Bolívar y estaba el Baby Roja ahí como invitado también.
6: Tú sabes que ayer para que May habla del.
2: Vas a vivir en Bogotá.
4: Sí, tiene su negocio.
6: Vive en una finca cerca de Bogotá. Ahora que habló May de los pasajes económicos, ayer que tuve mi encuentro con mi nuera y mi nieto, ellos viven en España, mi nuera se quejaba que, porque ella vivió aquí en Barranquilla con mi hijo un buen tiempo, se quejaba de que Barranquilla está muy cara, le dijo eso. Hablando de restaurantes y de negocios, que acá en el norte de la ciudad, me dijo, está más cara que España. O sea, ella me hizo la comparación de los precios de los de los platos que puede conseguir en un buen restaurante por acá arriba, con los precios que de esa misma calidad o de pronto un poco mejor puede conseguir en España, y me dijo, mucho más baratos en España que aquí en Barranquilla.
2: Bueno, señor, 6:50 minutos. Vamos a hacer la pausa y ya comenzamos el programa con las diferentes secciones. No hemos arrancado las secciones hoy, ¿eh? 6:50, la pausa y ya venimos con ustedes.
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2: Las 6:50 en la tarde, 6:50.
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7: 6:54, Mario Rodríguez. Saludos a la mesa de trabajo y bendiciones desde Staten Island, Nueva York, rumbo al camello. Muchas gracias, mi querido Mario Rodríguez. Moisés Lawrence, Verarial, tardes, noches, saludos desde Middleton, estado de Nueva York, en sintonía de Atlántico en Deportes. Alejandro Sarmiento, buenas noches, Ramiro Barbarenco. Salúdame como siempre a la leyenda, Bay Fajardo.
8: Garantizado ya.
7: ¿Quién le colocó el Olímpico? Los escucho desde Villa Olímpica.
8: Ah, mi madre está molesto porque él vive en Villa Olímpica, a mí me dicen el Olímpico. Bueno. No,
7: ¿y que quién te colocó el Olímpico?
8: Bueno, está... sí, estuve en 1984 en los Juegos Olímpicos de Los Ángeles, California, y posteriormente estuve a cargo de la transmisión en televisión en 1988 del Juego Olímpico de Seúl.
7: No, no, pero y, el no, entonces, pregunta quién te lo
8: por
7: puso.
8: Eso. Entonces, a raíz de eso, me pusieron el Olímpico.
7: Pero no recuerda quién fue el primero que te...
8: Creo que fue Braulio Cimarra.
7: Ah, bueno. El que...
8: El que mejor narra.
7: El que a veces narra, digo yo, Braulio Cimarra. Bueno,
8: claro, gran persona.
7: Todavía sigue narrando, sí.
8: Sí, y que no participa nadie más. Narra solo, lee las cuñas, comenta, hace la parte técnica. Braulio es un mago.
7: A mí se me perdió del mapa Braulio hace años. Y Braulio todavía narra. Bueno, Alejandro Sarmiento. Bueno, ya lo saludé. Alejandro Sarmiento es el que te manda saludos. Carlos Orlando Oreira Rojas. Rami. Científicamente se ha comprobado un sentido de ecolocación. Indican objetos, distancias, sonidos, tacto, etcétera, etcétera. Todo un desarrollo único y personal. Sí, que esos bares desarrollan, hablando de los invidentes, de lo que estábamos hablando ahorita, desarrollan los otros sentidos. Entonces yo me imagino que este hombre será el sonido de la bola y la vaina, el impacto con el bate y la vaina. Ellos desarrollan los otros sentidos.
8: Este narrador, yo le regalé un radio porque él, cuando Junior no hace los goles, va perdiendo, tira el radio.
7: ¿Sí? Sí. Qué locura.
8: El monitor que tiene.
7: Bueno, a Rulfo Niebles Martínez, en sintonía con Atlántico en Deportes. Cordial saludo al panel desde Zapallán, Magdalena. Augusto Caparroso, buenas noches, sintonía desde el barrio Simón Bolívar. Leonardo F3E2E, buenas noches, caballeros del deporte, muchas gracias. Dígame, señor.
9: Cuando hacíamos satélite con Abel González Chávez aquí, había una legión, bueno, no la legión,

0: que Jehová me los guarde, me los cuide, me los proteja y me les dé el entendimiento para que continúen adelante con ese lindo proyecto.
1: Claro, oye, ¿y tú no mueves la aguja del radio?
0: Ay, entonces, ¿para qué estudiamos?
1: Sí, yo no sé, Ramiro y May, si le quieren preguntar algo a Johanita.
2: Bueno, Johanita, y tú eres invidente de nacimiento, ¿sí?
0: Claro, es excelente, pero estamos ahí con Jehová bendito y estamos adelante, que es lo que hay que seguir animando a los demás también, las demás personas, para que estén ahí avanzando, porque lo que hay es que avanzar.
2: Oye, y para los invidentes la radio es una excelente compañía, ¿no?
0: Excelente, excelente. Eso es uno a...
2: Bueno, mujer, ¿le vas a preguntar algo, mi querido?
3: Sí,
2: Mike,
3: quiero preguntarle porque hay algo, placer saludarte, algo que quiero conocer. Cuando uno no desarrolla un sentido, uno logra en los otros desarrollarlo. ¿Qué es lo que tú más has desarrollado? ¿Lo que tú en este momento crees que es lo que más te aproxima a la realidad de la vida?
0: Ahora en estos momentos lo que más estoy es en talleres, lo que es manualidades, lo que es el folclore, esas son pues las actividades que uno pues pueda, en lo que uno pueda ejercer, ¿eh?
2: Bueno.
0: En ventas, cada quien tiene el talento, ¿no? Entonces eso es lo que hay
3: que seguir en
0: esa táctica.
3: Que Dios te conserve, que siga siendo tan original y tan chévere.
1: Johanita, tú alguna vez creo que me regalaste una libreta, algo así, que tú misma elaboraste.
0: Todavía estoy ahora mismo, ni he podido continuar con las libretitas por motivo de que me falta material. Tengo pues papel, me falta lo que es papel, lo que es goma y un taladro para poder continuar con ese proyecto.
1: Bueno, si alguien me escucha y quiere colaborar con Johanita, pues que llame por acá a ver en qué podemos ayudarla para que ella esté con esa labor. Ella hace como trabajos manuales.
2: ¿Sí?
1: Y vende. ¿Qué es lo que tú haces? A ver.
0: Estoy ahora, en estos momentos, estoy con lo de las libreticas. Estoy también con unas vinchas, con flores de colores. Estoy pues con cosas de Navidad también para la venta. Acá estoy. Alguna cosa pues vente para que mires y les lleven allá los modelos y las cosas que hay para que ellos vean a ver qué se... Y acá estoy.
1: Bueno, yo me pongo de acuerdo contigo para ver si paso por allá por tu casa y
0: para que vean y entonces les lleven los mostrarios para que allá pues lo que deseen y pues con tiempo las cosas de Navidad, porque tengo también una amiga que es la que los elabora y entonces para que me los puedan traer.
1: Ok, Johanita, muchas gracias por tu llamada y por tu sintonía, bueno, y por ese cariño especial de siempre.
0: Cuídense, un abrazo, que mi Jehová me los guarde, me los cuide y me los proteja, y vamos para adelante, porque
2: bueno,
0: para adelante es para allá.
2: Qué energía, okay. qué bonita energía.
1: Gracias, yo te llamo.
2: Bueno, 7:01, arrancamos, mi querido Omar, con las secciones, comenzamos.
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2: Oye, la Premier arrasó con respecto al costo de las transferencias, ¿no? Invirtió el Manchester City 526 millones 200 mil euros. Mira, mira, mira esa cifra, May. El campeón en inversión en Europa, Manchester City, 526 millones 200 mil euros en transferencias. El segundo fue el Chelsea,